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2: Te da la hora exacta.
0: 5-1. 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

Y así es que viva México, hombre. 6 de la tarde, 7 minutotes, de este martes 16 de junio de este 2026. Dice por acá mi amigo, buenas tardes, patrona. Aunque no te mande mensaje todos los días, te escucho. Eso es mi people. No, pero mándame mensajito, salude. No importa lo que haga, donde esté, que esté haciendo, cómo le va. Usted siempre salude. Y tu cumpleaños no se me olvida porque mi niño cumple años también el 17 de junio. ¡Pura chulada! El 17 de junio. Y soporten. Oye, qué guapo, bebé. ¿Cuántos años va a cumplir? Cuéntamelo todo. Por acá mi amiga Gladys. Gladys, ¿qué estabas haciendo? ¿Dónde andabas? Dice, hola, buenas tardes. No había tenido chance de saludarte, pero sí estaba escuchando desde las 4. Eso, muchas gracias. Por supuesto, ahorita que andamos muy en modo mundial, déjame que me cuentes. A ver, ¿cómo crees que va a quedar el partido del próximo jueves entre México-Corea? ¿Cuál es tu pronóstico al respecto? Así que cuéntamelo todo. Y además, ¿quieres saber qué selección eres según tu signo? Mándame mensajito al 646-116-8992 y te voy a decir a qué selección perteneces según el signo zodiacal. Depende, ¿qué signo eres? Por acá, a ver, vámonos con Aries. Eres argentina, boludo, competitivo, intenso y siempre quiere ganar. No le teme a los retos y va al frente sin pensarlo dos veces. ¡Uy, Aries! Vámonos también por acá, dice Tauro. Eres nada más y nada menos que Alemania. Disciplinado, constante y confiable. Prefiere la estrategia antes que la improvisación. ¿Tú quieres saber qué selección eres según tu signo? Ay, mándame mensajito al 646-116-8992. Saluditos a todos y en especial a los cumpleañeros de hoy. Yo sé que hoy también alguien ha de estar cumpliendo años. Y ahí les va, las mañanitas patronales.

0: ¡Ay, que coman mucho pastel y se la pasen de maravilla, hombre! Y por acá dice, ¡ay, va a cumplir 4 años, cosita bebé precioso! ¡Ve nomás! Hay que cuidarlo mucho, ¿va? Por acá me están diciendo que quieren saber nada más y nada menos que para Géminis tenemos muy mala fama, pero somos muy buenas personas. ¡Eres Brasil, hombre! ¡Samba! Sí, sí. Creativo, divertido y lleno de energía. Sí, me consta, me consta. Siempre encuentra una forma de sorprender. ¡Vámonos, recién! ¡Vámonos con música! ¡Cáncer! A ver, de una vez, Cáncer, eres nada más y nada menos que el tricolor, papacito, papacito. Esto es México. Apasionado, leal y emocional. Eso sí, somos muy emocionales y familiares. Vive cada partido como si fuera una final, como si fuera el último, porque no sabes cuál va a ser el último. No, no es cierto. No es cierto, mi México de oro. Vámonos por acá con el pelón de Lira. ¿Dónde andabas, pinche pelón? Déjate, pongo tu intro para que te veas para acá, para que te desplayes, papacito. ¡Suéltale!
1: Señorita patrona, buenas. Acuario.
0: Ya lo dije, Acuario, todavía no. Alguien dígamelo. No, ¿verdad? Acuario, vámonos nada más y nada menos que contigo. Acuario, Acuario, Acuario. ¿Qué dice el público? Estados Unidos, United States. Innovador, diferente y siempre dispuesto a romper esquemas. Presumidote. ¡Vámonos, recio! ¿You speak English o no? ¡Vámonos con esto que dice, aunque me duela de Cuisillos, estás en la mejor!

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0: ¡Ay, ay, ay! 6:35 PM. Estás en sintonía de la mejor FM 103.3. ¿Qué está diciendo acá el pelón de Lizra? ¡Suéltale!
1: ¡Pita patrona! Hace rato estabas preguntando en dónde andaba, chiquilla. Pues ando trabajando totera, como negro, pues, para después vivir como rey.
0: ¡Ande, pues! Como blanco toda la vida, como chino.
1: No, no, andaba perdido. Aunque no me conecte, yo siempre estoy escuchando desde que me levanto hasta que se va el último locutor.
0: ¡Eso
1: se tenía
0: todo
1: que decir! Y se dijo, saluditos a toda la bandera que está escuchando, la mejor.
0: ¡Vámonos, Recio!
1: Amigo, el pinche pelón de Lizra.
0: ¡Vámonos, Recio! Oigan, tú también quieres saber, por acá me están solicitando Leo. Leo, tú eres Francia, le encanta destacar y ser protagonista. Tiene talento y mucha confianza en sí mismo. ¡Ay, ay, ay! ¡Qué prepotentes! ¡Vámonos! Por acá también nos están pidiendo Virgo, tú eres Japón y Hong Kong. Organizado, inteligente y perfeccionista. Cuida hasta el más mínimo detalle. ¡Ay, ay, ay! ¡Nombre! Libra, tú eres ¡Olé, tío! España, hombre, equilibrado, elegante y amante del juego en equipo. Siempre busca la armonía. ¡Vámonos, Recio! ¿Qué dicen por acá? A ver, suéltale, cuéntame.
2: Patrona, eres una mamacita.
0: ¡Ay, gracias! Yo pensé que me iba a decir una madre. No, no, no, madrecita no. Mamacita sí, te lo celebro. Ay, gracias, no me chulé tanto porque luego para bajarme de la nube va a estar cañón. En este momento vámonos con Rolita, esto dice por enamorarme. Ah, espérame, acá me están pidiendo, quieren saber qué equipo de fútbol eres según tu signo. Por acá, Scorpio, eres Uruguay. Intenso, fuerte y determinado, nunca te das por vencido. Jamás. Cada signo tiene su personalidad única y una selección que lo representa. Vámonos, ¿qué dice por acá? Suéltale.
3: Oye, patrona, ¿cuántas primaveras cumple después?
0: Bien poquitas.
3: ¿Y si vas a dar el pastel o qué?
0: No, no, no, pero ay, tráiganme pastel ustedes a mí, no sean tacaños. Y

0: vámonos con música. Esto dice nada más y nada menos que por enamorarme. ¿Para qué te enamoras? Pues te dije que no.
1: De la diversión.
2: Te está pasando de madura, patrona. No se te vaya a ir el tren.
0: ¿Qué? ¡Ay, cálmese! ¿Para qué quiero un tren si yo estoy esperando un avión, señor? Así que vámonos. Estás en la mejor.
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0: Ay, ay, ay, nos pusimos intensos con don Vicente Fernández aquí en La Mejor. 7:07. Hombre, vámonos con una hora de complacencias. Así que pídela al 646-116-8992 o marca directo a cabina al 177-1033. ¿Qué onda, pinche pelón de lirra? Suéltale.
1: ¿Cómo que vas a cumplir 34 años, patrona?
0: Bien poquito,
1: estás
0: más.
1: Bien chiquilla.
0: Pero ya me duele.
1: Oye, no
0: la
1: me equivoqué,
0: rodilla.
1: Te dije chiquilla hace rato.
0: Chiquilla, te quiero.
1: Porque mi hijo en septiembre cumple 34 años.
0: Ve nomás, somos unos polluelos. Somos unos bebitos. Somos unos pollitos. Gracias. No, hombre. No, hombre, bien poquitos años. ¿Qué tantos son tantitos? Oiga, de repente poquitos, de repente no tantos. Vámonos con el recuento de pequeños musical y aquí andamos. Ahora sí, mi reina, mi canción. Ande, pues, solo porque me dijiste mi reina. Chiquitita, hermosa, preciosa. Ay, no me digan tanto porque me la creo. Porque me la creo. Porque me la creo. Vámonos por acá, ¿qué dice también? A ver, suéltale, mi compa.
2: Buenas tardes, patrona.
0: ¿Qué onda? ¡Qué milagroso!
2: Mi ¿cuál? Pequeño amor con liberación.
0: ¡Ande, rolón, mi pequeño!
2: Buenas tardes, patrona.
0: Vale, buenas tardes. Ahorita te la ponemos. Estás en La Mejor. ¡Vámonos!

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0: ¡Ay, no! Mi mayor necesidad, nos cantaron los Bookies aquí, patroneando con su servidora hasta las 8 de la noche. Estamos en esta hora de complacencias. Ya a las 7 de la tarde, 29 minutitos de este martes 16 de junio. Vámonos por acá, dice, la edad no importa, eres un manjar, patrona. ¡Ay, no! ¡Uy, voy a andar bien prepotente! ¡Me encanta! Vámonos, suéltale, mi amigo.
1: Feliz cumpleaños, patrona número 14, creo que algo así escuché.
0: ¡Ándale, eso me gusta!
1: No, pues es que te fuiste del domingo de complacencias, patrona, y pues ya...
0: Lo tengo que retomar también. No
1: lo mismo. No tengo nada en contra del Mario, pero pues sí. Ya no es lo mismo el domingo sin la patrona.
0: ¡Ay, qué precioso!
1: En complacencias. Así es, patrona.
0: Muchas gracias. Aquí andamos. Pues yo dije, ¿saben qué? Hay que hacer una hora de complacencias. Vámonos por acá. Dice, patrona, la fiesta de los panes. Porfa, ahorita te la ponemos de una vez. Y muchas gracias. Oye, qué delicia. Les voy a presumir que ya me llegó mi primer regalo. Una bolsa de envión de mis amigos de la panadería El Rincón del Pan. ¡Qué delicia! No, ahorita que vieran cómo estaba disfrutando yo mi cafecito y mi panecito, no, hombre, me dan la pata de palo, oiga. No, hombre, qué cosa tan rica. Muchísimas gracias. Vámonos con Rolita. Estamos en este espacio de complacencias para que no extrañemos a la santa patrona de las complacencias.

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0: ¡Ay, ay, ay! ¡7 de la tarde! ¡49 minutos! Quiero decirles que muchísimas gracias por permitirme acompañarte en esta tarde de martes. ¡Disfrútalo! ¡Pórtate mal! ¡Cuídate bien, hombre! ¡Gracias! ¡Nos escuchamos el día de mañana en punto de las 4 de la tarde! ¡Aquí vamos a andar! ¡Les deseo una excelente tarde y noche! Número en cabina 177-1033. Número de WhatsApp 646-116-8992. Síguenos escuchando todos los días, todo el día, de 7 de la mañana a 11 de la mañana. Escuchas a Carla Durazo de 11 de la mañana a 3 de la tarde al Chocolatito Grupero. Y por acá llegamos en punto de las 4 de la tarde, su servidora. Aquí vamos a andar disfrutando el día de mañana. ¡Qué día tan precioso el 17 de junio! ¡No me cabe duda! A ver qué dice por acá. ¡Suéltale, mi compa!
1: ¡Vaya, patrona! ¡Me va a dejar solo!
0: Bueno, más te voy a dejar solo tantito, ahí me esperas para mañana. Dice, adiós, patrona, que descanses. Gracias, igualmente, pórtense mal. Tenemos llamadita, buenas tardes.
2: Bueno, buenas tardes, patrona, ¿para qué te vas?
0: Ande, pues.
2: Vaya, no te extrañas.
0: Págueme más horas, entonces. ¿No?
2: No, es que me dejas sola, me abandona. Siempre lo mismo contigo.
0: No, ¿por qué?
2: No, lloro siempre, no es con mis lágrimas, güey.
0: No, se te siente mucho la tristeza, la verdad.
2: Sí, demasiado.
0: Ya escuché demasiada tristeza. No me la pegues, que vamos a andar de fiesta mañana, ¿va?
2: Y apenas que mañana es miércoles.
0: Miércoles de ceniza y miércoles de cumpleaños mío, ¿ves? ¿Cómo ves?
2: Sí. Oye, ya para que una fin de semana para echarte unas...
0: ¡Viene, heladas, una tras otra! ¡No, hombre! ¡No podré! De una vez.
2: Sí, claro, vecino.
0: Ay,
2: muy bien, patrona, cuídate mucho, nos vemos mañana.
0: Nos escuchamos, gracias, abrazote, bye bye.
2: Hasta luego, bye bye.
0: Ahorita los dejo con música y con el Pandita Show, que ya me anda aquí diciendo qué onda. Yo, cálmate, panda, a ver qué dice por acá. A ver qué dice.
3: Ay, no,
0: ¿qué dice ahí? No escucho, ¿entendí? A ver, acá, suéltale.
4: Es una rola para moverla.
0: Para mover el esqueleto, muévelo sabroso, muévelo arriba, abajo, al centro y para adentro. ¡Vámonos! Con musiquita, gracias. Nos escuchamos el día de mañana. Buena noche. Adiós, besote. ¡Mua! Póngaselo donde quiera. Gusti, mande. Bye, bye.

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0: En esta noche estamos contigo, martes 16 de julio del 2026. Escuchas la diversión aquí, a través de la cadena más chichigua del regional mexicano, La Mejor FM, y también por la aplicación de Claro Música. ¿Quieres hacer tu broma? Redes sociales, teléfonos, toda la información la encuentras compiladita en mi portal, elpandasambrano.com. Saludos para toda la banda en los Estados Unidos que están a través de Claro Radio. Y por cierto, nos vamos hasta Texas. Ahí está Sua y la saludo. Hola Sua, ¿cómo estás? ¿Para quién es tu bromita, mija?
1: Bueno, mira, quiero hacerle una broma a mi hermana Lea.
0: Ay, Lea, uy, ¿y esos nombres qué onda?
1: Mi mamá, híjole, que se deja llevar por las parientes que le dicen, ponle así, ponle así. Ay, chale, nos queman a nosotras.
0: ¿Y qué, le pusieron Lea por la princesa o qué?
1: Yo creo que sí.
0: ¿Y a ti,
1: princesa, mi hermana?
0: ¿Y a ti Sua por la suata o qué?
1: No, hombre, no sé por qué, no sé.
0: Oye, ¿cuántos hermanos son?
1: Somos 6 hermanos.
0: Y a ver, dame sus nombres, dame los nombres de pila para ver cómo está ahí todo el Tamagotchi.
1: Sí, bueno, mi hermano, el más grande, se llama Eduardo.
0: Ajá.
1: Gerson Eduardo.
0: Ok, bueno, Eduardo, cumple. Ajá. ¿Luego los otros?
1: Y el otro se llama Eduardo.
0: ¿A Eduardo también?
1: Sí, por eso quiero hacer la broma, porque todos son, híjole, de Eduardo. Incluso la broma que quiero plantearte es de mi medio hermano, que también nos enteramos que era Eduardo.
0: Ah, o sea, existe un medio hermano que también se llama Eduardo.
1: Sí.
0: ¿Y qué, hijo de papá o de mamá?
1: De papá.
0: O sea que el papá anduvo de picaflor, el hijo de la Chilindrina.
1: Sí, la verdad, sí. Mi papá estaba bien parecido, bien guapetón, y pues la verdad sí era
0: medida. Oye, ¿y lo conoces o no lo conoces, Eduardo?
1: Fíjate que no lo conozco.
0: ¿Y cómo va a estar la bromita? Plantéamela, ¿cómo está? ¿Qué le vamos a decir a Lea?
1: Mira, le quiero decir, como todos conocemos esa historia, cuando desde que estábamos chicos, incluso mi papá cuando tuvo, bueno, se aventó una canita al aire, por decir.
0: Ok.
1: Con una enfermera, mi papá era doctor, y resulta que de esa canita al aire salió mi medio hermano.
0: Ok.
1: Y no nos dimos cuenta nosotros hasta que ya estábamos un poco mayorcitos, como cuando yo tenía que unos 10, 12 años, 13 años.
0: ¿Y cómo, salió el chisme? ¿Qué pasó?
1: Pues mi mamá fue la que nos contó, con una fotografía del niño tenía ahí.
0: Ya,
1: que mi papá tuvo una debilidad y pues lo perdonó y todo. Y pues sí, mi mamá le perdonó y pues siempre nos hablaba muy bien. Mi mamá ha sido muy noble, una mujer che,
0: doctor
1: muy
0: caliente,
1: sensata.
0: No manches.
1: Pues sí, salió bien picaflor, sí.
0: Órale. Y bueno, esto todo lo conoce, esta historia la conoce toda la familia de un medio hermano, sí, llamado Eduardo. ¿Pero alguien lo conoce? ¿Han convivido con él?
1: No, fíjate que no hemos convivido con él, por eso quiero hacer la broma.
0: Ok, ¿y de qué se trata? A ver, platícamela.
1: Mira, nosotros, mi papá cuando estaba chiquito, su papá, o sea, mi abuelo, lo abandonó. Entonces cuando lo abandona, pues mi abuela se volvió a casar y bueno, mi papá siguiendo a mi abuelita, trabajó desde muy chiquito y todo. Pero resulta que mi abuelo después, a los años, le dejó una herencia.
0: ¡Ándale!
1: Y lo buscaba, sí, lo buscaba.
0: El abuelo, el abuelo deja herencia a Eduardo, al medio hermano.
1: Sí,
0: tuyo.
1: A mi papá.
0: Ah,
1: no, okay. A mi papá.
0: Ah, tu papá, ok. Uh-huh.
1: Entonces, le deja una herencia, pero mi papá tan orgulloso, era una persona súper, súper orgullosa. Entonces dijo, no, yo no quiero nada de ese señor. Y no quiero tampoco un dinero que nunca trabajé. Mi papá pues era bien luchón y trabajador y bueno, nos tenía bien a todos nosotros. Entonces nunca le interesó la herencia. Pero pues ahorita como quiero plantear la broma a mi hermana y decirle que ya encontré a mi medio hermano por Facebook, a Oscar Eduardo.
0: Ok.
1: Y decirle que pues no sé, ahí como que él quiere que investigó algo de la herencia, como esa herencia nunca se ha tocado ni nada, porque pues obvio.
0: Oye, ¿y de qué se trata la herencia? Dime, ¿qué es lo que despreció tu papá?
1: Fíjate que despreció unidades de taxis.
0: Ajá.
1: Y condominio. Y
0: taxis,
1: bueno, también un dinerito.
0: Taxis, condominios, ¿y quién ha disfrutado de esta herencia? ¿Dónde está?
1: No sabemos nada, fíjate que la verdad no nos hemos puesto las pilas a investigar eso, pero de que mi abuelo yo creo que estaba bien arrepentido, y como mi papá era hijo único, pues quería, no sé, yo creo, como lo abandonó de chico, se quiso curar su conciencia y pues ahí le dejó toda la herencia. Pero en realidad nosotros nunca supamos nada, porque ni nada, ni investigamos ni nada, por lo mismo de que mi papá nunca quiso, y ya mira.
0: Bueno, para irte entendiendo bien en esta bromita, creo que lo has explicado bien, pero hay ciertos puntos como que no me quedan claros. Entonces tú le vas a hablar a Lea y decirle, ¿y qué crees a través de las redes sociales? En Facebook ya contacté al medio hermano, que es Óscar Eduardo. ¿Qué edad tendría más o menos tu medio hermano? ¿30 y tantos?
1: Yo digo que tendría ahorita como unos 33 o 34 años.
0: Ok, ¿y cómo se llama tu papá?
1: Mi papá se llamaba Eduardo.
0: Eduardo, ok. ¿Y sabes el nombre de la mamá de Eduardo, o sea, la enfermera?
1: Sí, ella se llamaba Carmen.
0: Ok, ¿ella también ya falleció?
1: Bueno, tenemos entendido, no sé si sea cierto o no, que supimos que tuvo un accidente automovilístico.
0: ¡Ándale!
1: Pero eso no sé.
0: Bueno, pero eso no está confirmado. Bueno, entonces mis papás, Carmen y Eduardo, ok. Entonces le vas a hablar y le vas a decir, oye, pues fíjate que ya contacté por redes sociales, etcétera. Y luego...
1: Ajá, y le voy a decir que pues, que él anduvo investigando todo lo de nosotros, lo de mi papá, la herencia y todo eso. Entonces, que yo no sé cómo se enteró él, pero de la herencia, como él fue el hijo... Como quien dice, el hijo fuera del matrimonio, pues ahora él por derecho quiere quedarse con la herencia.
0: Perfecto.
1: No se quede ahí.
0: Se quiere quedar con la herencia, pero... Ajá. Pero pues ahí cómo lo vamos a cuadrar, porque si el abuelo, ¿cómo se llamaba?
1: Raúl.
0: Si Raúl le deja la herencia a Eduardo, pero Eduardo no toma posesión de ella, pues cómo tu medio hermano...
1: Bueno, porque supuestamente los hijos más grandes... teníamos derecho a eso, a poder reclamar esa herencia, pero bueno, nunca hicimos nada de eso, pero yo pienso que mi hermana sí se va a caer, pues, en la vomita, que es la misma historia que toda la familia sabe.
0: Ok, yo supongo que vas a querer que yo sea tu medio hermano,
1: claro,
0: Oscar.
1: Sí.
0: Ok, ¿cómo lo vamos a enganchar? Primero tú le vas a plantear la situación y después le vas a decir que le vas a llamar y como que me enganchas... ¿O cómo vamos a hacer la participación de tu medio hermano?
1: Sí, quiero decirle, o sea, hablarle a ella y luego ya decirle, empezarle a platicar y decir, fíjate que me quedó de hablar ahorita otra vez porque incluso yo estuve hablando con él. O sea, le voy a decir yo a mi hermana, que estuve hablando con Oscar y porque me contactó y por Facebook, que estuvimos mensajeando, entonces, pero que me va a hablar más tarde. Entonces, le voy a, para hacer una llamada de tres, y ya hablar los tres, o que ella hable con él, pero yo estando ahí en la línea.
0: Okay, me parece perfecto. Pues digo, voy a ir siguiendo tu historia, la verdad es que no me queda muy claro cómo es que yo la estoy peleando o ya tengo la herencia, los taxis.
1: Bueno, ahí tú cuando la escuchas a ver si hay algo, o más o menos como que primero no empezar así como para que caiga, o sea, así buena onda, fíjate que me contactó y todo, ay, lo que queríamos, fíjate conocer a nuestro medio hermano y todo.
0: Oye, ¿tu papá tiene hermanos en vida aún?
1: Sí, medios hermanos.
0: Medios hermanos, o sea, sí. Pero no tiene un hermano carnal que su papá haya sido Raúl.
1: No, era hijo único.
0: Es que, ¿cómo encuentro el enganche de que sí, mi tío, aquel me platicó?
1: Bueno, mi tío, lo que puedo hacer, porque mi tío Jaime, pues tengo un tío que se llama Jaime, y él conoce todo, él fue el que le tapó a mi papá, pero es su medio hermano, pero haz de cuenta que...
0: Ok, pues Jaime, vamos a echarle ahí, vamos a echarle el pleito y ahí la cuestión a Jaime. Bueno, ¿estás lista, mija?
1: Lista.
0: Pues vámonos con todo en directo desde el Panda Go Center. Las bromas están aquí.
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3: Hola, mi pandita. ¿Cómo estás? Saludos desde Tilzapotla, estado de Morelos. Te saludamos la familia Rivera Baena, Octavio, Natalia Daniela, Antonia y tu servidor Daniel. Todos los días nos haces reír y pasarla bien chido 2 horas. Saludos, mi pandita, y esas bromas están al 100. Que Dios te bendiga, pandita, por hacernos reír todas las tardes. Saludos, amigo, desde Tilzapotla, estado de Morelos.
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1: Ah. Ey, ¿estás dormida o qué onda?
4: No, ¿qué onda? Espérame, te lo he fingido.
1: Oh, espérame. No, pues sí, te... ¿Ya?
4: Ya.
1: Ay, es que ya tiene días. Ya ves que te había mandado mensaje y ahorita que te hablé hace rato. Bueno, ya hace unas horas. Te dije que... ¿Qué crees que me enteré y qué pasó?
4: ¿Qué?
1: Ponme bien atención porque no me lo vas a creer.
4: ¿Qué?
1: ¿Te acuerdas de nuestro medio hermano?
4: Ajá.
1: ¿Qué crees? Que anduve indagando ahí por Facebook y todo, y luego platiqué con mi tío Jaime, que él sabía todo el rollo y que era el que le hacía los paros a mi papá y todo, ¿ah? Porque apenas hace poquito estaba hablando con él. Y bueno, ya me contó muchos más detalles. Pues ya hablé con mi hermano Lea, ya tenemos a nuestro hermano, ya lo contacté.
4: ¿Sí? ¿Cómo se llama?
1: Sí, ¿cómo ves? ¿No te acuerdas de que nos había dicho mi mamá que se llamaba Oscar? Y sí, pues ya ahorita que cuando lo estuve buscando en Facebook, pues solo le dábamos a Oscar, pero no muchos Oscar Eduardo. Ya ves que Eduardo, toda la familia tenía...
5: ¡Cállate!
1: Son Eduardo.
5: ¡Ay!
1: Ajá. Y ¿y qué crees? No, Lea, pues ya, hasta que ya lo encontré de pura suerte, gracias al Facebook y a la tecnología. Pero me ando un poquito sacado de onda cuando te dije...
4: ¿Por qué?
1: Que no, pues porque te hablé y te dije que no quería... Que ahorita te hablaba, para porque estaba hablando con él y quiere platicar y quiere conocer a toda la familia. Ya lo tengo aquí en la línea. Quería hablar conmigo, ya habló con Jaime apenas ahora, hace rato. A ver, permíteme.
8: ¿Quedaste a hablarme más temprano? Bueno.
1: Ah.
8: ¿Su?
1: ¿Sí?
8: ¿Qué quedaste a hablarme? Okay. Me quedaste a hablar más temprano y ando un poco ocupadillo y ya me tienes preocupado. ¿Qué pasó, hermano?
1: No, lo que pasa es que no podía contactar a mi hermana, pero aquí está mi hermana Lea. A mí ya me conociste, pues, aunque sea con vos, pero aquí está Lea. A ver, Lea.
8: Bueno, hola.
4: Hello.
8: Hola. Qué nervios. Mucho gusto, habla Óscar Eduardo. ¿Cómo estás?
4: Bien, gracias a Dios.
8: Oye, híjole, pues, ¿por dónde empezar?
4: Eso sí.
8: Bueno, lo que pasa es que Sua me contactó por Facebook, ¿verdad?
4: Ajá.
8: Ya estuvimos platicando. Yo soy hijo de Carmen.
4: Ok.
8: Y de Eduardo, tu papá.
4: Sí.
8: Y bueno, mi papá en paz descanse, ¿verdad?
4: Sí.
8: Mi mami ya falleció, desgraciadamente.
4: ¿En serio?
8: Sí, hubo un problemilla ahí, un accidente. Pero bueno, pues la verdad no me gustaría tocar ese tema, si me lo permites, ¿va?
4: No, claro, te respeto.
8: Y bueno, pues sé por ahí que tengo hermanos o medios hermanos. Estuve platicando con el tío Jaime, que me puso al tanto y bueno, también ando viendo lo de la herencia de papá, ¿verdad?
4: Sí,
8: que
4: claro.
8: Que dejó el abuelo, don Raúl.
4: Sí.
8: Lo de los taxis y los condominios y hay una cuenta de banco, incluso yo ya fui al banco.
4: Sí,
8: existe ahí un buen dinerito, ¿eh? Yo estoy acá en Guadalajara.
4: Ajá.
8: Y bueno, pues yo platicaba con Sua porque pues me estaba comentando que a papá nunca le interesó eso, ¿ah?
4: Claro.
8: Lo de la herencia y platicando ahí con mi tío Jaime, pues me estaba diciendo que pues que todo me corresponde a mí.
4: Ajá.
8: Y pues ando arreglando eso y ya tengo ahí un abogado y bueno, pero pues eso es dinero, ¿no? Eso no importa a mí, lo que me importa es pues conocer a mis hermanos, ¿no?
4: Claro.
8: ¿Y tú cómo estás?
4: Sí, también bien, gracias a Dios. También aquí.
8: También
4: casi de trabajar.
8: ¿También vives allá en los Estados Unidos?
4: Sí.
8: Ah, está bueno.
4: Sí, claro.
8: ¿Y tienes hijos?
4: Sí, pero sí tengo hijos.
8: ¿Mm?
4: ¿Pero sí te informaron bien en el abogado de eso?
8: Sí, claro, por supuesto.
4: Sí, okay, digo nomás para que no te vayan a robar.
8: No. ¿Pero robar por qué? ¿Cómo?
4: Bueno, porque, bueno, hay una, ¿cómo se dice? Bueno, hasta donde yo lo supe, te voy a decir eso de hace años, que porque me dijeron y aparte, pues, yo también anduve viendo eso, pero no por, no sé si a mi papá no le interesó, okay, de que había como una, ¿cómo se dice? Una...
8: ¿Una qué?
4: ¿Cómo le llaman? ¿Cláusula? ¿Cláusula? ¿Algo así?
8: Ajá.
4: Ey, porque sí me enteré que, pues obvio, se repartía entre todos los hijos.
8: Ajá.
4: Pero siempre y cuando se presentaran las personas a los hijos, algo así.
8: No, es que, pero, bueno, es que no sé si tú sepas del testamento que dejó el abuelo. Lo que pasa que ahí hubo un problema porque el abuelo no quería a la señora Graciela. Creo que era, creo que es, no sé si viva, ¿no? Tu madre, ¿no?
4: Sí, sí vive, claro.
8: Bueno, y don Raúl le expresaba de que pues realmente pues había tratado mal a papá, ¿verdad? Y que era una persona abusiva y que pues se había prácticamente hecho que alejado de la familia y todo. El abuelo no lo creía. Ajá. Incluso una de las cláusulas es que, no sé si tú sepas, por eso es que a mí me corresponde la herencia en segunda parte, porque una de las cosas era que papá dejara fuera de todo a la señora Graciela.
9: ¡Oh, Dios!
8: Y como no lo hizo, pues el abuelo ahí reviró, y como sabía de mi existencia y conoció a mamita, ¿verdad, Carmen?
4: Sí, claro.
8: Dijo que yo no conocía esta situación porque falleció mi mamá, y que en caso de que no tomara posesión de la herencia papá, pues me correspondía a mí. Y eso ya me lo vino a platicar todo el tío Jaime, ¿verdad? Es el que tiene el documento.
4: Ajá.
8: Y eso se lo enseñamos a la abogada y me dijo, no, Oscar, pues a ti te corresponde todo, ¿no? Y pues mira, yo por algo pasan las cosas. Yo creo, gracias a Dios y a papá Eduardo en el cielo y a mi mami Carmen que pues me está dejando esta situación. La verdad es que los condominios están con madre. Hay un poquito de problemillas ahí con los taxis, ¿no? Porque las unidades... Ya, pues hay que renovar, pero pues con lo que dejó en el banco y todo, pues yo creo que sí, voy a poder hacer eso y pues mi vida va a cambiar, ¿no?
4: Uh-huh.
8: Sí. Ya lo había platicado con Su, ¿verdad, Su?
4: Sí, sí.
8: Y
4: ya me había platicado.
8: Sí, de todas maneras, cuando platicamos de la herencia, me había dicho que pues ustedes han hecho su vida, la mayoría está en los Estados Unidos, ¿verdad, todo? Y bueno, pues ya tienen, pues yo soy el menor.
4: Sí, pero como hermanos, yo le decía a Oscar Lea que pues una repartición, ¿no crees?
10: Bueno, yo esto que me está diciendo Oscar, yo en realidad pues es algo nuevo, pero yo sabía de otra cosa, pero si eso cree, está bien, y si cree que todo eso es, o sea, es legal y todo, adelante, no hay problema.
8: ¿Pero qué es lo que sabía? Pues platícame.
10: Yo desconozco porque de hecho sí, con la situación que había dicho por familiares cercanos, de hecho creo que tu mamá le mandó una carta a mi mamá hace muchos años. Nosotros sabíamos de tu existencia, pero no te conocíamos, ¿ok?
8: Ah, sí.
10: Cuando mi papá falleció, obvio, mi papá no quería nada de eso. Eso nosotros también lo sabemos.
8: Por lo de del abuelo Raúl, porque calificaba a tu mamá como oportunista.
10: Bueno, eso no lo sabíamos y eso no nos lo dijo mi tío, que era el más acercado, allegado,
8: sí,
10: o como tú quieras ver. Entonces, pero cuando mi papá, de hecho, el papá de mi papá fue, buscó a mi papá, que yo me, o sea, supe, y, le, o sea, no, ya no estaba hablando de mi mamá, sino estaba hablando de
8: sí,
10: mi papá y de nosotros, que si él no quería nada, que por lo menos todos lo repartieran. Eso yo lo que supe.
8: Ah, no, pues
10: de hecho, pues anduve indagando, pero pues, como dijo él, si no te interesa a ti, están tus hijos. O sea, yo sabía que se iba a repartir entre todos, pero nosotros no le movimos nada, porque en mi papá, pues, había fallecido y dijo, bueno, si no quisieron nada, de hecho, yo le platicé con mi tío y me dijo que está así la situación. Pero a lo que yo sé, por ser hijos, independientemente que sea mi mamá o que no la quisiera, iba por partes iguales, hasta lo que yo sé.
8: Sí, no.
10: Pero pues.
8: No, pues. Mira, pues tú tendrás esa información. Aquí es que existe el documento del abuelo, ¿no? Ahí lo deja bien claro, porque como te lo dije anteriormente, el abuelo quería que dejara un lado a la señora Graciela, ¿no? Porque pues no la tachaba de egoísta, de sumisa, pues la convivencia que tenía creo que no era muy buena, ¿verdad? Y todo esto lo sabe el tío Jaime.
10: Pues de hecho no hubo convivencia, lo que yo sé no hubo convivencia, porque mi papá nunca le pidió nada, mi papá simplemente se alejó y no se supo nada ya.
8: Sí.
10: De hecho, cuando él se estaba muy mal, muy enfermo, le mandó a hablar a mi papá y mi papá no quiso ir. Eso es lo que yo sé y eso estoy segura.
8: Pues mira, yo creo que eso ya es cuestión del pasado, se han pasado tanto tiempo y incluso el tío Jaime ni siquiera les habló de eso. Ahora que nos reencontramos y me enseñó el documento, no sabes... La verdad, híjole, yo sentí bien bonito que el abuelo que no lo conocí y mi papá, pues, haya permitido que, sabía, yo creo, que en algún momento yo iba a gozar de esa situación y pues igual quería protegerme de tu mamá, ¿verdad? La verdad es que no lo sé.
10: ¿Por qué te va a proteger de mi mamá?
8: Pues por todo lo que se dice, ¿no? Que...
10: No, es lo que se dice, pero mi mamá no es así.
8: No, pues hablé hasta con el tío Jaime, porque creo que hasta tu mamá hace brujerías.
10: No, tampoco, o sea, de respeto, por favor.
8: No, pues bueno, yo no tengo el gusto de conocer a tu mamá.
10: Yo sé, pero yo te estoy hablando de mi mamá.
8: No, incluso yo te voy a decir una cosa a título personal. O sea, doña Graciela fue la culpable de que yo fuera un bastardo.
10: No fue
8: porque,
10: así.
8: Porque mi mamá, como tú dices, tuvo un acercamiento. Ahí, digamos, el que cometió el error, ¿quién fue? ¿Papá?
10: Mira, exactamente, pero ¿quién se metió? O sea, date cuenta de quién estaba primero sí, antes que tu mamá.
8: Sí, pero ¿por qué papá se metió con mamá? Bueno, pues porque tu mamá no la llenaba, culpable. Era bruja y aparte de todo,
10: no,
8: sumisa.
10: No, bruja para nada. Sí. Mi mamá no se metió, más bien tu mamá se metió porque mi papá ya estaba con mi mamá.
8: No, mi mamá, ¿sabes qué? Mi mamá era enfermera en esos años.
10: ¿Y qué tiene que ser?
8: Y tenía convivencia. Tenía convivencia. No, mi papá se dio cuenta de la calidad de mujer de mamá.
10: No,
8: sí,
10: de la calidad.
8: Y la fodonga de la tuya.
10: De la calidad de tu mamá, se dio cuenta.
8: ¿Porque qué es lo único que hizo tu madre? Solamente abrir las piernas y dar hijos.
10: No, ¿y por qué tu mamá se abrió a ti? No, mijito, ¿por qué se abrió la tuya y ya está viendo que estaba casada?
8: No, es que esa fue una gran historia de amor. Fue una gran historia de amor que se generó en un hospital.
10: Metiéndose con una persona casada, yo diría amante, ¿no?
8: Pero si, amante. A ver, no, ahí te va.
10: No, no es una historia de amor. Mira, si mi papá realmente hubiera querido a tu mamá, se hubiera alejado de mi mamá. Pero, ok, está bien, es tu punto de vista, pero pues no. Mi mamá es una gran señora y lo digas tú o lo que haya dicho la gente es independientemente.
8: A ver, pero
10: no
8: mira.
10: No importa porque yo sé quién es mi mamá.
8: Pero, ¿cómo es posible? Yo te voy a decir una cosa y tratando de razonar.
10: Tú puedes preguntar, exactamente.
8: ¿Cómo es posible que papá, teniendo con Graciela la Bruja 6 hijos, ¿sí?
10: No,
8: y se haya fijado con mi mamá y en el hospital en El Ángel, ¿eh?
10: No.
8: Porque tú, no, tú lo sabes, pregúntale al tío Jaime. Mi mamá y papá vivieron un romance de ensueño.
10: Sí, ok, de ensueño, pero ¿por qué? A través de un matrimonio, o sea, si mi papá de verdad la hubiera querido, como dices tú.
8: Pero doña Graciela siempre fue ama de casa y una gata abriendo las piernas y teniendo cachorros, teniendo hijos.
10: Tú no sabes, mi papá siempre estuvo por gusto, ¿eh? Por gusto siempre estuvo mi papá.
8: No, ¿okay? Por bruja. Porque sabes que tu mamá practica la brujería. Le mencionó el abuelo Raúl a Jaime.
10: Bueno, sigues practicando. Bueno, tu mamá sigue abriendo las piernas.
8: Mi mamá ya falleció.
10: Entonces,
8: o sea, te voy a decir una cosa, Len. Mi mamá ya falleció y tu mamá todavía sigue siendo bruja. Todavía vive tampoco.
10: No, pues tu mamá entonces la abrió muchas veces. Yo creo que porque no, estás diciendo que mi mamá es bruja, pues qué peor.
8: Solamente en la memoria de mi mamá. Nada más porque tu mamá sigue practicando la brujería actualmente, pero mi mamá ya falleció. O sea.
10: No, te equivocas.
8: Pues mira, como tú quieras, yo no quiero tener enemistad contigo y todo, pero pues los taxis, los condominios, el dinero, me pertenecen.
10: No, si te quieres quedarte con ellos, ok, como quieras, pero a mi mamá la respetas.
8: No, bueno, si el abuelo Raúl nunca la respetó.
10: No, ¿y por qué la vas a faltar respeto?
8: Si mi padre no le tuvo respeto a tu madre teniéndome a mí y andando con mi mamá, estás hablando de respeto, por favor.
10: Se metió, bueno, así en sí es culpa, ok, mi papá tuvo la culpa como haya sido, pero si por algo no se fue con tu mamá, pues fue por algo, ¿no crees? Ok, si te tuvo tú, ni yo ni mis hermanos tienen la culpa,
8: no, ¿sabes? ¿Sabes por qué? ¿Sabes por qué nunca dejó a tu mamá? Yo lo platiqué con el tío Jaime. Por lástima.
10: Ay, ¿por qué?
8: Por lástima.
10: Ay, lástima, ¿por qué no, mijito? Pregúntale a quien quieras quién es mi madre.
9: Yo lo platiqué con su... Yo lo platiqué con... Ya la relación entre papá y tu mamá ya andaban del nabo.
10: No es cierto.
9: Claro.
10: No es cierto. Claro que no. Si eso te quieres creer en tú y para... tener una imagen buena de
9: no,
10: mamá.
9: Vieja bruja y sumisa. Sumisa, tú es una perdonavida, santa. Por el mundo, siempre callada, muy callada y sumisa. Sí, pero aventando tierra de panteón y huevos ahí.
10: No,
9: Lea, no, yo sé que es difícil aceptar de tener una mamá bruja. Yo ni siquiera conozco a tu madre, ¿yo para qué?
10: Yo que tengo que escuchar la tuya también, si ni la conozco.
9: No, ni la vas a conocer ya porque sí, ya no, el señor pues, la llamó al cielo, pues ¿cómo la vas a conocer?
10: Qué bueno, pues allá, que le siga hablando ya.
9: Pues sí, pero para que veas que mi mamá está en el cielo, la tuya se va a ir al infierno cuando le toque.
10: No, mijito.
9: Pues, ahí se van las brujas.
11: ¡Oh, Dios!
9: Ahí se van las sumisas, calladas, perdonavidas y brujas.
10: Dile a tu mamá, dile que te dé una señalita a ver si así de veras sabes el cerebro.
9: Suena.
10: ¿En serio?
9: Pues mira, yo ya para el próximo mes me van a adjudicar el condominio y los taxis y
10: bueno,
9: todo.
10: Bien, como quieras.
9: Ahí si necesitas un hueso, hermana, me avisas.
10: No, mijita, que si mi papá nunca lo necesito.
9: Si algún día quieres, este medio hermano, necesitas que te quite el hambre, me avisas.
10: No, fíjate que no, gracias a Dios tengo quien me dé y nunca me ha faltado nada, ¿ok? Para eso tengo dos manos, dos pies, así como mi padre me enseñó, a trabajar y a ganármelo por mí mismo. Y no me vengas con jaladas de...
9: No, yo creo que sí te falta algo.
10: Quédatelo. Si mi padre nunca quiso nada, ¿por qué voy a agarrar algo que no?
9: Yo creo que lo que te falta es educación y ser mujer. Eso es lo que te hace falta.
10: A ti te falta, fíjate cómo te relacionas.
9: No,
10: con una
9: discúlpame,
10: mujer.
9: Yo sigo en el mismo ciudad, en el mismo país.
10: No importa yo dónde viva, mientras que yo saque para lo que yo quiera, eso es mi problema. No ando recibiendo algo que por conveniencia, no, mijito.
9: ¿De qué me dijiste que trabajaba, Azúa? De meserita, ¿verdad? Ah, qué vergüenza.
10: No,
9: mesereando allá. Ah, mira.
10: Ah, eso crees, no me importa, así sea de barrendera, pero trabajo y me gano lo que yo me trago. Yo no necesito andarte pidiendo nada, entonces así es que ni sabes.
9: Mira, no te preocupes, hermana, ¿eh? No te preocupes.
10: Si necesitas que te mate el hambre,
9: aquí estoy.
10: Púdrete en lo que de un día te va a llevar también hacia el infierno.
9: Oye, pero ¿por qué me dices que me pudran?
10: Pues sí, púdrete, eso es lo que quieres. ¿Quieres hacer su dinero? Agárralo.
9: Ahora resulta que también que tu madre Graciela me avientas maldiciones.
10: No, nadie te está viendo.
9: Esas son babadas, esas.
10: Mira, fíjate, ten educación. ¿Qué vienes a hablar de? Yo soy el que pertenece. Ok, quédatelo. ¿Quién está peleando eso?
9: No.
10: Nadie está peleando.
9: De verdad, qué tristeza conocerte en estas circunstancias.
10: No, gracias. No, me interesa.
9: Sua, discúlpame. Yo no puedo seguir hablando con ella.
10: Que te aproveche, que te aproveche. Adiós.
9: Discúlpame, yo no puedo seguir hablando. Yo corto la comunicación.
10: Mija, Lea.
8: Oye, no manches, nos dimos un agarrón. Oye, y cuando ataqué a tu mami que estaba haciendo chonguitos, porque aparte, pues así nos estabas diciendo, yo dije, me la va a mentar, Bueno, vámonos para el cierre, te voy a conectar con ella, ya obviamente ya no entra el hermano. Entras normal. Oye, manita, yo no pensé que que pasara esto, yo me quedé callada, estoy sorprendida. Yo pensé que se iban a caer bien. Si yo he hablado con Oscar, es bien lindo. Dejas que ella se desahogue diciéndote lo que te tenga que decir. Y ya. Y buscamos para decirle cómo se oye el Panda Show. ¿Estás lista, chancludita?
10: Sí, lista.
8: Vámonos para el cierre, las bromas están en Hasta Que Haz Tu Show.
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10: Bueno, ¿qué pasó?
15: Ay, no,
11: Dios mío, fíjate que no pensé que fuera a pasar eso. ¿Qué pasó? ¿Sacó el
4: culo? No, me interesa el estúpido conocerlo. Por mí que se repaque lo que quiere. Y si quiero voy y le quito, pero no necesito nada. Ve el estúpido, no.
11: Yo mira, ahorita te hablo. Pero mira, ¿qué? Mira, Lea, y ya sabes que me dio bien mucho coraje, la verdad, me dio mucho coraje que hablara así de mi mamá. Yo,
4: ¿ve?
11: Conmigo fue otra cosa.
4: No, porque
11: ya vi que sacó el cobre. Lea, agárrame. Yo que tú agarraba un vuelo, Lea, nomás para que se le quite y quitarle esa herencia, porque se va a querer arruinar y todo, nomás para que...
4: Ok, espérame, pues déjame ver si hablo con Manuel, ahorita te hablo, espérame, aguántame. Cuélgame, bye.
11: Lea.
4: Ahorita te hablo.
11: No, espérame, nomás te tengo que decir algo rápido.
4: ¿Qué?
11: Lea, pero es que es lo peor de todo.
4: ¿Qué?
11: Que cómo se oye el Panda Show.
13: A toda máquina.
9: Estas en las bromas del Panda Show. Lea, no es cierto, es una broma del Panda. Lea, no es cierto, es una bromita. Te hablamos de Claro Música. Lea, es una broma de Sue, no es cierto. No es cierto lo del tal Oscar, digo, pues creo que sigue perdido. Yo me hice pasar por tu hermano. Digo, por petición de tu hermana, ¿verdad? Sua, dile por qué le hiciste la broma, Lea.
11: Ay, carnalita, ya. No te esponjes. Nomás te hice una broma porque te quiero mucho y te extraño mucho y no has venido a visitarme. Te has largado.

0: Ursúa. No es cierto el contacto con tu hermano Oscar. Saben que existe, no hay ninguna relación, pero me voy a quedar con la herencia. Y acuérdate, cuando tengas hambre, llámame pa que yo te quite el hambre. Yo pensé, Lea, que de tantas cosas que te dije, pensé que me la ibas a rementar. Pero te aguantaste, chancluda, ¿eh? Te aguantaste. Te aguantaste como las machas. Súa, despídase de su hermana, órale.
1: No, pues, Leita, al rato te hablo y ya sabes que te quiero mucho. Y pues hay que seguir en esa labor de buscar al medio hermano. Pero ojalá y no salga. No como la broma, ¿eh?
0: No. Súa, dime cómo se oye el Panda Show.
1: A toda máquina.
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2: Bueno, tepetongos y tepetongas, estoy de vuelta contigo en este martes 16 de julio del 2026. Toda la diversión encuentras aquí a través de La Mejor FM. Estamos en cadena. Envía tu mensajito al 5599-0PANDA desde los Estados Unidos. El área es el 945-223-9850. Y en este martes más diversión y estoy con José. José Pepe, buenas noches. ¿Cómo estás?
3: Bien, bien. Aquí ya casi llegando a casa.
2: Oye, pues qué padre que te estemos acompañando ya de regreso a casa. Platícame, bromita, ¿para quién en este martes, carnal?
3: Pues quisiera hacerle una broma a mi suegra.
2: A tu suegra, órale. ¿Cómo se llama tu suegra entonces?
3: Se llama Margarita.
2: Margarita, ¿y tu esposa?
3: Mi esposa se llama Andrea.
2: Andrea, ok. ¿La de los zapatos?

0: parecida.
1: ¿Y qué bromita para Margarita, tu suegra?
0: Pues no sé, estaba pensando una broma como de... Regresé con... O vi más bien vi a una de mis ex.
1: Ok.
0: Y no sé, como que tengo una infección y estoy con el doctor y...
1: O sea, por andar de infiel con una de tus ex, resulta que tienes algo. Ahora, si esto fuera verdad, pues digo, lo que me extraña es, ¿por qué decírselo a la suegra?
0: Pues porque la verdad me quiere mucho, bueno, ella me quiere mucho y pues ya llevo tiempo pensando como una bromita para ella.
1: Ok, ahora, pero se llevan también así como para que... Pues le mencionas
0: algo, pues sí, así. Le tengo mucha confianza. Ella es muy, muy abierta conmigo.
1: Ok. Oye, ¿y viven juntos o así o no?
0: Sí, vivimos juntos mi esposa, mi suegra y yo.
1: Ok, ¿y cómo es la relación normalmente? ¿Cuánto tiempo llevas con Andrea?
0: Pues ya voy para 7 años.
1: Para 7 años. ¿Y la relación ha sido estable, altibajas? ¿Entre ustedes?
0: No, pues he tenido problemitas, pero nada que no se pueda...
1: Ok, controlar. ¿Y más o menos de qué índole los problemas?
0: Pues por mi trabajo, la verdad es que como trabajo mucho tiempo y la mayoría del tiempo paso con mujeres,
1: uh-huh.
0: Entonces pues luego ella piensa que soy infiel y cosas así, pero pues no, nada que
1: ver. Ok, ¿tienes hijos?
0: Sí, tengo dos.
1: Dos hijos, ¿qué edad tienes, José?
0: Yo tengo 25.
1: 25, ¿no? Entonces estás en una edad y en una etapa plena para que tu esposa y tú le pongan...
0: Sí, más o menos.
1: Bueno, ¿por qué no le dices que necesitas hablar con ella? Porque resulta que como anduviste de coquetón, pues no vas a poder tener intimidad con tu esposa, ¿ok? Entonces necesitas platicar con ella porque resulta que fuiste al doctor... Y pues porque para esto tenías ahí, pues no sé, comezón, algo extraño. Y resulta que tienes moluscodiloma. Moluscodiloma, ¿ok? Entonces...
0: A ver, déjalo a punto porque si no se me va a olvidar esta palabra.
1: Ok, es así como el papiloma, compadre. Pero pues acuérdate que un día hicimos esta broma del molusco y le ponemos diloma. Entonces moluscodiloma, que soy chistoso, que no existe. Que tienes moluscodiloma, entonces no vas a poder, te prohibió el doctor, tener pues contacto cercano con tu esposa. Entonces, pues, pero aparte no se lo puedes revelar. Entonces necesitas un apoyo de ella en el cual, pues, tienes que librarla de menos por 2 meses en lo que cumples un tratamiento. Y ahí es donde viene el apoyo por parte de la suegra. Podemos irnos por varios lados. A lo mejor en estos 2 meses del tratamiento necesitas el paro de que te van a de tu trabajo te van a trasladar a otra ciudad en 2 meses en lo que te recuperas y te vas a vivir a casa de tu mamá. O a ver qué te ayuda ella, qué es lo que te recomienda. Que todo está tranquilo, que ya te recetaron ahí algún tratamiento, pero pues como tienes moluscodiloma, pues obviamente se lo puedes pegar a ella y de eso no se trata. ¿Sí me entiendes, güey? Pues vamos a ver cómo reacciona, señores, en directo desde el Panda Cool Center. Las bromas están en este, que es tu show.
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0: Bueno.
7: Hola, suegra.
0: ¿Qué pasa, hijo?
7: ¿Qué ando haciendo?
0: Estaba allá arriba, afuera, metiendo el carro. Pero ya no.
7: Ah, ya. Oiga, suegra, que pues quería platicar con usted. Es que es algo muy, muy delicado, pero... no sé, quiero que Andrea no se entere. Uh-huh. Entonces, hay que marcarle antes de llegar a la casa.
0: Uh-huh.
7: ¿Está sola?
0: No, están afuera en el patio. ¿Qué pasó?
7: Pues lo que pasa es que estoy en el hospital.
0: Ajá, ¿qué pasó?
7: Lo que pasa es que no sé si se acuerda que medio me había sentido mal.
0: Ajá.
7: Entonces, pues hoy vine al doctor y pues me estaban haciendo unos estudios y todo, ¿no?
0: Ajá.
7: Entonces el doctor dice que pues, al parecer tengo una infección.
0: En medio.
7: Ajá.
0: ¿Pero no te dijo qué?
7: Sí me dijo el nombre, se llama Molusco Piloma.
4: ¿Y luego qué te dijo?
7: Pues no sé, yo quiero, pues no sé, la verdad estoy muy preocupado. Aquí está el doctor, de hecho, no sé, yo creo que se lo voy a comunicar y a ver, le dé más información a usted.
5: A ver, aquí está el tratamiento. Mira, esto es lo que tienes que colocarte, José. Es el tratamiento que tienes que hacer y tienes que llevarlo por 2 meses. Como te comentaba, no tienes que tener relaciones sexuales. Ahora es muy importante comentarlo con la pareja porque no vas a poder tener ningún tipo de contacto. ¿Con quién hablas?
7: Con mi suegra.
5: ¿Con tu suegra? ¿Y cuál es el motivo?
7: Te la puedo comunicar. Lo que pasa es que yo con ella me llevo muy bien y quisiera pues que ella supiera más de
5: esta pasada. Ah, entiendo. Sí, bueno.
4: Buenas noches.
5: Hable el doctor Sarkis, ¿cómo está usted?
4: Bien, gracias.
5: Oiga, ¿cuál es su nombre?
4: Margarita.
5: Señora Margarita, voy a saludarle. Gracias. Tengo aquí al paciente, el nombre José, hemos estado haciéndole algunos análisis, ya me platicó que es una persona de una actividad sexual alta, incluso tiene en la actualidad 4 parejas sexuales, y comenta que es casado. Debido a esta situación de tener relaciones sexuales sin protección, él adquirió lo que es el molusco piloma. Esta enfermedad se transmite por contacto sexual y por requiere de un tratamiento. La contraparte es que al momento del contacto con otras personas que no contengan el molusco piloma, pues en automático, si no hay protección, pues se pueden infectar de esto, del molusco piloma, ¿verdad? Aquí me comenta, ¿usted qué relación tiene con el paciente? Porque me comenta que su esposa no sabe de esto, que tiene otras parejas sexuales. Me extraña que me haya comunicado con usted. ¿Me puede poner en contexto, por favor?
4: Sí, es mi yerno.
5: ¿Y por qué lo platica con usted? ¿Usted tiene relaciones sexuales con su yerno?
4: No, pero tenemos buena comunicación.
5: Tiene buena comunicación. ¿Sabía usted que su yerno tiene otras parejas sexuales?
4: No.
5: ¿Independientemente de su hija?
4: No.
5: Digamos que su hija es la catedral y tiene otras capillitas. Aquí el problema está que puede tornarse en un problema familiar grande. Usted me preguntará, doctor Sarkis, ¿cómo? Porque yo le estoy dando la instrucción al paciente José que no puede tener relaciones sexuales. Y más si la esposa no está contagiada del molusco piloma. Yo le he preguntado hace cuánto tiempo no tiene contacto sexual. José, ¿hace cuánto tiempo no tienes contacto sexual con tu esposa?
7: Pues ya tiene un rato.
5: ¿Más o menos cuánto es un rato?
7: Como un mes y medio.
5: Un mes y medio, ok. Y esto lo tuviste desde hace 3 semanas. Bueno, entonces, por consiguiente, señora, prácticamente su hija no está contagiada de esto debido a que no ha tenido contacto sexual, si es hace mes y medio que no han tenido relaciones su hija y su yerno. Entonces, por consiguiente, pues no podrían tener contacto. Yo creo que aquí es donde viene el problema y la preocupación de parte de José, porque al momento que su hija pues tenga o quiera tener un acercamiento muy natural, como 2 esposos, de marido y mujer, incluso me dice que tienen 2 hijos, pues aquí es él que le va a decir, en este caso, a su hija, ¿no? No sé si usted sea la persona indicada para que pueda apoyar a este matrimonio y busquen alguna salida para que su hija... Otra es, en definitivamente, yo se lo dije a José. A ver, José, la comunicación y la verdad es sumamente importante. Si tú has tenido el valor de tener otras personas como pareja, debes de decírselo a tu esposa. ¿Va a crear un conflicto? Claro que sí, pero más vale tener la verdad. Porque yo le pongo un ejemplo. Supongamos, no sabe si su hija ha tenido problemas, comezón, mal olor, algún tipo de padecimiento.
4: No, ningún.
5: ¿No sabe o no le ha dicho?
4: No, tenemos buena comunicación.
5: Bueno, si tienen buena comunicación, de acuerdo a los antecedentes, lo que me dice el paciente, lo que me comenta usted, bueno, pues no tiene o no está padeciendo el molusco piloma. Ahora, la solución que tienen que poner es usted. Yo solamente le estoy poniendo el tratamiento, le estoy dando las indicaciones médicas, tiene que seguir un tratamiento por 2 meses. En 2 meses no puede tener relaciones sexuales absolutamente con nadie, tiene que venir con nosotros, lo tengo que dar de alta y posteriormente puede seguir su vida sexual normal.
4: ¿Pero ya en 2 meses se va a quitar eso?
5: En 2 meses, es correcto. Lo tengo que revisar en 2 meses porque es un tratamiento de inyecciones, son 3 procedimientos, inyección, también cutáneo y unas pastillas. Es un tratamiento agresivo y pues obviamente tiene que quitársele las verrugas que tiene. Entonces yo creo que es algo que tienen que platicar con ustedes. Yo desconozco por qué me comunicó con usted, pero se lo regreso. ¿Muy bien?
4: Muchas gracias
5: a usted. Buenas noches. José, yo ya le di una explicación a tu suegra de lo que se trata, pero pues tienes que solucionarlo.
7: Ok, doctor. Bueno, ¿qué pasa? Pues no sé, la verdad, me siento muy mal, no sé qué hacer.
8: Pues habla con Andrea y no sabes que tiene que entender.
7: Pues es que, no sé, hace mes y medio, pues ya ves, ya no tengo nada que ver con ella. Y, pues no sé, se me hizo fácil estar con otra persona.
8: Ya ni modo, y como ya qué quieres hacer, o sea, ya están las cosas. Lo malo no, es que no,
7: no más quisiera perder a mi familia.
8: Pues no la vas a perder, pues esa persona no se pierde la familia. Pero pues sí, trata de no estar cometiendo errores. Todas las cosas traen consecuencias.
7: Sí, lo sé. No sé, tenía pensado salirme de la casa este tiempo.
8: No, ¿cómo crees? Al contrario, tienes que estar aquí para que te cuide.
7: Sí, pero no quiero que Andrea sepa nada de esto.
8: ¿Cómo crees que no lo vas a ver, hijo? Tienes que saber, son cosas que no se pueden ocultar.
7: Pues yo podría decirle que me voy a ir a trabajar a otro lado, no sé.
8: No, pues tú le puedes decir muchas cosas, pero lo mejor es decir la verdad. O sea, no puedes estar, ya viste que las mentiras dan malas consecuencias, entonces evitar decir mentiras.
7: Que no sé, la verdad no la quiero perder.
8: Pues como ya sabes que cuentas conmigo, ese no es un problema. Es una situación grave y delicada, pero no es cosa que no se pueda solucionar.
7: Es que no sé, la verdad me da mucha vergüenza porque, no sé, he tenido mucha comezón, mal olor. No sé sobre qué vaya a pasar.
8: Ya está el doctor, trata de no estar así, porque bueno, a mí no me gusta que cuando están enfermos estén tristes o tengan preocupaciones, porque no ayuda, eso no ayuda, al contrario.
7: Y es que no sé, como que últimamente pienso mucho en tener sexo.
8: Amárrate la tripa, porque no puedes andar haciendo eso. ¿Cómo crees? No te aguántate.
7: Es que hay algo mucho peor, Soda.
8: ¿Ahora qué?
7: Pues no sé, creo que la chava con la que estuve está embarazada.
8: Tienes que decirlo.
7: Ay, Soda, ahí... Quiero preguntarle algo, Soda.
8: ¿Qué?
7: ¿Cómo se oye el Panda Show?
9: ¡A toda máquina! ¡Hijo
8: de la madre! Pero al ratito que venga te voy a mandar al hospital, pero no vas por una semana, cabrón.
1: A la suegra que se le resbala todo.
7: Ay, suegrita.
1: Oiga, doña Margarita, ¿no sabe que la ignorancia es atrevida? ¿Cómo que el molusco diloma no existe?
8: No, yo no sabía que... No tengo mi teléfono para investigar. Te invito raro, pero no.
1: Oiga, pero es que en lugar de llamarle la atención porque tiene unas amantes de... No, pues todo se arregla, todo bien. Yo quiero tener una suegra, sí.
8: Ya no tengo hijas.
1: Pepe, dile por qué le hiciste la bromita a la doña Molusco Diloma.
7: Pues nada, porque me quiere mucho y pues no sé, ya tenía mucho tiempo que quería hacerle la bromita.
8: Ándale, a ratito, ¿verdad?
1: Al ratito que llegues, pero bueno.
8: Día de su cumpleaños, ahora no te doy el regalo que teníamos.
1: ¿Es tu cumpleaños, José?
7: Sí, hoy es mi cumpleaños.
1: Ay, padrísimo, Pepe, que te la pases muy bien en este martes. Familia, dígame, ¿cómo se oye el Panda Show?
8: A toda máquina.
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2: Amigos de Chilangolandia, les daré un tip para ser el alma de la fiesta. Cuando visiten a sus familiares del interior, alias provincia, siempre explíquenles que las quesadillas pueden no incluir queso y verán cómo rápidamente comienza el ambiente y la diversión. Siempre esperen a que les intenten educar al respecto y les expliquen que si es una quesadilla, tienen que llevar queso sí o sí. Y antes de que terminen su verborrea, sorpréndalos diciéndoles que la leche de almendra no incluye leche o el café negro no es realmente negro. En este punto los verán con odio jarocho, pero es importante que antes de que terminen de hablar, ustedes los interrumpan y continúen diciendo frases como que en Suiza no hay enchiladas suizas o que el caballito tequilero en realidad no es un caballo. Explíquenles que los desarmadores también se pueden utilizar para armar y que los 100 pies en realidad no tienen pies ni tampoco 100 patas. Obvio, en este punto, cuando ya estén en cortocircuito, ustedes lo rematan con: lo siento amigo, eres muy rústico para mí. Y en ese momento, con el entripado a todo lo que da, créanme que lo recordarán por el resto de sus días.
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5: ¡Hola! Buenas noches. Qué gusto estar contigo en este martes, junio 16 del 2026. Y te acompañamos en directo desde el Panda Call Center a través de la mejor FM en cadena y también por la aplicación de Claro Música. Quédate conmigo, porque toda la diversión la encuentras aquí por la mejor FM. Y estoy con Nancy en esta noche y la saludo. Buenas noches. ¿Cómo estás, mija?
6: ¿Qué onda, Panda? ¿Cómo estás?
5: ¡A toda máquina! ¿Y tú, Nancy?
6: Igual. Escapando de la casa porque ya no tarda en llegar aquel.
5: ¿Quién es aquel, Nancy?
6: Mi marido.
5: Soquito, Loki. Ah, o sea que la bromita es para tu marido, trompuda.
6: Así es.
5: ¿Cómo se llama tu marido, mija?
6: Se llama Jesús.
5: Ahora, ¿y tú dónde estás ahorita?
6: A unas cuadras de mi casa. Te digo que me tuve que salir para... Ajá. Porque él ya no tarda en llegar.
5: ¿Y te saliste corriendo? ¿Qué onda?
6: No, pues corriendo con la moto en el hombro.
5: Ándale, traes una moto, qué buena onda. Oye, ¿de qué cilindraje es tu moto?
6: Esta es chiquita, de 150.
5: Ah, no, entonces una bicicleta, tú no manches. Bueno, y platícame, ¿qué bromita para Jesús?
6: Pues resulta que esta moto que traigo la acabo de comprar, entonces uh-huh. Lo que quiero es un número disparado en donde yo estoy con alguien más, porque él es súper celoso. Él dice que no, yo okay. Digo que sí. El punto es de que yo estoy con alguien tomándome un café, una copa. Lo que quiero que sepa él es de que, por ejemplo, tú te vas a hacer pasar por esa persona.
5: Ok, ¿algún hombre en específico? ¿Hay algún hombre innombrable?
6: No, de hecho no hay ningún nombre así que uh-huh. Le mueva, pero puede ser cualquiera, ¿eh?
5: Ok, ahora, para esta llamadita de número disparado que tú estás supuestamente con alguien, me comentas que él ya está a punto de llegar a tu casa.
6: Así es.
5: Entonces él se imagina o piensa o debe de sentir que tú ya estás en la casa, ¿no?
6: Así es.
5: Ahora.
6: Y de hecho hace rato me marcó, bueno, primero le marqué yo y le dije que dónde estaba. Y curiosamente estaba entregando un pedido cerca de un hotel. Entonces le digo, ajá, sí, desde hace rato, ¿no? Entonces ya le colgué y me volví a marcar, no le contestaba. Después de tres llamadas le contesté y le digo, ¿qué pasó? Y me dijo, dice, no, es que ¿por qué me preguntaste eso? Que no sé qué, y se molesto, ¿no? Y le digo, ¿sabes qué? Le digo, nada más te pregunté porque sí, por saber dónde estabas. Y pues ya me voy, cuando te relajes te vuelvo a marcar. Y ahorita le mandé mensaje de igual forma, le volví a decir, le digo, ¿dónde estás? ¿O a qué horas vas a llegar? Le puse imagen.
4: Bueno, ¿y de qué forma quieres que hagamos esta situación? Que tú estás supuestamente ahí con un caballero. Llamadita pues, de tres, desde tu número.
6: Dijo que se dispare la llamada. Ahorita yo le puedo marcar a él diciéndole que... simplemente yo le pregunto, oye, ¿ya traes pedido? Y él obviamente me va a decir que no. Y ya nada más yo le digo, esto me están marcando, que acabó.
4: Bueno, pues esto me encanta, la llamadita de número disparado. Entonces nos vamos con la primera llamadita, Nancy, donde tú vas a justificar tu ausencia o que vas a llegar un poquito tarde con el pretexto que tú quieras. Y después nos vamos con la segunda llamadita donde vas a estar con un chiquillo, con un tipejo, y ya me explicarás de qué forma. Listo, Max, señores, marcamos en directo desde el Panda Cool Center. La diversión está en Hasta Casto Show.
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13: Bueno.
6: Bueno,
13: eso.
6: ¿Ya estás más tranquilo?
13: Ajá.
6: ¿Dónde estás?
13: En la casa.
6: Ah, de hecho, por eso te marcaba. Porque el profesor de Alejandro hizo una reunión y pues nos venimos.
13: Ajá.
6: Y al rato llego.
13: Ajá.
6: ¿Por qué no me avisaste que ya venías para acá?
13: No, como me colgaste, pues ya.
6: Pues sí, pero me habías avisado. Pero bueno, ajá, al rato llego, ¿vale?
13: Ajá, está bien.
6: Órale, bye.
4: No, hombre, qué interesado y preocupado. Su respuesta nada más fue, ajá. Sí, está serio, está muy enojado. Oye, ¿ya hablaron hace rato y le colgaste o algo así?
6: Sí, está muy enojado, de hecho está muy enojado y no es la primera vez que me... O sea, en la semana, hace como 2-3 días me salí de la casa, igual llegó él y no me encontró. Entonces, pues fue el martes, ya me acordé. El martes me salí.
4: ¿Hace una semana?
6: Ajá. Me salí de la casa y porque iba yo a ir a cargar gasolina y me di cuenta que me iba siguiendo y pues ya...
4: ¿Tanto así? ¿Te iba siguiendo? O sea, ¿tan celoso que te iba siguiendo?
6: Sí.
4: Sóquito, ok. Vamos a enfocarnos, ahora si viene ya la llamadita de número disparado, yo voy a hacer un tipo llamado, ¿te parece Alberto? ¿Te gusta Alberto?
6: No, le había dicho Daniel para que te pueda decir Daniel de cariño.
4: Ok, perfecto. Pues es que hace rato te pregunté y me dijiste que no sabías. Pero bueno. Ok, Daniel. Ahora, ¿cómo quieres? ¿Una plática normal? ¿Quién me quieres? ¿Cariñoso? ¿Atrevidón? ¿Cómo me quieres?
6: Atrevido no, porque no me la creería que saldría yo con un tipo así. Pero sí, como que me... quieres, como que tú me estás proponiendo o llevas tiempo proponiéndome que yo lo deje a él. Aquí el tema donde yo le quiero dar en la torre a él, él no sabe cómo compré esa moto.
4: Okay.
6: Entonces, yo le dije a él en su momento que yo estaba dando $1,000 semanales por la moto. Y no sabe quién me la vendió ni a quién se la compró, o sea, no sabe nada, ¿no?
4: ¿Y su relación es estable, con altibajas, hay hijos, no hay hijos?
6: No, ahorita estamos mal, de hecho ahorita llevamos un buen rato mal, el jueves, incluso se fue en la noche, se fue a quedar con su mamá, y entonces también podría ser como que otro punto donde él se dé cuenta que yo me salí de mi casa, no, pero sí que me salí.
4: Ok, bueno, creo que está el tema de la plática. Oye, ¿y él a qué se dedica?
6: Él es repartidor de plataforma.
4: Ok, repartidor, listo, creo que lo tenemos. Entonces, ahí está la plática. Yo voy a estar interesado en que me hagas caso. Y el tema, la moto, ¿ok? Perfecto, vámonos, marcamos. Las bromitas están en el Panda Show.
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4: No, mira, no te preocupes de la moto.
6: No, Nancy,
4: no hay problema. Mira, es tuya la moto. No es tuya la moto, es más
6: mía. Mira, yo te dije, sí, te la acepto, siempre y cuando me dejes ir pagando. O sea, no
4: pequeña,
6: no puedo,
4: olvídate de eso, sabes que es para ti. Es más, tengo ya una 500 que es tuya, te la voy a regalar, pero por eso te pido, hazme caso. Si es que me encantas, te lo he dicho, me encanta.
6: Yo no tengo tiempo, ve ahorita todo lo que tuve que
4: hacer. Ya dije, es idiota, o sea, de repartidor.
6: ¿Estarías dispuesto a hablar con mamá o algo así para ganártela por ti, de verdad?
4: Te lo he dicho que sí, por ti.
6: ¿En serio?
4: Soy capaz de todo. Soy capaz de todo, de hablar, de pelear. ¿Y sabes por qué? Porque neta, me encantas. Eres fabulosa, tenemos muchas cosas en común. Eres divina.
6: Hecho,
4: mira, mira, ya encontré. Mira, aquí está la foto. Ve, aquí está la foto. ¿Ya viste esta? Esta es que centímetros cúbicos.

0: poco no te gusta?
1: De ver, ¿qué quieren aquí?
0: Pues es que ya está. O sea,
1: ay,
0: si te...
1: Ay, mentiroso, todos están aquí en
0: mi... Mi amor, ¿no querías la motocicleta? Te di la 150 porque era la única que había disponible. Por eso te la di.
1: Ah, sí, pero yo te dije que te la quería pagar.
0: Nancy, mi amor, veme a los ojos.
1: Mande.
0: Yo sé.
1: Ya.
0: Veme, a ver. Veme, ay, qué ojito. Yo sé que tú quieres conmigo. Tú sabes que estoy idiota por ti. Entonces, ¿cuál es el problema? El estúpido ese tienen problemas, me has platicado. Pues entonces,
1: sí, de hecho.
0: Pues entonces, ¿cuál es la bronca?
1: Que no sé, mira, la neta es de que la pienso por la mamá de él, tiene muchos problemas, y luego por mi mamá. Yo sé que estoy grande, pero mi vida es muy complicada.
0: Sí, pero es su mamá, no es tu mamá.
1: Bueno, pues sí.
0: Déjate, doy un besito. Nada más, déjame darte un besito. Sí, mi amor, un beso. Ay, es que esa trompita. No sabes cómo me encanta. Oh.
2: Oye, aguantó 3 minutos.
0: Nancy se quedó escuchando más de 3 minutos. No lo puedo creer.
1: Sí, yo sabía que se iba a quedar muchísimo tiempo.
0: Y ahí estaba, pero no dijo ni pío. Yo estaba esperando el momento para que dijera, Nancy, ¿qué estás haciendo? ¿Quién eres? Algo como para entrarle y ahí reventar el tema, pero no se quedó escuchando. ¿Por qué dices que tú sabías que se iba a quedar escuchando?
1: Porque anteriormente ya lo había hecho.
0: O sea, caray, ¿cómo? ¿Qué habías hecho?
1: De marcarle, dejar el teléfono ahí y a ver cuánto tiempo se queda escuchando.
0: ¿A neta? ¿Cómo hace cuánto hiciste eso?
1: Ay, no, hace muchísimo. De hecho, todavía no vivíamos juntos. Pero hace mucho.
0: Y bueno, ¿hiciste ese ejercicio y qué? ¿Tú solita hablabas o qué? ¿Hablabas con el espejo y decías?
1: No, solamente Nancy. Quería que supiera dónde estaba. O sea, que no estaba en mi casa. Era lo único que le quería, como que supiera que no estaba en mi casa. Ella se quedó.
0: ¿Cuántas veces hiciste eso? ¿Cuántas veces?
1: No, nada más fue una. Y fue así. Ya me mandó mensaje. Espérame, deja que.
0: A ver. A ver.
1: Nada más me escribió, oye.
0: ¿Nada más oye? ¿Eso fue todo?
1: Sí.
0: Bueno,
1: ya le... Ay, es que me está marcando, pero como no puede entrar la llamada porque ya, estoy contigo.
0: Ya le cambió al ajá. Bueno. Bueno, entonces ya vimos que realmente esto resultó.
1: Sí, me está marcando,
0: resultó.
1: Pero no le entra la llamada.
0: Okay. Nancy, hey, pequeña, espérate. Estás bien salvaje, motociclista de 150 centímetros cúbicos. A ver, ya vimos que esto ya resultó, ya está saliendo conforme el plan, ya escuchó la conversación que tú querías, ya hablamos de la moto, ya supo de dónde salió esa motito 150, que hay
1: ya
0: una moto
1: puso,
0: más grande.
1: Una
0: moto
1: puso, más grande. Es todo, Nancy.
0: ¿Ya te puso eso? ¿Ya sé todo?
1: Ajá.
0: Bueno, pues ha llegado el momento de la confrontación.
1: Te acabas de dar en toda la madre.
0: ¿En serio eso te puso?
1: Sí.
0: Soquito loco. Ok, a ver, Nancy, pélame. ¿Cómo quieres que hagamos la confrontación? Platícame, ¿es tu broma?
1: Pues que no sé de qué habla.
0: ¿Y después?
1: Y ya después me va a decir que no, que lo escuchó. Y le voy a decir que escuchaste. Me va a decir y ya le digo, ¿sabes qué? Pues la neta, no quería que te enteraras así, discúlpame.
0: Tengo un conocido, tengo un amigo que se llama Daniel. Incluso le tienes que decir, mija, que ahí es donde sacaste la moto, ¿ok? Él fue el que me dio la moto, a él es al que le pago, pero ya escuchó todo lo que escuchó y de ahí nos vamos. Ok, necesito mucha actitud, Nancy, ¿de acuerdo?
1: Va que va.
0: Mucha actitud para esta bromita y también háblame fuertecito. ¿Preparada?
1: Va.
0: Marcamos las bromas en el Panda Show.
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4: Saluditos, Panda, desde Mexicali. Saluditos para Carla, Ernesto, todos los que trabajamos en Radio Master. Saludos desde Mexicali, Pandita. Saludos a tu mamá. Buenas noches.
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0: Escuché todo, Nancy.
1: ¿Escuchaste qué?
0: Lo escuché todo.
1: ¿Escuchaste qué?
0: No lo escuché sé cuando qué... estabas con, hablando con el güey ese. Lo escuché todo, Nancy.
1: Oye, ya, oye, cálmate tantito, porfa.
0: Gracias por todo.
1: Jesús, oye. No manches.
2: Gracias por todo, lo lamento, así. Lo lamento. Gracias no. por todo, de verdad. Oye, neta, ¿esta es tu pareja, tu concubino?
1: No manches, te juro, neta, no pensé que se fuera a poner así.
2: Oye, pero yo escuché un niño. ¿Qué, sí, qué edad sí, tiene, creo. Jesús?
1: 38.
2: No, no, no, no, neta. De verdad estoy anonadado. Oye, entonces pues vas, dile, oye, ¿qué onda? ¿De quién me hablas? Va a decir otra vez, lo escuché todo. Oye, mira,
1: no me
2: perdóname.
1: Mire el número,
2: escúchame, escúchame, escúchame. Le vas a decir, oye, mira, pues yo no quería que te enteraras así, lo que pasa que conocí a Daniel, etcétera. O sea, el planteamiento y vamos a seguirle, señores, marcamos. Va. 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
2: Pásame un papel, por favor, ahorita para dárselo. Híjole.
8: Buzón, la llamada se cobrará al terminar con lo siguiente.
2: ¿Ya lo habrá pagado?
1: No, manches, ¿sí?
0: Lo escuché todo.
8: Buzón, la llamada se cobrará.
1: ¿Neta?
2: Nancy, ¿dónde estás, mija? ¿En qué parte vives, Nancy?
1: A una cuadra de mi casa y él ya está sacando sus cosas.
2: ¡No manches, neta!
1: ¡Neta!
2: ¿Y qué son sus cosas? ¿Dos trapos o qué?
1: No, no, lo tengo que alcanzar porque si se ve en la moto ya no lo voy a alcanzar.
2: No, pues córrele, mija. Córrele, córrele, dile, oye, ya llegué, ¿qué onda? ¿Ya te vas? Oye, ¿quieren hablar contigo y me lo pasas en caliente?
1: A ver, espérame. ¿No vas a colgar,
2: No, no, pa' nada. ¿Qué onda con el Jesús?
1: Jesús.
9: Bueno, ¿qué? Que me estás engañando.
1: No te estoy engañando. No te voy a... Mira, ok, está bien. Ya. No quería que te enteraras así. Iba a hablar contigo. ¿Me puedes? O sea, ¿puedes hablar?
2: Pequeña, yo creo que es mejor que se lo diga yo.
1: ¿Te puedes esperar?
9: Ya déjame ir.
1: No me grites.
2: Mi amor, pequeña.
9: Ya déjame ir.
2: Nancy.
1: Nada más.
9: ¿Perdón?
1: Nada más, te hablan. Por favor.
2: Jesús, mira, perdón por la forma en que te enteraste, pero bueno, por algo suceden las cosas.
1: Ya se encerró en el baño.
2: ¿Ya se encerró en el baño?
1: Sí.
2: Híjole, oye, pero sí se nota que está bien enchilado.
1: Jesús, ¿puedes salir y dejar de comportarte así, por favor?
2: ¿Por favor? ¿Por favor?
1: Jesús, ¿cómo ha sido el Panda Show?
10: ¡A toda máquina!
1: ¡Perdóname! ¡Sí, ábreme, por favor! No pensé que
2: no, ¡hombre, qué tipo así, tan maduro irse a encerrar al baño a hacer berrinche! ¡No lo puedo creer!
0: ¡Ya me enteré todo! ¡Ya me enteré de
1: no,
0: todo!
1: ¡No, me quiere abrir! ¡No quiere abrir! ¡Ya cerró!
2: A ver, pon el altavoz y acerca el teléfono para ver si me puede escuchar, por favor. ¡Jesús!
1: Ya no, perdón. Ahí te habla.
2: ¡Jesús, estás en las bromas del Panda Show! ¡Jesús! Oye, dile a ver si quiere hablar conmigo, porfa. Chucho.
1: Está escuchando,
2: panda. Chillón, chilletas. Te están escuchando en la radio, en la mejor FM y en Claro Música. ¡Qué berrinchote, Jesús! Bueno, pues ya que lo tienes de frente, dile.
1: Súper encanijado.
2: Dile por qué le hiciste la broma. Órale, ya que lo tienes de frente.
1: Porque siempre eres bien desconfiado, porque nunca te ha dado motivos. Ya, no te vayas, ya, cálmate. Neta, nunca te haría algo así, lo sabes.
10: Ajá, sí.
2: Mira, mira, Jesús, escucha el berrinche que hiciste.
0: Lo escuché todo, Nancy.
1: ¿Escuchaste qué?
0: Lo escuché todo.
1: ¿Escuchaste qué?
0: Lo escuché cuando estabas hablando con el güey ese. Escuché todo, Nancy.
1: Oye, ya, oye, cálmate tantito, porfa.
0: Gracias por todo.
1: Jesús, oye.
2: ¡Qué vergüenza! ¡Qué vergüenza! Un tipo de 38 años, repartidor de comida, le ha de dar vergüenza a las personas que le entrega, chingón. Bueno, Nancy, pues ahí cómetelo a besos o agárralo a besos. Nancy, dime, por favorcito, ¿cómo se oye el Panda Show?

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2: ¿Qué esperas? Ponte las pilas y llévate el Oppo A5, el Panda Cell, que es de Telcel. Aparte, Claro Música se mocha. 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Y nos vamos con más diversión y tengo Jesús. Hola, buenas noches. ¿Cómo está mi amigo Chucho?
3: ¿Qué onda, pandita? ¿Cómo andas?
2: A toda máquina. ¿Y tú, Jesús?
3: Aquí andamos, pandita, ya descansando.
2: ¡Qué rico! ¡Qué envidia! Pero bueno, platícame, ¿bromita para quién?
3: Mira, pandita, la bromita es para mi jefa. Es para mi jefecita.
2: ¿Qué se llama?
3: Se llama Hortensia.
2: Oye, ¿y dónde anda Hortensia? ¿También por Texas o por dónde anda Orte?
3: No, ella está allá en Celaya, Guanajuato.
2: ¡Ándale, pues! ¿Y por qué la tienes de este lado y no te la has llevado a la Jechu?
3: Fíjate que sí hemos tratado, pandita, de sacarle su visa, pero ya 2 veces se la han negado. No se ha podido. Quizás la para la tercera sea la vencida.
2: ¿Neta? ¿La han mandado la bola fuera del parque? ¿Y qué le dicen? Pandita, ¿por qué no se la dan?
3: Pues es que, pues todos, la mitad de sus hijos de mi jefa estamos acá, pandita, y pues ahí en migración no son tontos. Ellos saben, pues, quién estamos acá. Y luego ya tengo un hermano que fue deportado y pues, pues ellos saben. Ya se la negaron una vez en Monterrey y la segunda vez se la negaron en Guadalajara y estoy esperando apenas a ver si yo puedo ir para allá, para México, para yo ir personalmente y llevarla, a ver si se la dan.
2: Ah, mira. No, si no, pues ahí con el coyote de aquí del show. Ya sabes que tenemos métodos bien chidos para pasar personas, compadre. De verdad, mira, tu mamá la podemos pasar en un tinaco, compadre. Garantizado, loco, 99%, men. 99%, men. Oye, ¿y qué broma para Hortensia?
3: Mira, pandita, le vamos a hacer una broma a mi jefa. Lo que pasa es que yo hace 4 años, yo estaba juntado con una chava acá en Dallas, Texas. Duré 6 uh-huh. años juntado con ella, ¿verdad?
2: Órale, ajá.
3: Pero esos 6 años yo tomaba mucho, pero mucho, exageradamente tomaba, era muy borracho y pues trabajaba de a madres, pero pues como por lo mismo que andaba en el rock and roll y en el papaye, pues nunca logré hacer nada. Haz de cuenta que toda mi feria que yo trabajaba y ganaba, pues se me iba en el...
2: ¿Y a poco, ¿verdad?, ya cambiaste?
3: Ya, panda, hace 4 años que dejé de tomar, gracias a Dios, y me encontré a mi esposa y pues nos conocimos y nos casamos, y ahorita ya tenemos una niña de 3 años, yo tengo con ella 4 años.
2: Qué bueno, llevas 4 años, una niña, ok, ¿que se llama cómo la niña?
3: Se llama Ángela.
2: ¿Y Ángela tiene qué edad?
3: Tiene 3 años, panda.
2: Ok, ¿y con la relación pasada donde eras un desmán no tuviste hijos?
3: No tuve hijos, panda. La muchacha tenía 2 hijos, yo le ayudé un poquito ahí a crearlos, mantenerlos, pero no son míos, no eran míos.
2: Ok, oye, ¿y tu mamá conoció a las dos?
3: Conoce a mi esposa nada más, pandita. Hace 2 años fue mi esposa para allá festejarle el primer año a mi hija y la conoció toda mi familia.
2: Ok, o sea que ya es lo oficial.
3: Sí, es lo oficial, es mi esposa. Estoy casado, así que bien, pandita, al 100%.
2: Oye, y si con la otra duraste 6 años, ¿por qué la familia no la conoció? O en este caso, tu mamá.
3: Mi mamá no la conoció porque yo estaba juntado aquí en Dallas, Texas, en Estados Unidos, pandita, y mi mamá nunca ha venido para acá.
2: Ah, ya.
3: O sea, la conoció nada más por fotos, por teléfono, pero hasta ahí nada más. Mis hermanos, los que viven aquí en Dallas, sí la conocieron.
2: Ya entiendo, o sea, sí la conoció, digamos, de forma digital, pero no en persona, por lo que ya sabemos. Ok, entonces la idea es llamarle a Hortensia y decirle qué, Chucho.
3: Le vamos a llamar, Juanita, y le vamos a decir que ¿sabes qué? Que me volví a encontrar con esta morra y que pues ya mi esposa no me gusta porque pues ya haz de cuenta que...
2: O sea, que regresas con la que andabas acá en malos pasos, de borrachote.
3: Así mero, pandita. Es que yo ya me calmé, pandita. Yo soy un hombre ya de hogar. Yo nomás me dedico a mi trabajo, mi esposa, mi hija. Y que el mundo ruede, pero le voy a decir que no, que pues que yo quiero volver a... Que porque pues a la vida loca.
2: ¿Cómo se llama tu mujer, la con la que estás casada ahorita?
3: Ah, mi esposa se llama Angélica.
2: Angélica, ¿y la ex?
3: Mi ex se llama Merari.
2: Entonces regresas con Merari.
3: Regreso con Merari.
2: O sea, con Merari no tuviste hijos y con Angélica sí. Ok, entonces digamos que ya perdiste el amor por Angélica, ya está descuidada, le platicas los defectos, la vida hizo que te encontraras con Merari y soquito loqui. Y también pues ahí le aumentas es. Que pues obviamente también vas a regresar un poquito a la tomadera, ¿no? Porque con ella te la pasas más chido, que es lo que a ti te gusta.
3: No, de hecho le voy a decir, pandita, que aquí estoy ahorita afuera de la casa echándome un caguamón y que ya es el segundo caguamón que llevo, porque ahorita le voy a decir a mi esposa que se vaya de aquí de la casa y que pues me voy a traer a la otra.
2: Ya está. Listo, vámonos, señores, marcamos, las bromas están en el Panda Show.
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4: Hola, Panzón, saludos, pandita. Te voy a platicar algo. Una vez estuve escuchando y choqué. La otra ocasión te estaba escuchando en el hospital cuando me dio COVID. Vamos, falta que te escuche cuando esté metiendo la leña. Saludos, gordo.
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2: Listo, Chucho, con todo.
3: Ya está.
9: Bueno.
3: Buenas noches, madre. ¿Qué andas haciendo?
9: Hola, Chuchito. Pues aquí estoy acostada viendo las noticias.
3: Ya. Órale, está bien, madre. ¿Y usted cómo ha estado?
9: Bien. Pues ahí ¿sí? con mi dolencilla de las patas, pero fíjate que Chucho, esta de Cecilia me mandó una medicina y ya me siento mejor del estómago.
3: Está bien, madre. Oiga, ma, pues ya ve que yo nunca le hablo a esta hora, ¿verdad?
9: ¿Eh?
3: Quería platicar con usted.
9: ¿Eh?
3: Pues ya ve que ya tengo, pues, ¿cuánto tengo ya de casado? Tengo como unos 3 años.
9: Sí.
3: Lo que pasa es que tengo un problemita, ma.
9: ¿Sí, de qué, hijo?
3: Lo que pasa es que haga de cuenta que, pues, me volví, la otra vez fui a comer a un restaurancillo y me volví a encontrar a la Merari.
9: Ay, Dios mío.
3: ¿Qué pasó, ma?
9: No, ¿para qué quieres eso?
3: Pues es que ese es el problema, ma, que era de cuenta que pues me la volví a encontrar y pues sentí algo raro dentro de mí, ¿me entiendes?
9: Mm.
3: Pero pues yo ya estoy casado, ma, entonces pues, y ahorita estaba pensando, de hecho ya ve que también tengo 4 años que no tomo ya.
9: Sí.
3: Y pues ahorita me estaba echando un caguamón, ma, bueno, ya este es el segundo.
9: Oye, pero pues dicen que ella anda igual de borracha.
3: Es que, ma, pues es que ese día que me la encontré, me eché unas chelas ahí, me dijo que quería tomar, y yo le dije, no, pues ya es que ya no tomo. Me dijo, pues échate una conmigo, y me tomé una chela. Y pues fue el reencuentro, haga de cuenta que pues me acordé así de la vida de antes que llevaba, y pues me gustó.
9: Uh-huh.
3: Pero pues es que Angélica ya también, ma, haga de cuenta que desde que tuvo Angélica ya quedó bien gorda.
9: Pues sí.
3: Pues yo no pensaba que las mujeres...
9: Con y más de las niñas engordan mucho.
3: No, ma, pues es que ya huele muy mal también.
9: Ay.
3: Yo pensaba, pues haga de cuenta que yo no pensaba que cuando ya se tenían a los hijos pues se ponían así gordas.
9: Pues sí, pues así se pone uno, ni de las niñas más.
3: No, está canijo, madre, pero pues ahorita me estoy echando ya un caguamón y es que haga de cuenta que yo pues la voy a dejar, Angélica, ma. ¿O qué piensa usted? ¿O
9: pero
3: qué?
9: ¿Cómo, hijo? ¿Cómo?
3: Pues sí, la voy a dejar, ma. De hecho, ahorita me estoy echando un caguamón para entrar aquí a la casa y correrla, porque pues me voy a traer a Merari para acá.
9: Ay, pues, Chucho, ¿cómo crees, hijo?
2: Sí, ma, pues es que usted sabe lo que pasó con Merari, ¿no, ma? ¿Se acuerda?
9: Sí, hijo, pero ¿cómo vas a correr a tu esposa?
2: Pues es que me la quiero traer para la casa, ma.
9: Ay, Chucho, ¿pero cómo?
2: Pues mire, le voy a hablar las cosas como son, ma. Lo que pasa que, como ahorita le decía, pues Angélica, pues no cocina bien, ma. No lava bien la ropa. Y pues tenemos a la niña, pero... pues ¿cómo le digo? Pues le huelen los pies. Y pues como le decía, me reencontré con la mera. Y pues pisteamos, echamos chela y... Y pues pasó lo que tuvo que pasar. Y pues es bien diferente, ma. Entonces, pues lo que yo pienso hacer es sacar de la casa a Angélica y traerme a la Merari. Y yo quería pedirle de favor que, pues, cuando le llame la Angélica, pues le explique que una mujer, pues, tiene que bañarse.
9: Ay,
2: ¿no, ma?
9: Dios mío, pero ¿cómo? No puedo yo pensar eso, hijo. ¿Y la niña? Pues, ¿cómo vas a...? Ay, no.

0: qué? Porque no es tu esposa. Ella se puede ir con otro fácil, meterse con él.
1: ¿Sí voy a la iglesia? ¿Paso todos los días?
0: Pues no, que ya no vas.
1: No, en la troca paso y ahí, pues, sigo mi camino.
0: Ay, Dios mío.
2: Sí, ma, ¿cómo ve? Yo, pues, así está la onda. Entonces, pues no, Angélica, no, ma, ya quedó bien gorda. Así se lo digo, está muy gorda y pues ya así gorda, no me gusta ya gorda. Y pues Merari, pues usted la conoce, es una muchacha muy guapa, muy cocina muy rico y pues por eso le hablo y le explico a usted, pues para que si alguien le cuenta ya usted sepa que yo le digo.
0: ¿Pero qué le vas a decir, Angélica? ¿Cómo lo vas a decir? Nomás ya vete.
2: No, pues hasta voy a llegar, por eso me estoy echando un caguamón para agarrar valor y llegar y correrla y decirle que se vaya.
0: ¿Y ahí está su papá contigo?
2: Pues sí, ahí está el suegro en su cuarto, pero pues ahorita yo los voy a correr y pues como quiera.
0: Ay, ¿cómo crees?
2: Pues ya ve, ma, uno que es canijo.
0: No, ¿cómo ves? ¿Cómo vas a hacer eso?
1: Por eso le estoy avisando, ma, porque estoy seguro que la Angélica le va a hablar luego. Y pues usted le diga, pues eso le pasa por cochina, mija. Y no lavarse la boca ni las axilas.
0: No, pero no.
1: Pues yo necesito que me apoye, ma. Tenemos que hacer un solo bloque.
0: ¿Para los papeles que te está arreglando?
1: Pues eso sigue en curso.
0: Sí, pero ya no te va a arreglar nada.
1: No, sí me va a arreglar, pues.
0: No, ella nomás les dice que ya no y ya.
1: No, pues no ve que ya salió la nueva ley de Herodes aquí en Estados Unidos para que arreglemos. Ya con la ley de Herodes ya fregamos, ma.
0: Entonces, ay, no, Chucho, ¿cómo sí vas a correr a tu esposa de la casa? No pienso yo cómo.
1: Ma, ¿cómo pues crees? Es que no he podido olvidar a la Merari.
0: Pues sí, pero esa es mujer mala, es mujer de la calle. Es mujer que en cualquier momento te hace tonto.
1: No,
0: es
1: me
0: mujer
1: la
0: que no.
1: No me le falta el respeto, no me le diga mujer de la calle, ma.
0: Pues esa no tiene ningún respeto.
1: Es su nuera.
0: Ay, no, hombre.
1: Y va a cuidar a su nieta.
0: No, yo jamás de la vida quiero ni conocerla siquiera. Ay, no. A mí no me la vayas a traer aquí nunca. No, yo no.
1: ¿Y por qué no?
0: ¿Por qué no?
1: ¿Y por qué sí me recibió la Angélica ya?
0: Porque ella es su esposa.
1: Pues también esta va a ser mi esposa.
0: No.
1: Mire,
0: no.
1: Ya Angélica me arregló a mí. Y yo con la ley de Herodes voy a arreglar a Merari. Y con eso, cuando uno tiene familiar directo, yo la puedo arreglar a usted. Esa es la ley del tinga tinga. Y la voy a arreglar.
0: Ay,
1: y va a poder venir a los Estados Unidos y visitarme, ver a su nieta y a su nuera Merari.
0: Ay, no. No. No, hijo. No, porque yo conozco la palabra de Dios y yo no voy a hacer eso.
2: Está fea la situación. Ya la voy a correr, ya es para que escuche.
0: Ay, no, yo no quiero oír nada. ¿Cómo vas a correrla, hombre?
1: ¿Sabe lo que hizo Merari por mí? Se lo voy a decir a Plata.
0: ¿Qué?
1: Se puso un tatuaje. ¿Quiere que le diga qué se tatuó?
0: ¿Pues qué?
1: Se puso una leyenda hermosa. Creo que también viene en el libro. Usted la debe de conocer bien. Y dice cómo se oye el Panda Show, que es una broma.
3: ¡A toda máquina!
4: ¡Fue broma!
0: ¡Sigue jodiendo!
5: ¡Doña Horta, está en las bromas del Panda Show! ¡No es cierto!
0: ¡Por el amor de Dios!
5: ¡Sí!
0: ¡No! ¿Cómo? ¡No!
5: ¡Preciosa Hortensia! ¡Es una broma de Jesús que está en Dallas!
0: ¡Ay, no, señor! ¿Cómo va a correr a su esposa tan bonita?
5: Oiga, Horte, y aparte también era su hijo y era yo. Los dos estábamos hablando al mismo tiempo. O sea que yo me hice pasar por su hijo y Jesús era su hijo. O sea que no distinguió cuál era cuál.
0: ¡Ay, no! ¡Pues es que está nerviosa! ¿Cómo va correr esa muchacha de la casa? No.
5: Ay, doña Hortensia preciosa.
0: ¿Cómo
5: oiga
0: cree? ¿Cómo ay cree que yo voy a querer que eso haga? No.
5: A ver, doña Horte preciosa, aquí está Jesús, su hijo. Todo fue una bromita, Chucho.
0: Ay,
5: dile por qué la bromita, mamá.
2: Ay, no, ma, ya, Irema, yo tengo ya rato escuchando esta estación de radio, el Panda Show. Tengo unos 6 años y siempre he querido hacerle una broma. Y yo decía, pues, ¿a quién se la hago? Se la voy a hacer a mi mamá. Y luego tuve que meter a Merari y ahorita Angélica me dijo, ¡ay, otra vez con esa vieja! Pero pues nada más, era una broma.
0: ¡Ay, ni Dios lo quiera! ¡Ni Dios lo quiera, pero ni Dios lo quiera!
1: Sí,
0: no,
1: fue una bromita nada más.
0: No,
1: ¿verdad que no se enoja conmigo, mamá?
0: ¡Ay, no! Pues sí, es una broma. ¡Ay, no!
1: ¡Ay, no!
0: ¡No!
2: Mi jefa no la quiere, panda, no la quiere para nada.
0: No,
1: ya
0: es
1: nos
0: una
1: dimos.
0: Huesamente, eso no.
5: Ay, doña Hortensia.

0: preciosa, es una chulada de mujer. Le mandamos un beso.
1: Ay, no, es que enorme. No, yo quiero mucho a mi nuera.
0: Mire, qué bonito. Oiga, que por cierto, Jesús ya pronto va a poder ir a México porque, como usted sabe, está arreglando los papeles, ¿no?
1: Ay,
0: ya sabe.
1: Sí.
0: Y aparte salió la ley Tinga Tinga, no, hombre, ya, ¿como pa' cuándo, Jesús?
2: Yeah, yo pienso que unos 3-4 meses.
0: Tengo 3-4 meses.
1: Y mire, lo que a mí me dolía era que cuando estaba con esa mujer, él tomaba igual con ella y ella no crea que ha cambiado, ella sigue con su tomadera y dije, ¿cómo que...? Y se puso bien malo y yo...
0: Pero no se preocupe, yo sé que sus hijos, otros hijos están en Estados Unidos, ya también salió la ley de Herodes, entonces la va a poder arreglar, señora.
1: ¡Ay!
2: No se preocupe, nada más hice la bromita, ma, usted sabe que yo ando acá echándole ganas.
1: ¿Cómo los va a correr? ¿Cómo te va a echar a la niña a la calle? Ay, no.
0: Señora preciosa, le mandamos un beso desde Dallas. Allá es su hijo Jesús. Ay, nosotros desde la Ciudad de México. Jesús, dile a tu mami cómo se oye el Panda Show.
2: A toda máquina, pandita.
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5: Hola, hola, soy Claudia Mejía. Estamos en un nuevo episodio de Ya Oíste. Hoy vamos a hablar sobre alimentación. Ya sé, a veces es como de la rutina, el trabajo, no podemos alimentarnos bien y que llega el fin de semana y nada más queremos estar en casa, no hacer nada, pero creo que es muy importante. Hoy está conmigo un nutriólogo, es Cristian Gómez Montoya. ¿Cómo estás?
6: ¿Qué tal? Mucho gusto. Pues estoy encantado de estar aquí acompañándolos.
5: La alimentación, cuando nos queremos enfocar justo en nuestra alimentación, es que quiero bajar de peso. Creo que es más como esa parte. Quiero bajar de peso, no tanto por quiero estar saludable. Entonces, ahí también hay un entorno de mitos muy grandísimos.
6: Claro, hay que empezar nuevamente con esta idea de disfrutar estos alimentos, de incluir pues una gran variedad, de empezar otra vez a disfrutar estos alimentos, de ya empezar a entender lo más valioso que es justo esta experiencia, en dónde podemos encontrar nutrición, pues realmente en todos lados, en lo que, por ejemplo, Navidad, Año Nuevo, que el Día de la Candelaria, realmente muchas veces nos juntamos para comer, para consumir alimentos, que si quiero regalar un detalle, doy chocolates, también aquí podemos encontrar nutrición justamente porque entra esta ingesta de alimento y ahí también, esto también es dieta, no nada más es, ay, la dieta milagro, ay, esta dieta que me va a ayudar a bajar de peso, porque como tú bien lo dijiste, muchas veces nos enfocamos en el peso solamente sin enfocarnos en lo que realmente vale la pena, que es la composición corporal, nuestra salud y el porqué de ese alimento que estamos consumiendo.
5: Dijiste dieta, dieta es comerte un chocolate. Dieta, o sea, abarca toda tu alimentación.
6: Sí, sí, dieta va muchísimo más allá. Es lo que consumes, sea lo que consumas día con día, eso es dieta. Okay. Así sea, comas nada más una manzana, eso ya entraría dentro de una dieta diaria.
5: Ok, y entonces, ¿cuál es la diferencia en llevar justo un plan alimenticio acorde a tus necesidades?
6: Ok, pues mira, llevar un plan alimenticio acorde a tus necesidades es justo eso, ir controlado, dependiendo si tienes alguna patología, dependiendo si tienes alguna necesidad, algún objetivo, si quieres también dirigirlo hacia algo más sencillo, hacia algo más, no sé, no a todos nos gusta lo mismo. Entonces aquí también entra esta parte de nosotros como profesionales de salud, irnos dirigiendo y acomodando, adecuando estos planes de alimentación organizados a cada persona. No tanto que las personas hagan lo que yo digo, si no les gusta, porque realmente no lo van a seguir. Van a decir, ah, pues sí, este producto milagro o así, por más que funcione, no lo voy a consumir. Pero creo que aquí es importante esta parte de aterrizar hacia dónde quieres ir y qué necesitas con tu alimentación.
5: O sea, sí o sí, todos, todas, debemos de acudir con un nutriólogo, con un profesional, para saber qué comer y saber qué comer bien, si se puede.
6: Claro, y se puede comer rico, se puede comer saludable, se puede comer bastante variado dentro de lo que tú necesitas en tu ingesta diaria recomendada, porque muchas veces pensamos que no, que debemos de comer pura lechuga, que debemos de comer puros licuados, puros jugos inclusive, ¿no? Que se tiene esta creencia, pero la realidad es que no va por ahí. Debe de ser como las características de la dieta correcta, debe ser variado, debe ser suficiente, debe ser adecuado para cada persona, inocuo, que esto quiere decir que sea saludable, limpio para las personas, que no nos haga daño, que cumpla con las características de higiene adecuadas también en el manejo de alimentos, y creo que eso también es muy importante de revisar.
5: Y si una persona que es vegana o vegetariana, no, bueno, vegetariana es diferente, ¿no?
6: Ahorita sí, vamos a hablar sobre eso.
5: Pero una persona que es vegana y no tiene un seguimiento constante o adecuado de un profesional, como lo es un nutriólogo, ¿qué impacto tiene en su salud?
6: Bueno, es importante mencionar aquí ya un poquito más específico, por ejemplo, nutrimentos como la vitamina B12, la vitamina D, el omega 3, y estos muchas veces no se pueden cubrir con una dieta 100% vegana, debido a que estos se encuentran mayormente en alimentos de origen animal. Sí se puede ya incluirlo en suplementación, pero hay veces que los mismos veganos dicen, no, yo de plano ni suplementación. Ahí hay que encontrar la manera, es todo un reto, la verdad, también encontrar como la manera de decir, a ver, estos alimentos pueden cumplir un poquito más con lo que necesitas. Se puede tener también un tipo de vida saludable diaria siendo vegano, pero sí tomando en cuenta que es importante cuidar esta parte de la vitamina B12, el calcio, el hierro, la vitamina BD, como te decía, el omega 3, porque es esta parte donde ya entran como estos mitos de que no, si haces veganismo, ya vas a bajar de peso, vas a verte bien o vas a ser débil, siempre te van a contar puntos buenos o puntos malos, ¿no? Por eso es importante siempre acercarte con un profesional, porque en redes vas a encontrar opiniones a favor o en contra. En las noticias, de qué tendencias. En todos lados siempre te van a decir mucha información. Y como me decías, hasta una amiga puede llegar y, oye, no, es que mira, fíjate que bajé 10, 15, 20, 30 kilos, pero no es tanto enfocarnos en el peso, sino enfocarnos en nuestra composición corporal.
5: Pues sí, porque puedes pesar 90 kilos, pero tu masa corporal es menor que el músculo. Entonces no es lo mismo, ¿no?
6: Sí, un ejemplo que me gusta mucho darle a mis pacientes es esta idea de pesas, por decir también otro número, 70 kilogramos, pero bajas 1 kilogramo de grasa y luego subes 1 kilogramo de músculo, vas a seguir pesando los mismos 70 kilos, pero tu composición corporal va a ser muy diferente y tu salud también pues puede tener también cierto reflejo, ¿no? Y pues esta parte del veganismo muchas veces se cree erróneamente que es un tipo de dieta, pero no, como te decía, es un estilo de vida que justamente se deben de seguir. Bueno, las personas, cada persona sigue una idea diferente acorde a su contexto.
5: ¿Y qué pasa con el vegetariano?
6: Ok, bueno, la diferencia entre el vegano y el vegetariano es que el vegetariano a veces sí puede incluir alimentos de origen animal como el huevo o la leche, ya sean ovo-lacto-vegetarianos, ovo-lacto-vegetarianos incluyen ambos, lacto-vegetarianos incluyen solamente productos de leche o lácteos, y los ovo-vegetarianos solamente huevo, pero el vegano sí es un poquito más cerrado a querer consumir. Pero pues hay varios tipos de veganos realmente, hay inclusive un tipo de vegano que solamente consume frutas, semillas que han caído, ni siquiera dañan la naturaleza. O sea, también entra esta parte del medio ambiente y la parte ecológica, por lo que te decía también de no dañar la naturaleza, de la huella ambiental.
5: Yo creo que este episodio se tiene que llamar ¿Por qué ir con tu nutriólogo? Con un nutriólogo. Porque sí, o sea, todo el mundo tenemos esta idea de que ir al nutriólogo es como de va a tardar un buen en que yo llegue a mi meta o ya que me dé lo que me tenga que dar. Pero en realidad no es así, ¿no? Y ahorita tú no lo estás diciendo. Entonces, digo, cambiar ese chip no es tan fácil. Pero como tú decías, empezar por algo ya es una ganancia, ¿no?
6: Sí, y es importante para nosotros nutriólogos empezar a ver esta cuestión de si mi paciente tiene tal característica, se le complica tal cosa. Esto no le gusta, por ejemplo, el aguacate, ¿no? Que claro que es un alimento con gran cantidad de nutrimentos. Si no le gusta, no es como que ya te lo tienes que comer, porque al
5: Sí.
6: contrario, nunca va a volver a regresar a la consulta. Y también entra esta parte, ¿no? De respetarlo, de decir, bueno, si no le gusta el aguacate, ¿qué otro alimento le puedo ofrecer a mi paciente para que él diga, ah, este me gusta y estoy cumpliendo, ¿no? Siempre es dar estas opciones porque realmente opciones hay muchas.
5: Cristian, muchísimas gracias por acompañarme aquí a este episodio.
6: No, muchísimas gracias a ti por invitarme, por también escucharme, por apoyar también a las personas en esta cuestión de la información, que empiecen a escuchar también todos estos temas que son bastante importantes.
5: Él fue Cristian Gómez Montoya, yo soy Claudia Mejía, nos vemos en un próximo episodio. Adiós.
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porque en Imperia somos mucho más que 11. ¡Vamos, muchachos! ¡Vamos!

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quizás. 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
2: ¿Y si querían un buen corrido? Ahí les va este.

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0: sí con ganas de trabajar.
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0: a estar un rato. 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
1: ¿Qué pasa, mijo? Hoy amanecí con ganas de trabajar. Y así me voy a quedar, oiga, hasta las 11 de la mañana, como yo, con todo gusto. Ya llegamos, agendamos, y a las 11 nos vamos. Muy buenos días, ¿cómo están? Bienvenidos, bienvenidas, bienvenides. Todos, todas, todes, a ese su programa, ya sabes. Oye, ya llegamos, ya andamos, aquí a través de los micrófonos de la 103.3, la mejor. Mi nombre es Carla Durazo y el día de hoy... Ya sabes que voy a estarte acompañando hasta las 11 de la mañana. 4 horas vamos a compartir. El día de hoy es miércoles del recuerdo, uno de nuestros días favoritos. Uno de nuestros días favoritos. Nos vamos a poner melancólicos, nostálgicos, recordativos, pensativos y bien, chidos. Y bien chidos. Oiga, el día de hoy, 17 de junio, vámonos con los santorales del día, ¿te parece?
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1: Vamos a darle paso a Ismael. ¿Qué? Oye, ¿y el Ismael qué onda? ¿Anda de vacaciones o qué? Yo creo, Sancha. Fíjate que... ¿Sancha? Sancha nunca lo había escuchado. En su masculino sí, pero Sancha no. Teresa, muchísimas felicidades a Teresa. Humildad también por acá. ¿Qué? Imerio. Muchas felicidades a Imerio, a Rainerio también y por último a Jeremías. Oye, Ismael, Sancha, Teresa, Humildad, Imerio, Rainerio y Jeremías. Oiga, son los santorales del día de hoy. Muchísimas felicidades. ¿Qué? Cada vez me sorprenden más. Mira, yo nada más estoy ansiosísima un día antes, así en la noche, esperando a de... Ya quiero llegar a la cabina para ver qué santorales hay. Ya nada más quiero llegar a la cabina para decir los santorales. ¡Buenos días!
3: ¡Buenos días!
1: ¡Hola!
3: Carita. Soy Renata, ya voy a la escuela. ¡Feliz miércoles! ¿Ya
1: sabes?
3: ¿Ya tomaste café?
1: ¡Ya sabes, Renata! ¡Buenos días! ¡Feliz miércoles! Efectivamente, ni muy para allá ni muy para acá. Estamos justamente a la mitad. Mitad de semana con toda la actitud. Así que tengas un excelente día,
4: Carlita,
1: Renata.
4: Carlita, muy buenos días.
1: ¡Holi!
4: Aquí está tu amigo Alejandro Didiando, apenas empezando semana.
1: ¡Qué a gusto,
4: apenas,
1: amigo!
4: Apenas empezando semana. Y pues aquí andamos, ¿no? Ya sabes.
1: ¡Ya sabes!
4: Y es miércoles y es ombligo de semana, que para mí viene siendo casi lunes. Ah.
1: ¿Qué lunes?
4: Pero
1: ¿sí,
4: bueno,
1: lunes?
4: Ya regresamos otra vez a la normalidad, Carlita, y estamos aquí Didiando, laborando como siempre. ¡Ya sabes!
1: ¡Gracias, Ale! Oye, Ale. Alejandro, muchísimas gracias, mijo, por estar aquí en sintonía. Yo sé que es tu inicio de semana. Sí, es un lunes para ti, ¿verdad? Ya es un miércoles para mí. Dice, excelente miércoles del recuerdo. Bienvenida, saludos cordiales. A mí, que me encantan los miércoles. ¡Oh! Soy ese, te tienes que ir a las 11:07. Entraste a las 7, ¿qué? ¡Ay, no! Si usted viera aquí el checador, me pagaría las horas extras de lo temprano que llego. ¡Vea chinga, vea chinga! Gus, buenos días, bienvenido, pásale adelante.
5: ¡Se te quiere, se te quiere!
6: Buenos días, Carlita.
1: Hola, ¿qué onda, mi Simi?
6: Se me hace que sí te estafaron con el paquete de $2,000.
1: Sí, ¿verdad?
6: A mí se me hace que esos santorales te los vendieron en 5 por un peso. Y no, que me digas que no.
1: No, mijo, no, es en serio. O sea, yo pagué mi membresía, $2,000 al mes estoy pagando. Ya estoy pensando en renovarla para julio. O sea, estoy diciendo, ay, como que la renuevo, no la renuevo. Pero es que me da material también, me sorprende. Pues me da esa emocioncilla de saber qué me va a venir al día siguiente. O sea, también es como que, ay, como que no me convence, pero me da emoción, ¿no? ¡Buenas!
7: Carlita, muy buenos días.
1: ¡Ya no, mijo!
7: Que tengas un excelente día. ¿Ya tomaste café?
1: Ya sabes, no, todavía no, pero ya casi, ya merito. Estoy esperando que se termine esta intervención para irme a preparar el cafecillo. ¡Buenas!
8: Buenos días, Carlita.
1: Hola, gaviotita.
8: Miércoles. Del recuerdo. Un abrazo hasta la cabina azul. Y ya sabes, Carlita. Bye. ¿Ya tomaste el café?
1: Oye, todavía no, pero ya casi. Ya me lo ando saboreando.
4: Oye, Carlita. A ti nomás te empiezan a decir que tú entras tarde.
1: Sí, ¿verdad?
4: Entras 10 minutos tarde, que 5 minutos, que a las puras 7 tienes que entrar. Bueno. Y al chiquión nadie le dice nada.
1: No le dice
4: él
1: nada.
4: Él entra a las 11 y viene entrando como a las 12.
1: ¡No! ¿Es en serio?
4: Se diría que sí y se dijo, ah, no, ¿verdad? No es así.
1: ¿A poco no le dice nada? Mira qué canijo, nomás se rapó y ya todos creen que andan de gemelitos, ¿no? Puro pelonchas aquí, qué bárbaro. Oiga, buenos días, ya llegamos, aquí andamos, vámonos con la movidita. Para animarnos, para aprendernos. Es del recuerdo, pero no tan del recuerdo. Es del recuerdo de mi recuerdo, de ahí de la prepa, no, de la secu. Sí, de la secundaria o de la prepa. Ay, no me acuerdo tanto. Pero ahí les va la movidita y mis corresponsales de calle, chicos. ¿Dónde andan? Es momento al regresar de su sección. Recuerda que están patrocinados por Distribuidora de Refacciones y Accesorios Lalos y necesitamos saber cómo está el tráfico, cómo está la ciudad. ¿Hay tráfico por alguna calle? ¿Hay alguna calle cerrada? ¿Alguna vialidad en

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1: Vámonos, ya de regreso, 7 de la mañana, oiga, 25 minutos. Hoy antes de irnos con nuestros corresponsales, de calle, fíjate, te voy a platicar acerca de una nota, fíjate, importante y necesaria. Ahorita con el tema de la riqueza y todo eso, ¿no? Hablando del tema de las mascotas, mira, habrá esterilizaciones de mascotas en Maniadero. La agrupación animalista Vista Hermosa invitó a la comunidad a participar en esta jornada de esterilización para perros y gatos que se va a realizar el día sábado 20 de junio ahí en el Parque Benito Juárez frente a las oficinas de la delegación de Maniadero, allá en el área del kiosco, ¿no? Con atención de 9 de la mañana a 12. 9, 10, 11, 12, 3 horitas van a estar ahí. La agrupación reiteró que si se realizan esterilizaciones a perritas y a gatitas embarazadas, ¿no? Así como a perros y gatos de razas chatas y hembras que se encuentran en celo, por lo que esos casos también podrían ser atendidos durante la jornada. Esto como parte de esta campaña de control y bienestar animal, la esterilización tendrá un costo de 350 pesos para gatos y de 550 pesos para perros, con un peso máximo de 20 kilos. Sabemos que este precio que están poniendo es como para recuperar gastos, ¿no? No es lo que te van a cobrar en cualquier veterinaria. Para perros de mayor tamaño de razas chatas, como Pug, Boxer, el procedimiento costará 800 pesos. Y en caso de que la mascota esté embarazada, se aplicará un cargo adicional de 200 pesos. Entre los requisitos establecidos para poder acceder a este servicio, se solicita que los animales tengan al menos 3 meses de edad, que se encuentren en buen estado de salud y de ánimo, además de presentarse limpios, secos y libres de garrapatas y de pulgas. También, asimismo, deberán acudir y deberán cumplir con un ayuno mínimo de 10 horas previo a la cirugía. Los perros deberán acudir con correa o cadena, mientras que los gatillos deberán ser trasladados en una transportadora o en una caja que sea resistente. También se recomienda llevar una toalla o una cobija para la entrega de la mascota después de dicho procedimiento. Así que la jornada incluirá la aplicación gratuita de la vacuna antirrábica, ¿ok? Y servicio de desparasitación mediante cooperación voluntaria, con el objetivo de reforzar las acciones de prevención y el cuidado de los animales de compañía en la comunidad. Si tú necesitas más informes o resolver dudas sobre el procedimiento que se le aplicará a tu mascota, hay una línea que en la cual se pueden comunicar: 646-258-8438 o al 646-240-9515. Pero si tus mascotas no están esterilizadas y quieres ser parte, ¿no?, de esta jornada de esterilización con un costo mínimo de recuperación, pues ahí está. Es el próximo sábado 20 de junio en el Parque Benito Juárez, ahí en la delegación de Maniadero, frente a las oficinas de la delegación de Maniadero, en el área del kiosco, de 9 de la mañana a 12 del mediodía.
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1: ¡Vámonos! Efectivamente con los corresponsales de calle de Ya Sabes. ¿Dónde está la gente que anda en las calles de Ensenada, que está viendo el tráfico, que está viendo las calles, si hay algún percance, algún accidente, alguna vialidad cerrada, alguna vialidad en obra pública, alguna alcantarilla destapada, algún bache nuevo, algún, no sé, algo que nos ayude a que nos vaya mejor, al menos, y tener esa conciencia de, por esa calle, pues mejor la esquivo y tomo otra vialidad? Dice, buenos días. Carlita Águila, si Reforma, el tráfico está fluido. Órale pues, muchas gracias.
2: Carlita, muy buenos días. Saluditos. Feliz miércoles. Acabo de pasar por el Sertuche y pues todo está fluido. Será por la hora, pero ya sabes que ahí se pone el tráfico, pero ahorita está libre. No hay tráfico. Y por la Reforma también está libre. Vamos a ver más adelantito. Vengo hacia el centro. todo libre. ¿Ya tomaste café? Ya sabes, yo vengo con mi canelita. Bendiciones.
1: Gracias, buenos días. Todos. Muchas gracias. Dice, buen día, frente al gobierno del estado. No, ¿qué? Un carro nada más por ahí se ve. Frente al gobierno del estado. ¿A qué horas fue esto? A las 7:10. ¿Qué? No hay ¿qué está pasando en la ciudad?
3: Buenos días, Carla.
1: Ya no hay clases,
3: el
1: ¿no?
3: Aquí en la Bronce está fluido.
1: Fluido. Dice, buenos días, de sur a norte, sobre la reforma a la altura de Chapultepec. A ver, ahí se puede observar el video. Híjole, no carga. Ah, no sé, sí, ahí está. Pues hay tráfico, pues sí, hay trafiquillo, ahí hay carga pesada, tiene toda la razón.
4: Buenos días, Carlita, soy Manuel. Desde la Bodega Herrera hasta la Cortés, tráfico fluido. ¿Ya tomaste café?
1: ¡Manuel, gracias!
5: Buenos días, compañeros. Buenos días, Carlita. Para informar que desde la 89, saliendo por el libramiento hasta la Pedro Loyola, llegando a Punta Banda, tráfico moderado, fluido. Todo bien, sin percances. Ánimo para todos, buenos días, bye.
1: Todo bien, todo al 100, gracias, mijo.
6: Yo respetando la reforma y 11, norte a sur. Tráfico fluido. Gracias, buen día.
1: Gracias, mijo. Reforma y 11, tráfico fluido. Mira, por acá donde anda mi dron en estos momentos, anda justamente. A ver, aquí, ¿dónde está? Pues el Palacio de Gobierno, ¿no? El Palacio de Gobierno, aproximadamente. ¿Cuál es? Ah, no, por donde está el First Cash, es cierto. Por donde hicieron las reparaciones, ahí para la Lázaro Cárdenas, para ir al a Pórticos, efectivamente. Ahí pues se ve un poquitito de tráfico. También a la altura del Palacio de Gobierno, toda la razón. Toda esa calle, pues tráfico, pero fluido, justamente. Bien lo mencionan. Dice Pórticos fluido hasta el momento.
7: Buen día, Carlita. Aquí lo que viene siendo Ruiz y Ámbar, el cruce de Ruiz y Ámbar, que es bajando el cañón de Doña Petra.
1: ¿Ándale?
7: Algo de tráfico, pero ahí está el tránsito haciendo su labor.
1: ¿A poco? Para que ¡qué sea bien!
7: Un poco más fluido.
1: Sale, mijo, gracias. Mira, por atrás, ahí en el Boulevard Sertuche, justamente allá atrás del gobierno del estado, allá donde está este lugar, ¿no? De charrería. Extinto, tráfico, pero fluido, justamente en esa parte donde está ese alto, siempre se acumula mucho tráfico, pero al parecer está fluido y es la normalidad del día, no hay nada extraño. También en la carretera y la Transpeninsular, bueno, en la reforma frente a la UABC, allá al Hospital General, también el tráfico regular de lo que son las calles de Ensenada y del día, pero nada, nada de qué preocuparse, dice por acá. Buenos días,
8: Carlita, muy buenos días. Pues aquí reportándonos cuando son las 7:28. Mira, pues aquí va a reportar lado sur, que viene siendo de Cañón Buenavista, El Zorrillo, Cañadas, todo esto. Está ahorita el tráfico muy lento, ya que okay. Andan reencarpetando de ambos carriles, ahí pasando el Cebeta. Así que tomen sus precauciones para que los que van de sur a norte y de norte a sur para las Cañadas. Saludos y bendiciones.
1: Ah, muchas gracias.
8: Café.
1: Ya sabes.
8: Ya sabes.
1: Gracias, mijo. Bueno, pues ahí están. Ahí están.
9: Hola, hola, ¿qué tal? Muy buenos días. Reportando tráfico por todo Geranios. Está prácticamente libre. Hasta la zona de Ámbar y Reforma, llegando al semáforo, pues sí hay mínimo unos dos semáforos para cruzar. Poco tráfico, pero sí, sí fluye. Sale, que tengas un buen día.
1: Sale, mijo, muchas gracias, ya sabes.
10: En el Boulevard Sokolov, en dirección hacia la Glorieta, para agarrar la 11, tráfico estancado. Ahí hay mucho tráfico ahorita, Carla. Acabo
1: ¿ah,
10: de
1: ¿sí?
10: pasar justo y me tocó ver mucho tráfico.
1: Bueno, si hay manera de librar ese tráfico que acaban de mencionar, ¿verdad? Para ahí la Glorieta que va hacia la calle 11, pues pues hágalo en estos momentos porque al parecer hay mucho tráfico en esa zona y si tienes que pasar por ahí, ¿verdad? Hay que tomar vías alternas. Dice del Zorrillo, a Maniadero ya está el trafical por obras. Justamente lo que nos acaban de mencionar, ¿no? Que hay dos carriles que están reencarpetando.
11: ¿Qué tal? Buenos días, Carlita. Buenos días.
1: Hola.
11: Acá para el lado del Sausal. El tráfico está fluido, muy poco tráfico, la verdad. No sé si juegue México hoy porque... Ah, no, es mañana, ¿no?
1: Es mañana, mijo.
11: Porque parece como si fuera domingo.
1: ¡Gracias! Oye, ¿qué dice por acá? ¡Buenos días!
12: Buenos días, Carlita. Por acá andamos por el Sausal, algo de tráfico aquí por la principal del Sausal. Mucho carrito ahora. ¿Quién sabe qué pasó? Toda la semana tranquilo y ahora...
1: ¿Qué está pasando allá por el Sausal? Oiga, ¿será que la gente está saliendo de la ciudad? ¿Será que la gente ya salió de su escondite, verdad? Anda muy feliz porque ganó Argentina. Vámonos a una pausa, volvemos. Ahí vienen los deportes. ¿De qué vamos a platicar el día de hoy? Eso ya sabes, tú ya sabes de qué vamos a platicar. Vamos a hacer un análisis intenso, extenso y muy propio. Como nosotros lo sabemos hacer. Oye, vámonos con música, volvemos aquí a través de La Mejor, ya sabes.

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2: Muchas gracias, afición. Este es para vosotros. ¡Sí!
3: Ya sabes, show, mija.
1: Ya sabes, mijo, es que no he encontrado, no me he puesto a buscar otro audio que supere a ese audio que
3: no ponemos. Hay, mija, no hay más aura, no hay.
1: O sea, me voy a buscar, o sea, me voy a poner a buscar, pero no sé, pero no sé. ¿Habrá alguna frase icónica de Messi?
3: Anda para allá, bobo.
1: Ándale, anda, va. Te la voy a buscar.
3: Pero, o sea, no, eso no tiene aura, eso es como, da, ¿no? Ya, cállate.
1: Mijo, el día de ayer se llevaron a cabo tres partidos de los más esperados.
3: Sí, mija.
1: Tres partidos. De los más esperados, tres personajes, potencias increíbles en el fútbol, sí, jugaron totalmente. El día de ayer y los tres anotaron.
3: Los tres anotaron, mija. Dos anotaron doblete y uno anotó hat-trick. No manches,
1: Estuvo bueno, ¿eh?
3: Estuvo buenísima la jornada de ayer futbolera, mija.
1: No decepcionó.
3: Antier fue de puros empates y ayer de puras goleadas.
1: De puras goleadas, efectivamente, mijo. Oye, estaba viendo que es que sacan muchos memes y todo eso. Haaland.
3: Ajá.
1: Es su primer mundial.
3: Sí, es su primer mundial.
1: Sí, ¿verdad?
3: Sí.
1: Su primer mundial y salió un meme donde decía, ¿Haaland se menciona?
3: Sí, Haaland.
1: Haaland tardó 29 minutos en anotar su primer gol en un mundial.
3: Sí, mira.
1: Y Raúl Jiménez se tardó 12 años. ¡Ay, qué tiene!
3: Se pasan,
1: ¿qué
3: mija?
1: Tiene.
3: Pues es que ¿cómo van a comparar a Raúl Jiménez? Si Raúl Jiménez es otro tipo de jugador, pues. Él es distinto en el área.
1: Él no es vikingo para empezar.
3: Él no es vikingo para empezar,
1: mijo. Oye, mijo, el día de ayer, pues esos tres partidos.
3: Sí, mija.
1: Empezamos con el de Francia, ¿no?
3: Francia que le pega 3-1 a Senegal, mija. Que la verdad, mira, ay, como hasta el minuto 60, el partido estuvo de que.
1: Oye, pero le anularon un gol, ¿no? A Senegal. ¿O no?
3: Sí, a Senegal.
1: ¿Fue con Argelia?
3: No, fue con Argelia. Argelia le anularon un gol.
1: ¿Senegal no?
3: No, Senegal no. Y 3-1, mija, con doblete de Mbappé. La verdad, Francia, hay que tenerle respeto, hay que tenerle cuidado porque apunta para que quede, para ser los campeones de este mundial. De nueva
1: ¿Tú
3: cuenta.
1: Crees?
3: Sí. Con el nivel que vi ayer, o sea, todos los revulsivos que tienen de cambio, etcétera, cualquier cosa, todo está de primer nivel. O sea, sacas a uno, metes a otro, pones al de acá, pones al otro, o sea, no es como de que, sacaste a este y vas a meter
1: nada
3: a otro.
1: Nada se desnivela, todo queda
3: nada,
1: a la perfección.
3: Todo queda a la perfección y yo pienso que apuntan para ser campeones.
1: Que Francia va a estar ahí
3: sí.
1: Jugándose la
3: Mira,
1: copa.
3: Le pudiera dar crédito a Alemania, pero pues también le ganó Curazao, no es como que... Y Senegal, la verdad, no es una selección de un chequecito al portador. Senegal, la verdad, trae 2-3 buenos jugadores que juegan también y compiten al primer nivel.
1: Ajá.
3: Pero pues ayer jugaron con Francia.
1: Oye, es que yo veo, como siempre, yo nada más veo los highlights.
3: Sí,
1: nada más veo los highlights. Y es que se me hace tan increíble como que los toques, la precisión,
3: sí.
1: el estar tan coordinado con el otro jugador, con tu compañero, de que ya sabe que te vas a ir,
3: sí.
1: un pase perfecto. Se ve bonito.
3: Se ve bonito, sí.
1: Se ve bonito.
3: O sea, y...
1: No es como ver a las Chivas jugando,
3: No
1: pues.
3: Es como ver un Mazatlán Juárez, mija, en viernes. La neta, mija.
1: De a peso
3: de que
1: entrada.
3: Haces un pase y apenas si llega el balón, a un peso la entrada, sí es cierto.
1: Qué bárbaro. ¿Cómo eres, mijo?
3: Tú, mija.
1: Oye, bueno, pues ahí está. Francia le pega 3-1. En ese momento yo estaba viendo estadísticas y récords. Mbappé ya estaba como a uno de llegar a la máxima, a los máximos goles.
3: A dos.
1: Estaba a dos.
3: A dos.
1: Estaba
3: a dos.
1: Estaba con 14 y 16 era lo máximo, ¿no?
3: Sí,
1: de un
3: sí,
1: alemán.
3: Sí. Miroslav Klaus.
1: Y él como que, número uno, y empezó a decir, ¿no? Llega el partido de, ¿cuál siguió? El de Noruega. Sigue el partido de Noruega. ¿Cuánto quedó?
3: 4-1,
1: ¿no?
3: Mija.
1: ¿Como 4?
3: Doblete también de Haaland.
1: También.
3: Qué jugador, mija, qué jugador. ¡Qué jugadores!
1: Sí, la verdad se vio muy
3: qué
1: padre.
3: Qué jugadores, sí.
1: Se vio muy padre. Oye, pues es que también son unos monstruones los
3: sí,
1: noruegos, oye.
3: Fíjate, ese partido va a estar buenísimo, el Francia contra Noruega, porque son del mismo grupo.
1: Sí, es cierto.
3: Va a estar buenísimo, creo que es la última jornada.
1: O sea, oye, ¿entonces Argentina otro... también es del mismo grupo de Francia y Noruega?
3: No, Argentina está con Austria, Jordania y con Argelia.
1: Ah, sí, es cierto. Ay, pues también
3: le tocó bien sencillo.
1: Tocó bien.
3: O sea, va a pasar en primer lugar.
1: En más de primero. Oye, Noruega le gana, ¿a quién dices?
3: A Irán 4-1.
1: A mija. Irán 4-1 con doblete de Haaland también.
3: Así
1: y
3: mero.
1: También siguió el partido de Argentina.
3: Argentina, mija. Mira.
1: Qué bárbaro.
3: No voy a desmeritar a Messi. No me gusta y nunca me va a gustar, mija, la neta.
1: Oye, qué bien define.
3: Pero
1: no, o sea, no es como un crack. Que me haya puesto a verlo. No. Nunca, pero en ese momento lo vi y dije, ay, no, pues entonces sí es muy bueno.
3: La precisión y la definición que tiene es de crack, mija.
1: Oye, pero o sea, sí tiene aura también, mijo, porque sí, se la obvio, pasa obvio. Caminando, o sea, sí. A veces es como que caminando, lentito, así,
3: le
1: ya
3: dan
1: sabe
3: el balón.
1: Cuál, le dan el balón y a la vez
3: olvídate.
1: Se pasó.
3: Sí. No, sí, o sea, pero es más ahí un choque de gustos, ¿no?
1: Mira, de gustos y de mucha opinión sí. dividida, porque, por ejemplo, aquí llega un mensaje, y a es ver. Lo que yo también he estado viendo, que no sé, dice, debieron expulsar a Messi, pero es el protegido.
3: Bueno.
1: Ok, sí le da acá la patadota.
3: ¿No viste la foto?
1: Sí vi la foto, pero no sé le si deja, hacía, no sé.
3: No, le deja caer todo el tachón así, toda la planta del tachón en la pantorrilla, eso es de roja directa. Porque pues no manches, es una entrada que puedes lesionar al otro jugador.
1: Claro.
3: Y pues como es el protegido de ya sabes, ¿sí? Pues ahí está, ¿no? No pasó nada. Nada más por el chichero, nada, no fue nada.
1: Ok, yo tengo una duda. Por ejemplo, en los fuera de lugar, ¿no?
3: Ajá.
1: Sucede una jugada, marca gol, celebran y en unos segunditos más marcan el fuera de lugar. ¿Eso es porque las personas que están viendo las pantallas no es tanto del abanderado, es ajá. más de las personas que están en cabina sí. viendo toda la repetición? ¿Avisan?
3: Avisan. Ajá. Sí, oye, ¿sabes qué?
1: Por eso no es inmediato.
3: Ajá, por eso no es inmediato, porque a veces los árbitros no pueden verlo así al instante.
1: Claro.
3: Entonces, por eso está la gente del VAR, de las computadoras, que, hey, ¿sabes qué? Allá creo que fue falta, si quieres venir a checarla.
1: Ah, ok, le avisan.
3: Ajá.
1: Entonces, debieron, si el árbitro no lo vio y el jugador se quedó tirado por el madrazote obvio. Que le dio Messi, debieron haber parado la jugada, es lo que se menciona.
3: Pues, mija, dime tú.
1: No sé.
3: El protegido, ahí está el protegido, mija.
1: Yo pensé
3: por eso estamos hartos de esas irregularidades, por eso estamos hartos, mija. Todos los fans estamos hartos de eso.
1: Dice por acá, hoy juega el próximo campeón del mundo.
3: Hoy juega el número uno, mija. Cristiano está a 8 goles de convertirse en el máximo goleador.
1: Con 1,000, ¿no?
3: De los mundiales.
1: No, ay, está a 8.
3: Está a 8, pero apenas va a su primer partido. ¿Qué tal si hoy hace 3?
1: Pues sí, mijo, pero Messi ya está en el primer lugar.
3: No, está en segundo.
1: Pues bueno, no, está empatado en primero,
3: sí.
1: Pues.
3: Sí, está bien.
1: O sea, tiene demasiados.
3: Pero ¿y si ya no anota?
1: ¿Quién, Messi?
3: Messi?
1: No creo que pase eso.
3: No, yo tampoco.
1: Sí va a anotar.
3: Pero fíjate, Messi va a anotar 1 o 2 goles más en lo que resta de mundial, hasta ay. La instancia que lleguen.
1: No creo.
3: Sí, yo sí. 1 o 2 solamente.
1: ¿Apostamos?
3: Mija... Bueno, es que les toca Austria y Jordania, pues sí, la
1: no,
3: verdad.
1: No, sí va a anotar más de 2, sí, por supuesto.
3: Pero el que se queda con el, no con el trofeo, pero con ¿con qué?
1: Con el galardón.
3: Con el galardón, va a ser Mbappé este mundial, sin duda.
1: Ay, cómo me cae de bien el Mbappé.
3: Y es que aparte, o sea, te pones a pensar, ¿todavía tenemos tiempo?
1: Sí, mijo.
3: Porque hoy voy a hacer un análisis muy preciso.
1: Es que yo entré antes porque ayer me dijiste, pues nomás me das 3 minutos.
3: Tres minutos,
1: ahí está, tus 10 minutos.
3: Mira, Si te pones a sacar cuentas, Messi es su sexto mundial y apenas tiene 16 goles.
1: Pero Mbappé...
3: Mbappé es su tercer mundial y ya tiene 14. ¿Tienes? Mbappé va a terminar este mundial con 19 o 20 goles fácil. Y Messi yo creo que va a llegar a unos 18 por mucho.
1: Mbappé va a ser el máximo.
3: Mbappé va a ser el máximo de todos los tiempos y van a tardar en superarlo.
4: Ya aprendió el Mario.
1: ¿Qué cosa?
4: Ya aprendió el cerro. Oye, Mario se sentía un hombre arriba de la camioneta con la patrona.
1: ¿Y eso qué?
4: Gracias, Mario, por el mandil que me regalaste.
3: Ah, ya está, mijo.
1: Dice, Messi, papá de Cristiano, sin llorar, Mario.
3: Hoy veremos.
1: Tiene que marcar, ¿eh?
3: Cristiano.
1: Sí.
3: Yo también, porque van contra el Congo, mija. O sea, mínimo Cristiano tiene que hacer 14 goles hoy. Porque, pues,
4: a
3: no
4: ver,
3: manches.
4: Carlita, al ratito va a jugar el otro crack. A ver quién es el protegido del Mario.
1: ¿Del Mario?
3: No, mi protegido es Cristiano, mija.
5: CR7. Mario. ¿Qué onda, mijo? Apuéstale a la Carlita, hombre, que si pierdes, le vas a las Chivas, canijo.
3: Ay, sí, está loco tú, mijo, guacala.
1: Eso no se apuesta, oiga. No, hombre, fushi eso caca. Se siente, eso se...
3: Fushi caca, peta caca.
6: Buenos días, oye, Mario, yo tengo una queja.
3: A ver.
6: ¿Cómo que la sección de corresponsales de tráfico?
1: ¿Qué?
6: Duran más que tu sección deportiva, ¿eh?
3: La neta, no, mijo, ¿eh?
6: Grilla, Mario, grilla.
3: No, mijo, por eso yo le reclamé a la Carla. Sí. Me dice, no, pues tenemos hasta las 8 y a las 7:58, o sea, me manda la y le digo, ¿qué onda, mija? Pues, ¿qué quieres que diga o qué?
1: Mijo, a ver.
3: Que me presente nomás.
1: Nada más quiero mencionar algo. Los corresponsales, al parecer, están haciendo un mejor trabajo que tú. ¿Por qué? Porque están patrocinados.
3: Bueno, eso sí.
1: Esta sección necesita estar patrocinada.
3: Eso sí, mijo.
1: A ver, ¿dónde están los equipos de fútbol? Los equipos está, de base que nos patrocinen la sección de deportes.
3: Que patrocinen ahí, que le metan ahí 70,000 pesillos, ¿qué son?
1: Que son nada.
3: No es nada, hombre.
1: Nosotros lo sacamos en 2 días.
3: No es nada, y aparte íbamos a comisionar a Carlita y yo cada quien el 10%, así que, ¿qué
1: lo
3: les
1: sacamos
3: cuesta?
1: Con 2 producciones, mijo. Fácil, con 2 clientes ahí. Dice, su primer partido del Ronaldo y sale lesionado.
3: Loco tú, hombre.
1: Dice, ¿qué? Dice, ¡buenos días!
7: Eso, Mario, tú ya sabes, por lo menos, sabes lo que es bueno, es... CR7 mejor que el ese Messi.
1: No sabe ni quién.
7: Pero ni se acuerda del nombre. Mbappé se da un tiro.
3: Sí. No, mija, este mundial está lleno de estrellas y yo creo que todas las estrellas, o sea, van a dejar este mundial
1: en top.
3: En top, así de que insuperable en los próximos mundiales, no sé, la verdad.
1: Oye, entonces, a lo que tú viste el día de ayer, ¿tú crees que España va a estar en la final?
3: España.
1: Digo, perdón, Francia. No, España, la España.
3: España, no, mija. España. No, Francia sí. Yo siento creñudo. Que Francia llega hasta la final. O al menos, es que es fútbol, todo puede pasar, pero, sí. Pero a semifinales llega de cajón. Okay. Y a la final yo creo también.
1: No, yo también creo. Yo sí le apuesto a Francia. Sí le voy a... Yo sé que va a estar Argentina. Sí. Francia, Argentina.
3: En semis.
1: Sí, en semis.
3: Sí.
1: Me encantaría que Portugal...
3: Sí.
1: Y uno más, mijo, uno más. México. Ay, Dios santo.
3: Ahí quedó, mija.
1: Ya quedó con eso.
3: Oye, mija, nada más para recordarle a la raza, pues hoy hay partidos también. 4 juegos. Arrancamos ahorita a las 10 de la mañana, Portugal contra...
1: Ay,
3: ¿es
1: hoy? Sí. ¿A las 10?
3: Okay. A las 10. Contra el Congo, después de ahí a la 1 de la tarde, Inglaterra contra Croacia. Juegazo para que no se lo pierdan.
1: Inglaterra. Uy, Croacia también el último baile.
3: A las 4 de la tarde, Ghana contra Panamá. Y cerramos el día de hoy a las 7 de la tarde, Uzbekistán ¿cómo? Contra Colombia.
1: ¿Quién gana? ¿Quién gana contra Panamá?
3: Pues, gana.
1: ¡Sale, mijo!
3: Ahí quedó,
1: hora,
3: mija.
1: Bye.
3: Sale, bye.
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0: 8:05. 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
1: 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Oiga, efectivamente, vámonos con las dos horas de 8 a 10 de la mañana el día de hoy, patrocinadas por Colchones Verún. 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Regresamos.

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2: Ya de regreso, 8 de la mañana con 15 minutos. Efectivamente, vámonos al aprieto del día. Ese momento incómodo donde nos hace cuestionarnos, nos hace preguntarnos, ¿qué haríamos en una situación similar? ¿Qué hemos hecho cuando hemos estado en una situación parecida? ¿Qué creemos que haríamos? Fíjate, imagínate nomás, vas manejando por las bellas y hermosas calles de Ensenada, ¿no? Y mientras vas manejando, de repente, calculas mal una maniobra y sin querer queriendo, dijera el chavo, golpeas un automóvil estacionado. Vamos a poner que esquivaste un bachecito. Un bache lo esquivaste. Vas manejando por la calle, ves un bache, lo tratas de esquivar, pero calculas mal la maniobra, ¿no? Y golpeas un automóvil estacionado. El daño a ese automóvil, a esa propiedad de otra persona, no parece nada grave, honestamente. Sí, un rayón, sí se nota, y ahí le quitaste la pintura, ¿no? Le abollaste a lo mejor poquito, se nota. Miras alrededor y ¿qué crees? No hay nadie. Nadie te vio. Al parecer, no hay cámaras. Al menos a la vista, no puedes identificar ninguna cámara. Honestamente, te podrías ir sin ningún problema. Ni alarma tenía el carro, no sonó. Por el golpe que le diste. La pregunta aquí es, ¿te quedas a esperar al dueño del automóvil? ¿O te vas porque fue un accidente y nadie se enteró? Hay varias opciones, ¿no? Si ves que no hay nadie, una de las opciones es esperarte a que aparezca el dueño y dar la cara. Otra opción podría ser dejarle tus datos, ¿no? Ahí en el retrovisor, bueno, ahí en el parabrisas. Dejarle tus datos, fíjate, acá pues, soy fulanito de tal, ¿no? Este es mi número, una disculpita y ahí me marcas para ver qué le pasó a tu automóvil y cómo puedo resolverlo. O la otra, bueno, hay otra también, puedes ir buscando casa por casa, ¿no? Y digo, o la otra, facilito, te puedes ir, porque fue un accidente y nadie se enteró. ¿Tú qué haces? ¿O qué harías? ¿O qué has hecho en una situación similar? ¿Te quedas a esperar al dueño? ¿Te vas porque fue un accidente? ¿Le dejas tus datos en el parabrisas? Fíjate.

0: Si tuve la culpa, tengo que responder. Así de simple. Esto es asumir totalmente la responsabilidad de las acciones. Aunque haya sido un accidente, tú dañaste una propiedad privada. A esa persona le vale poco, ¿no? Si fue un accidente o no. Él tiene un daño. Pero ¿tú qué haces? ¿Tú qué harías? Dice, le dejo el número, mi número en el parabrisas, dice por acá. Órale, muy bien, gracias, mijo. ¿Tú qué piensas? ¿Tú qué harías? Todas las opiniones aquí son válidas, ya sabes. Solamente nos gusta saber qué piensa la demás personas, ¿no? ¿Y cuál es su punto?
1: Hola, buenos días, Carlita. Todo es un karma. Te vean o no te vean. Si pegas, lógicamente, y dices, ah, pues voy a huir. Acuérdate que el karma te sigue, te van a pegar. Si te quedas, la persona del dueño del carro te va a exigir de más y nomás le dices, ¿sabes qué? Pues yo no tengo la culpa, fue el bache, el municipio, y la otra persona no lo va a entender, pero aún así te va a sacar dinero. Tú haces lo correcto de, ¿sabes qué? Pues yo ya te estoy pagando el daño, leve, fuerte, lo que sea, se lo pagas, pero también a esa persona algo mal hizo. Entonces, es un karma. Buen día. Ya sabes.
0: Gracias, mijo. Oye, mencionaste el tema de que es un bache y es el municipio. Y aquí a lo mejor entramos en otro dilema y en otro aprieto. ¿Qué tanto? O sea, ok, es un bache, tú trataste de esquivarlo y golpeaste una unidad. ¿Es responsabilidad del bache? Digo, yo pudiera pensar y pudiera decir, ok, hay un bache ahí. ¿A qué velocidad iba la persona que no alcanzó a verlo? O que no se pudo frenar, porque, ok, honestamente, las calles están deplorables. Hay muchísimas calles que sí, no se pueden ni transitar. De hecho, ni siquiera puedes andar ahí, no sé, ni a 5 ni a 10 kilómetros menos. Pero echarle la culpa al... ¿Qué tanta responsabilidad tiene el bache en este panorama? Buenas.
2: Buenos días. No, pues no creo que se queden a querer hacerse responsable del golpe que dieron. Ellos prefieren pues darse a la fuga mejor.
3: A esa persona le vale poco.
2: De hecho, así me pasó a mí. No tiene mucho, tiene como dos, tres semanas.
0: ¿Te chocaron?
2: No, una semana tiene. Ajá. Que tumbaron un poste de luz, de lo de fierro. Pues, lo tumbaron, lo doblaron y así lo dejaron. No se hicieron responsables.
3: Todas las opiniones aquí son válidas, ya sabes.
2: Se van. Como todos los cobardes.
0: Es que mira, dice por acá, no es que esté bien, ¿no? El irse. Pero mucha gente entra en pánico y toma esa decisión, ¿no? Toma esa decisión de irse de la situación y no asumir responsabilidad. Buenas.
4: Buenos días, Carla.
0: Hola, Pelanchas.
4: Respecto al tema, yo lo que haría si llegaría a chocar un carro por esquivar un bache y le pego un carro estacionado y que no esté el dueño, yo lo que haría primero es llamar a la policía y a la aseguranza.
0: Ok.
4: Porque si yo me doy a la fuga y si alguien me, un vecino o otra persona me toma foto y después me boletinan con la policía, me sale más caro. Y es mejor hablarle a la aseguranza y a la policía, aunque no estén los dueños del carro que le haya pegado.
0: Ah, ok. Oye, eso teniendo en cuenta de que tu automóvil está regular, ¿verdad? Está conforme a la ley. Porque también he conocido varias personas que sus automóviles no tienen sus placas, no tienen sus tarjetas, no tienen su licencia, no tienen... Entonces, ¿cómo le hablan a la aseguranza, no? A la aseguradora. Síguete comunicando con nosotros al 646-116-8992 el día de hoy, en el aprieto del día. Imagínate que vas caminando por la calle cuando de pronto, ¡tras!, te sale un bache. Bueno, no es que te salga un bache de sorpresa de, mira, aquí estoy. No, señor. El bache ya estaba ahí. Tú ibas manejando, a lo mejor distraído, lo que sea. Quieres esquivar ese bache, calculas mal la maniobra y ¿qué crees? Trácatelas que le das a un carro estacionado. El daño, pues, parece no ser tan grave, pero sí se nota. Miras a tu alrededor sigilosamente. ¡No hay nadie! ¡Nadie te vio! y ves para arriba, ves para los techos, ves para allá, no hay cámaras a la vista. Bien podrías irte sin problema. ¿Tú qué haces? ¿Te quedas a esperar al dueño? ¿Le dejas un mensajito en el parabrisas? ¿Te vas? ¿Qué haces en esa situación? Me voy a una pausa y volvemos con más aquí a través de La Mejor. ¡Ya sabes!
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0: amigos, ya estamos de regreso, 8:34 a.m, ya sabes, vámonos con el aprieto del día. Tenemos varias participaciones vía WhatsApp, 646-116-8992. El contexto, vas manejando por la calle, hay un bache y lo tratas de esquivar, andabas ahí medio distraído y al momento de trácatelas, le das un golpe a un carro estacionado. El daño, pues al parecer, no parece grave, pero sí se nota. Entonces volteas sigilosamente y miras y no hay nadie, no hay nadie cerca, nadie te vio. Tampoco, al parecer, hay cámaras a la vista. Podrías irte sin problema. El punto y el dilema y la pregunta es, ¿te quedas? ¿Te vas? ¿Qué haces? Manda tu mensaje, buenas.
1: Buen día.
0: Hola.
2: Si fue leve.
0: Sí, leve.
2: Me pego fuga, hombre.
0: Pero si
2: no
0: se
2: pasa
0: nota.
2: Nada. Porque como dice, al rato te cobran hasta de más, que a un daño que ya traía también. Me pego fuga.
0: Sobre, gracias, mijo, buenas.
3: ¿Qué tal? Muy buenos días.
0: Hola, mijo.
3: Pues a mí ya me la han aplicado de que salgo, una vez salí.
0: Ajá.
3: Y te da mi vidrio quebrado de un empujón, de una remangada que le dieron a mi carro y se dieron a la fuga. Entonces, pues, no digo que está cañón, yo digo que chiquen liren, pochitos en fuga, ahí se ve. Pero bueno, todos pensamos diferente, ¿no? Y te voy a decir algo, y la verdad, discúlpenme que lo diga, pero aquí ya van dos veces, oílo bien, Carlita, dos veces.
0: ¿Qué?
3: Yo no sé qué maña tienen, de que me han chocado. Ajá. Y se han pelado, y las dos veces que me han chocado los he alcanzado.
0: ¿En serio?
3: Neta, así te lo digo.
0: ¿Y luego?
3: La primera chava estaba bien tomada.
0: Ajá.
3: Y me tuvo que pagar el daño de 32,500 porque se dio a la fuga, el carro me lo desmadró. ¿Qué? Lo bueno es que todavía caminaba. Y el otro también andaba bien chuki y también se peló y también lo alcancé, pero es porque se le calentó el carro y lo alcancé y me tuvo que pagar.
0: No,
3: así te la digo. Entonces, pues, ¿qué hago? Pues yo la verdad la voy a aplicar igual.
0: No manches, mijo, te van a alcanzar también. No, espérate.
4: Hola, buenos días.
0: Hola.
4: Yo creo que sí tiene responsabilidad del bache, así como dice el señor, porque nosotros como conductores tendríamos que estarnos fijando en otros carros, en los peatones, pero la verdad tenemos que estarnos fijando más si hay un bache, si no hay un bache, cómo está la calle, antes de hacer lo que tendríamos que estar haciendo. O sea, yo no tendría por qué estar volteando a ver la calle o viendo a qué velocidad vengo para ver si lo alcanzo a ver, porque no deberían de existir, más bien. Y no digo que no haya ninguno, pero por ejemplo en Estados Unidos las calles no están como están aquí.
0: ¡Órale pues! ¡Gracias, mija! Dice, ojos que no ven, corazón que no siente, patitas, ¿pa' qué las quiero? Dice que sí se da la fuga.
5: ¿Qué tal, Carlita? Muy buenos días.
0: Hola, mijo.
5: Fíjate que hace 2 meses me pasó esa situación. Yo estoy rentando un carro para trabajar de Didi en plataforma.
0: Ajá.
5: Y le voy pegando a la hora de recoger a un cliente.
0: Ajá.
5: Pues el cliente todavía no salía, yo tenía la opción de irme, quedarme o qué hacer, pero no, por hablarle al dueño del carro y encima le hablé al vecino, pues esperé a que llegara la persona que iba a llegar. Ya cuando se subió le comenté que le había pegado el carro, que se me echaba la mano, y me dice, ah, sí, es de tal fulanito. Pues me tocó pagarle a los dos. Al del carro que le pegué
0: tuyo.
5: Y al del carro
0: sí.
5: O sea, que estoy rentando, pues. Entonces ya sabrá.
0: Ni modo, mijo, pero pues esa es parte de la responsabilidad. Oye, cuando uno se sube a un automóvil, tiene responsabilidades.
6: Respecto al tema nuevamente, sí, mi carro está asegurado, aunque está viejito mi carro, pero lo tengo regularizado y asegurado. Ya cuando, como el muchacho que dijo, o el señor, que después que el municipio te paga el daño, sí te lo paga, pero tienes que comprobar todo, tienes que tomar fotos, y por eso hay que hablarle a la policía para que después ese reporte lo metas al municipio y te paguen a ti todos los daños. O sea, de lo que te hayas gastado del choque y de todo eso.
0: Ay, no manches, pelochas.
6: Porque sí te lo paga el municipio, ¿eh?
0: Yo no me sabía eso, Pelonchas, qué barbaridad. Dice, hace 2 meses me chocaron y se fueron. ¡Oh! Ay, no, mijo, pero ¿cómo te chocaron? Qué barbaridad, ¿dónde estabas o qué? Dice, yo digo que fuga también.
1: Yo la neta, me pelo a la verga, la neta.
0: Ay, ok, buenas.
7: Hola, hola, bebé, ¿cómo estás? ¿Cómo amaneciste, corazón bello?
0: Ay, vaya, el calaquita. Mandando un mensaje de audio el mijo.
7: Estaba muy largo el otro audio. Carlita, pues sí me ha pasado una vez, así con un retrovisor, pero no, a ninguno le pasó nada, nomás por andar en el teléfono.
0: Ajá.
7: Nomás fue algo muy leve, o sea, de hecho no fue ni rayo nada. Nomás los retrovisores se voltearon y ya fue todo, nada se quebró. Y yo le puse una nota ahí, ¿sabes qué? Pues mira, la verdad, le pegué a tu carro, soy tal persona, fue en el retrovisor, no tiene nada, pero pues ahí te dejo un 200.
0: Ah,
7: y ya, es todo, le dejo un 200 ahí en el parabrisas y ya, no sé si, pero obviamente si, si a la vista no, el de 200, así doblado entre el papel, y así quedó. Y un día pasé por donde, por el mismo, el, donde estaba el carro, y estaba parqueado ahí otra vez, pero de diferente forma, y pues no pasó nada. El detalle, Carlita, es de que si caes en un bache, pues lo esquivas y caes en otro, entonces baches ahí donde sea, ¿no? Y esquivas uno y está otro también. Pero es cierto lo que dice este vato, Carlita, que a la aseguranza, márcale, la, a la policía no, a la patrulla no, porque la patrulla es puro estorbo. Sinceramente, la patrulla es puro estorbo nada más, no hace nada. Lo único que va a hacer es
0: multarte
7: y puro estorbo nada más. Con la pura aseguranza...
0: Se resuelve.
7: Es más que suficiente, por experiencia. Por experiencia, porque una vez en el hice para atrás mi carro y lo golpeé otro carro por error. Y pues llamé a la aseguranza sin la patrulla y la aseguranza pagó, sin problema.
0: ¡Sale, mijo! ¡Gracias!
8: Haga gente, no haga gente, haga cámaras, o no haga cámaras, tú pélate, si te alcanzan bueno, y si no. Pues ya le hiciste, camarada.
0: Ya pelation. Buenos días.
9: Un saludo a la birrería de los chavalos.
0: Sobre después. Dice, el municipio te paga si se te quiebra una pieza. Ah, ok, ok. Dice, el municipio te paga si se te quiebra una pieza por el bache. No por andar esquivando baches sin precaución. No por andar dañando a terceros. Órale, pues, ahí está la información. Oye, vamos a darle un cerrojazo al aprieto del día. Hay mucho de dónde escarbar en estos temas, ¿no? Dice, el verdadero dilema no es el golpe, sino quién eres cuando tienes la oportunidad de escapar sin consecuencias. Muchas veces el carácter no se demuestra cuando todos observan, sino cuando podrías irte y nadie sabría que fuiste tú. ¡Tras! Vámonos a una pausa y volvemos con más aquí a través de La Mejor. ¡Ya sabes!
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2: Bueno, ya de regreso, 8 de la mañana, 53 minutotes. Na, na, na, na, na, na. 8 de la mañana, oiga, 53 minutos. 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Regresamos aquí a través de La Mejor.

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0: 9-4. 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
2: ¡Buenas! Ya de regreso, 9 de la mañana, oiga, con 15 minutos. Efectivamente, el día de hoy es miércoles del recuerdo. Y el día de hoy nos vamos a poner... ¡Ay! Mira, nos vamos a poner nostálgicos, nos vamos a poner a recordar, hablando del tema de Ensenada, ¿no? Hablando del tema de Ensenada de antes. Ensenada de antes. ¿Qué es lo que más extrañas de la Ensenada de antes? Fíjate que yo me quise empezar a acordar acerca de las fiestas que había en Ensenada antes, en especial el carnaval. La gente que es mayor a mí, me gustaría que me contaran alguna anécdota o dónde se realizaban los carnavales antes. Mira, yo del carnaval más viejito que me pudiera acordar es... de los carnavales, bueno, de las fiestas que se hacían en el bulevar costero. Ahí creo que es ahí enfrente de las Tres Cabezas. Ahí es de lo más así viejito que me puedo acordar de unas fiestas que se hacían ahí. Ahí se cerraba la calle, el bulevar costero, digo, enfrente de las Tres Cabezas. El desfile, pues sí pasaba por ahí. Hubo un tiempo, según yo, que el desfile empezó a pasar por la Juárez. No sé qué tan bueno fue, la verdad, pero sí me acuerdo que pasaba por la Juárez, pasaba ahí por la calle Ruiz. En esta ocasión, el carnaval de este año, pues sabemos que pasó acá por desde la Plinta y hasta, hasta la Ruiz casi, ¿no? Pero esos carnavales de antes, según yo, me tocó... ¿Pero qué artista vino en ese entonces tú? ¿La Arrolladora? No creo que haya sido la Arrolladora. ¿La Santanera? El Recodo, no me acuerdo tú, pero esas fiestas de antes, cosas de antes de Ensenada, ¿qué es lo que pudieras extrañar? ¿Qué era lo mejor de antes? ¿Cuál era el punto de reunión de los jóvenes de antes? Mira, yo sí ubico cuando estaba la moda de los emos. Los emos y los punks, ¿no? Oye, ¿y los darks o qué eran? Los punkos, ¿no? Ahí en la Plaza Marina, según yo, ahí era un punto de reunión de la muchachada, según yo. Oye, también, no sé, ¿qué negocios tradicionales recuerdas con cariño? ¿Qué costumbres de los ensenadenses se han perdido? Y yo creo que lo que se ha perdido un poquitito, o los que seguimos reviviendo la costumbre de ir a primerear, tú. Siento que somos esa generación, los millennials, los que nos quedamos ahí en ese recuerdo, en esa nostalgia. El primerear, una acción de ir por la calle primera a baja velocidad, saludando a todos y con la música bien alta. Oiga. Siento que eso se ha perdido un poquitito con las nuevas generaciones, según yo, no sé, pero yo sí lo sigo haciendo. Ahí de repente, si traigo tiempo, si voy ahí, no sé, ir al centro, yo prefiero y elijo irme por la calle primera a baja velocidad, recordando los tiempos de la prepa, tú, la verdad. Honestamente, yo sí lo prefiero, yo sí todavía lo hago, el primerear. Esa es una costumbre, a lo mejor, una tradición que yo recuerdo con mucho cariño. ¿Tú qué recuerdas? Mira, por ejemplo, también me acuerdo de lo que es ir ahí al mirador, pero ¿cómo le llamábamos? Pues el mirador. El que está ahí enfrente de la zona Piper is Nice allá de Chapultepec, ahí enfrentito. Antes no era tan famoso, ¿no? Antes no era tan concurrido, estaba medio exótico, medio underground el asunto. Y íbamos para allá a ver Ensenada, se veía increíble. Ahorita ya está como más comer. Creo que hasta una tiendita tiene.

0: ahorita ya le pusieron. No, a ver, ¿qué dice por acá? Buenos días. A ver, las tardeadas del chaparrar todos los domingos. ¿Eso en qué año tú? ¿En qué año fue eso? Mira, hablando del tema de las tardeadas, cuando yo estaba en la secundaria, mi primera tardeada, lo recuerdo clarito, fue en el Octopus, oiga.
1: ¿Qué?
0: Sí, en el Octopus fue mi primera tardeada y ahí estábamos todos los chamacos de secundaria con nuestro refresco en mano y unos tubos... Y unos tubos de striptease a un lado, ¿qué? Así eran las tardeadas, oiga, así me tocó mi primera tardeada ahí en el Octopus.
2: Los carnavales antes los hacían ahí por la Ruiz, que todos se van a acordar.
0: A ver.
2: El despapalle que se hacía contra los cholos, los vaqueros y los fresas.
0: ¿En serio?
2: Se agarraba del chongo cada año en el carnaval. Pero era por la Ruiz y Juárez.
0: Ah, ok,
2: y creo que
0: sí.
2: También parte de la Gastel, no puedo recordar bien. Pero ahí donde empezó todo el carnaval. Y aparte también en la Expo, ahí en la Manzana 8. Yo creo que todos se han de acordar de ese evento. Buen día, ya sabes.
0: Gracias, dijo la Expo
2: de
0: Manzana 8.
2: También ahí en el Villares Goiris. Me acuerdo muy bien. Ay. Que nos juntaron para jugar billar y echar unas chelas ahí. ¿Qué pasó en ese Villar Goiris?
0: Oye, el Villar Goiris, yo también lo visité. Yo creo que iba en la prepa y la primera vez que yo entré. Pero era muy nice ese billar, ¿no? O sea, era como que muy pipiris nice.
3: Coqueta, buenos días.
0: ¿Qué onda, amigo?
3: No, hombre, Coqueta, cuando la primera era de doble carril y la raza nos poníamos ahí en la orilla, Coqueta, y pasaban vuelta y vuelta la raza, y pasaban, te saludaban y todo el rollo.
0: Chulada, ¿no?
3: No, era una chulada.
0: La verdad, amigo.
3: Era una chulada, estar viendo los carros bien chilos que pasaran.
0: Con el musiqueo,
3: y cotorrear con la raza. No, con tus compas. Y ahí te los encontrabas, te subías, te ibas a cotorrear y ahora te volvías a bajar. No, una chulada. Eso lo extraño mucho.
0: Fíjate que yo también extraño lo local, ¿no? El tema tan local. Siento que antes, cuando estábamos más chamacos, sí había turismo, o sea, sí lo había, no tanto como hoy, que la calle Primera, o sea, yo totalmente, fíjate, la veo y la ubico, esa zona de la calle Primera, como muy turística ya. Antes lo sentía bien local. Siempre que íbamos ahí a primerear en la noche, nos encontrábamos a gente bien conocida, ¿no? Antes todos nos conocían, o sea, no todos, pero era muy probable así de que nos conociéramos y pasábamos por la... Y nos topábamos los de las prepas, ahí en la calle Primera, primereando justamente. ¡Ay, qué cosas! Oye, sígueme compartiendo, ¿qué costumbres de los ensenadenses se han perdido? ¿Qué costumbres recuerdas? ¿Qué costumbres tenías tú? ¿Qué negocios tradicionales también ya están extintos? ¿Cómo eran las fiestas? ¿Cómo eran los bailes? ¿Cómo eran los eventos en Ensenada? ¿Te acuerdas de alguno? Compártemelo al 646-116-8992. ¡Regresamos aquí a través de La Mejor! ¡Ya sabes!
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0: más, ya estamos de regreso, 9 de la mañana, 31 minutos, oiga, el día de hoy es miércoles del recuerdo, oye, y aprovechando que estamos con cosas del pasado, con cosas viejas, viejas, viejas, viejas, quiero mandar un saludo a la señora patrona. Porque ya es el recuerdo, ¿eh? Total, mira, coincidió, mija. Coincidió totalmente que eres el miércoles del recuerdo.
1: Felicidades, porque traemos tus mañanitas.
0: Dana Flores, la patrona de la mejor. ¡Jejema!
1: Sobre todo lleno de dicha. Que te la pases con alegría. Y sobre todo lleno de dicha.
0: Mija, muchísimas felicidades. Te queremos un chorro. Te mando un abrazo, que te la pases increíble.
1: Te cuiden y que la pases de maravilla. Que tengas suerte, que Dios te cuide y te la pases de maravilla.
0: Mija, que te traigan muchos regalos a las 4. Yo sé que vas a trabajar el día de hoy. Que te consientan un chorro, que te traigan muchos regalos y nada. Coincidió el día de hoy el cumpleaños de la patrona, porque es del recuerdo. Es viejita, pero bonita. Muchas felicidades, mija. Oye, vámonos con el tema que nos compete el día de hoy. Fíjate, estamos recordando cosas del antes, del pasado, de la ensenada de antes. Dice la U, ¿te acuerdas? Fíjate que no me acuerdo de la U. No sé dónde estaba, qué era, ¿era un antro, era qué? Dice, cuando se juntaban varias prepas en un billar que se llamaba Goiri. Ahí sí me acuerdo, yo me acuerdo haber ido una sola vez, fui al Goiri y creo que yo estaba en el Cobash. Creo que sí me di una escapadita.
2: También con Monster, con Square, Cuerlita, ¿nunca te tocó?
0: Monsters con Square, fíjate que en la vida he probado el Monster. Hablando de la bebida, no, jamás.
3: No, cuando los carnavales eran por la Juárez. Ajá. Yo era una niñita, yo... Me tocó desfilar varias veces en Patrulla Juvenil ahí, y las expoferias, ¿no? ¿Qué andas haciendo? Las expoferias que venían por parte de ustedes, de La Mejor, por ETSA, eran increíbles y los artistas. A mí ahí me tocó ver a Jenny Rivera.
0: ¡No manches!
3: Sí, recuerdo, me tocó ver a Jenny Rivera.
0: Oye, ¿se acuerdan de los macro o justamente con la estación hermana que eran los hexaconciertos? Yo me acuerdo, clarito me acuerdo, que yo estaba en el Cobash. Y en ese momento, en ese entonces, no iban al Cobash. Yo no era esa persona que me la pinteaba. No era. Entonces, no asistían a la escuela por estar formados, ya ves, según yo, se hacía ahí en el campo Ensenada, ahí se hacían los hexaconciertos. Entonces, los muchachos del Cobach se la pinteaban y ahí estaban las largas filas inmensas de personas que querían entrar al hexaconcierto y también los macros, ¿se acuerdan de qué eventos increíbles?
4: Los Mister Raspados.
0: No.
4: Ya no existe.
0: No me digas, mijo, que me da mucha tristeza porque a mí me encantaba el de Ciruela. Oh. Ay, qué chico. Dice, a ver, lo que extraño de mi bella Ensenada, creo que lo recuerdo sería el cine, a la playa, bajo las palmeras que había en la playa. Dice, una ocasión nos fuimos de pinta varios de la secundaria y nos íbamos a la playa hermosa y nos sentábamos a comer pizza y jugos hasta la noche. Ese día me encantaría que volviera. ¡Ay, qué bonito! Dice, los viernes de ir al Conalep en la noche se armaba el merequetengue y los guamazos también, cobra. Oye, es que, ay, era una cosa.
5: Carlita, ¡ew! Yo recuerdo cuando iba al carnaval, se hacían ahí por toda la Ruiz.
0: Ok.
5: La Juárez y Ruiz, y los juegos se ponían ahí en el Parque Revolución. Sí, antes armaban unas broncotas, algo bien. Y fíjate que cuando yo iba a las tardeadas, me iba caminando hasta la terminal de los micros, rojos y blancos. Ajá. Pero tenía que atravesar por la primera y todo ahí, hacíamos un tour. Y fíjate que el domingo andaba conmigo mi hija, la de 14 años, y la llevé a primerear, o sea, le hice recordar mis viejos tiempos de adolescente. Y se sintió todo dar mi hija, porque dice, antes se divertía uno, ¿no? Sí, le digo, hasta antes también me la pasaba ahí en los billares, el Buchacas. A ver quién se acuerda de los billares, el Buchacas. Ahí también se hacían buenos.
0: Buenos cotorreos.
5: Buenas reuniones y campeonatos de billar también, sí, me acuerdo. Se tenía que decir, le dijo el pinche pelón del libro.
0: Gracias, Velochas.
6: Coqueta, tú estabas muy, muy morrita, yo creo, pero había una pista de patinar enfrente del CONALEP, del CONALEP.
0: Ajá.
6: De la escuela. El Cobach, perdón.
0: Oh, pues, amigo.
6: No, hombre.
0: No,
6: el
0: no.
6: Ángel lo se llamaba, ahorita donde está el vigía.
0: Ok. Era
6: las meras curas ahí. Nos la pasábamos muy, muy chilo. No creo que te haya tocado a ti, pero yo lo disfruté machín.
0: Oye, mijo, a mí me tocó una pista de patinaje, pero que está en la otra esquina, donde antes eran los mariscos. O sea, era la pista de patinaje y creo que después pusieron los mariscos y ahorita creo que está un gimnasio. En esa esquina, cerca del Cobach, a mí me tocó esa pista de patinaje. Ya había escuchado que frente al Cobach, donde está ahorita el periódico, ahí había otra pista. Esa sí no me tocó, no sé en qué años fueron. Pero cuando yo estaba chica, sí me tocó la que estaba ya en la otra esquina. Dice el Cachondo Night Show, oye. Oye, debería regresar el Cachondo,
2: Las palapas del CONALEP allá afuera, yo vivo al CONALEP. Y cuando salimos temprano, nos íbamos a comprar pizza aquí al Liru, Liru Sisa.
0: Ajá.
2: Y íbamos a las palapas acá bien a gusto. Está, no, ya no hay palapas.
0: No manches, sí,
2: los
0: cierto.
2: De ahora, nosotros más que usar el teléfono nada más.
0: ¡Qué chafa! ¡Qué chafota! Oye, buenas.
7: Yo lo que más extraño era cuando nos juntábamos varios de ahí de la secundaria. Nos íbamos de pinta, ajá, nos íbamos a premerear y a jugar al Ultra.
0: ¡Ay! ¿Al Ultra? ¿Cuál? ¿El que está allá por la calle? ¿Cuál es? ¿La sexta? ¿Es de videojuegos o de qué es? Como que me suena, ¿eh? Como que me anda sonando. Oye, a ver, platíquenme aquí. Me dijeron a dónde se iban. Algunas personas ya me comentaron a dónde se iban cuando se iban de pinta. ¿A dónde te ibas tú? Yo sé que en algún momento todos nos fuimos de pinta alguna vez. Y si no, pues qué chafa. ¿A dónde se iban cuando se iban de pinta? Me voy a una pausa y volvemos con más muchachos aquí a través de La Mejor. Recuerda el día de hoy, miércoles del recuerdo. Ya sabes.
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0: Clubs, ya estamos de regreso, 9:49 a.m. Vamos a darle cierre el día de hoy a nuestro miércoles del recuerdo.
1: Carlita, a mí también me tocó ir a esa pista de patinaje.
0: Sí, ¿verdad?
1: Enfrente del Cobach. Y luego después se puso más abajito sobre la primera y también fui a patinar ahí. Fue la última vez que fui a patinar ahí en ese lugar. Ahí por la, en la vieja pista de patinar, estaba ahí por cerca del PRI. Se tenía que decir, dijo Pinche Pelado, dale otra, bonitos recuerdos de antes, ojalá que vuelvan a hacer todo eso.
0: ¡Qué ganas, ¿verdad? Dice, la ciudad era más pequeña y llegar a cualquier lado tomaba pocos minutitos, nos conocíamos mucho más, ¿no? Te digo, se sentía como más localía, ya no tanto gente fuera de, sino mucho local.
2: Carlita, ¿cuántas primaveras va a cumplir la patrona ahora? Y quiero invitar, Caguamón, mi silo.
0: Sí, mijo, invítala, cómo no, la verdad desconozco la edad, solamente sé que es más de 30, creo, no sé, pues ahí le preguntan a ella.
3: Sí, el Ultra, es verdad, ahí en la calle Sexta.
0: Sí, ¿verdad?
3: Ahí son videojuegos. Es
0: creo
3: como
0: que
3: tipo,
0: todavía está.
3: Como el tipo cuando estaba el Peter.
0: Sí,
3: ah, también el Peter,
0: oye.
3: También. Bueno, como está el Peter, así igualito, muy, ¿no? Muy similar. Maquinitas así. Carlita, el Épocas.
0: No,
3: ¿te acuerdas del Épocas?
0: Qué cosa, qué maravilla.
3: No, hombre, el Épocas. Yo estaba bien chamaquito. Mi papá me llevaba cada fin de semana. Y no, bien a gusto estaba el Épocas. Ahorita que lo extraí un montón porque todavía me acuerdo.
0: Yo
3: me
0: también.
3: Acuerdo, estaba todo divertido.
0: A mí me encantaba el Épocas, era de mis cosas favoritas. ¡Qué chulada! Tú llegabas y ahí... ¡Ay, no, ya! Me está dando mucha nostalgia, oye, muchos recuerdos. Y luego los go-karts ahí del Épocas, cuando estaba el Titanic ahí con pues sí, el Titanic ahí inflable. ¡Qué chulo! El Piper, el Peter, oye... A mí me encantaba, salíamos de la universidad y a veces nos teníamos esta credencial de estudiante. Entonces el Peter tenía en ese momento una promoción. Según yo, cuando llegabas con tu credencial de estudiante, te hacían descuento en el buffet. ¡Qué chulo! Mira, unos platones de pasta con sus pizzas. ¡Ay, no! Hasta la gelatina, mira. Está mal, le damos matarile a la gelatina. ¡Buenas!
4: También el Mons and Grons.
0: No, qué chula.
4: Lugares tradicionales para ahí.
5: Invítalo,
4: ¿a quién no le tocó amor?
5: La verdad desconozco la edad.
4: Y ya más grande, pues, el cotorreo que se ponía allá en la curva, en el mosquito, con la LEP.
0: Oye, dice, antes los niños jugábamos en la calle hasta que se prendían las luces. Las tardes en Playa Hermosa eran otra cosa. Ay, qué bonito, oiga. Pues ahí está. Oye, el día de hoy, qué bonito. Recordar es volver a vivir. Hoy estuvimos platicando acerca de esas cosas que extrañamos de Ensenada, el Ensenada de antes, esas fiestas, ¿no? Esos bailes, esos carnavales, dónde se hacían, qué se hacían, a dónde te ibas cuando te la pinteabas también, lugares que ya no existen, lugares que quisieras que regresaran, pero pues los tiempos cambian, nosotros cambiamos, solamente nos queda acordarnos y estar felices por haber vivido en esa época y con esas cosas y que los hayamos disfrutado. ¡Qué bonito! ¡Qué hermoso! Oye, me voy a una pausa. Regresamos con más muchachones aquí a través de La Mejor. ¡Ya sabes!

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1: 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Regresamos.
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0: 10:03. 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
2: Pam, pam, pam, pam, pam, pam, pam, pam, pam, pam, pam, pam, pam. Ya estamos de regreso, efectivamente, oiga, la viralita del día de hoy, como estamos con el tema mundialista, obviamente la viral del día de hoy tiene que ser de algo que está pasando en la actualidad y con este tema en específico. Pues fíjate nada más, recientemente salió un video, es que el tema de los videos de los animales se me hacen tan tiernos. México vuelve a superar a la IA. El pato Merlín se vuelve viral al usar tenis y una playera de la selección mexicana en los festejos del Mundial. Sí, señor, así como lo oye, así como lo escucha. El tierno ave es llamado Merlín. ¡Ay, qué bonito! El pato Merlín conquistó las redes sociales tras el triunfo de la selección mexicana contra Sudáfrica. Su outfit desató burlas asegurando que, mira, mi México mágico es impredecible. Ya comenzó y en México pues ya tiene una de sus figuras más virales. De hecho, dicen y aseguran que quieren que sea la mascota oficial de ese mundial. Así que pues a ver qué pasa, ¿no? No se trata de un futbolista, no se trata de un cantante, no se trata de una celebridad, no se trata de un influencer, no señor. Se trata de un pato que apareció entre los festejos por una victoria de la selección mexicana usando una playera verde del Tri. Además, trae tenis. Trae tenisito. Se le ve al ave caminando, mira, tranquilamente, entre cientos de aficionados ahí en las inmediaciones del Ángel de la Independencia, ¿no? El momento ocurrió cuando se realiza la el festejo, ¿no? Por ese triunfo. Eso ya pasó pues hace una semanita. Entre banderas, cánticos, tambores y aficionados, celebrando bajo la lluvia, un pato vestido con una camiseta de la selección mexicana comenzó a llamar la atención. El pato mundialista, que según quieren que sea la mascota oficial de este 2026, de este mundial. Fíjate, se le conoce como Merlín. Muchos dicen que es un pato, ¿no? Que va con sus dueños y venden aguas y que por eso andaban ahí el patito con sus dueños ahí a un lado. No, qué cosa más bonita, el pato Merlín. ¿Quieres ver el video? O si gustas buscarlo así en cualquier plataforma, yo te recomiendo la del Tiki Tiki. Ahí está. Es vendedor de aguas frescas con sus amos, pero trae tenisitos de fútbol y trae una camiseta, trae una jersey, una playera de la selección mexicana. Y obviamente se hizo viral por lo bonito y lo hermoso que se ve celebrando el triunfo de la selección mexicana en el Ángel de la Independencia. El pato mundialista, el pato Merlín, viralito. Viral. Recientemente en las redes sociales. Me voy a una pausa y volvemos con más, muchachos, aquí a través de La Mejor. Ya sabes.

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1: ¡Amar!
2: ¡Amar! Tendremos que buscar otro audio también, mija.
1: Sí.
2: Ese ya.
1: Sí, ya fue.
2: Ya, chole, ¿no?
1: Ya, Angelita, di otra cosa.
2: Ya. Sí, o sea, ya... En...
1: Ya me dejaste sin contenido, y...
2: Ya no me ha salido nada.
1: No, a mí tampoco. Como que ya se calmaron las aguas.
2: Como que ya están, sí, viviendo su vida.
1: Sí.
2: Su vida loca. Su vida millonaria. Ay, qué suave, mija.
1: Su vida de casados, de matrimonio feliz.
2: ¿Qué harías tú si fueras así de millonaria?
1: Ay, no sé, me lo pasaría en mi casa con alberca, bien a gusto, cuidando a mis tres perros, yéndome de shopping, viajando en mi avión privado.
2: Ay, qué increíble. Ay, tengo ganas de ir por un poste a Francia, ¿vamos?
1: Tengo ganas de irme a casarme allá por París, por Europa.
2: Ándale, por Roma. Ay, pero no es mayo. Ay, ¡mija! ¡Buenos días! ¿Cómo
1: buenos
2: estás?
1: Buenos días. Bien, mija, ¿qué andamos?
2: ¿Todo bien?
1: Todo bien.
2: ¿Todo al 100?
1: Fine.
2: Ni muy para allá, ni muy para acá, estamos justamente.
1: A la mitad, mijos.
2: Efectivamente. Miércoles, mitad de semana, con toda la actitud.
1: Mi miércoles.
2: Mi miércoles. Oye, traigo como sueñito, está raro.
1: Ay,
2: el
1: no,
2: día.
1: No, estás contagiando.
2: No, sí.
1: Es que yo siento porque está calientito aquí.
2: Sí, exacto.
1: Ay,
2: mira, nos coordinamos. Es porque no tengo el aire acondicionado, sí. Y me está dando así como que el sí. Sueñillo. Con el sueñillo. Mija, ¿qué nos traes para el día de hoy en las curiosadas?
1: Me puse a estudiar hace 5 minutos.
2: ¡Qué bárbaro!
1: Y sí se me quedaron cosas grabadas, ¿eh?
2: ¿A poco?
1: Sí, espérate, lo voy a leer.
2: A ver, échale.
1: No te creas. Vamos a platicar acerca de un partido que terminó en guerra, mija. Eso pasó en 1969. Un partido de fútbol, ¿eh?
2: Ok.
1: Estamos en tiempos,
2: época,
1: ¿no? Pero no queremos que se repita, por favor. No, no en estos momentos. Esto pasó entre dos países, fue entre Honduras versus El Salvador. Estos se enfrentaban con eliminatorias para México, para el Mundial de México. Ajá. En 1970. ¿Qué pasó realmente? O sea, sí fue algo como medio provocado por el fútbol, pero no fue eso lo que inició.
2: No fue el motivo verdadero.
1: Ajá, no. Ellos ya traían problemas, había tensión por problemas migratorios, por conflictos de tierras y por desigualdades sociales. Salvador tenía mucha gente, entonces, al tener una población masiva, pues, obviamente van y buscan a otra ciudad o a otro país nuevas oportunidades.
2: Ajá.
1: Y se fueron, parte de las personas de su población se fueron a Honduras.
2: Okay.
1: Y en Honduras empiezan los problemas porque empiezan a poner como reformas que ya no ayudaban a los salvadoreños, o sea, les quitaban como ciertas, oportunidades y pues esto aumentó como el resentimiento, ¿no? Como la rivalidad. Entonces, ¿cómo se vio el fútbol involucrado? Se jugaron 3 partidos. Honduras ganó en casa, después El Salvador ganó en casa. Y en la noche del último, donde se iban a enfrentar para
2: la
1: ver
2: final,
1: quién
2: final.
1: Se disputaba, ajá, la selección de El Salvador, pues ya estaba aquí, porque esto pasó en México, ya estaba en México, pero fue hostigada toda la noche por los aficionados del Honduras.
2: Malditos.
1: Se fueron afuera del hotel y ahí estaban aventando piedras, gritando, de hecho hasta hay imágenes como que aventaban cohetes o cosas así.
2: Es foca, ¿eh?
1: Y el plan de ellos era que no pudieran descansar para que rindieran menos en la cancha y pues perdieran.
2: Qué ojéis, ajá.
1: Pero, ¿qué crees?
2: ¿Qué?
1: Pues que ganó El Salvador.
2: A un desvelado.
1: 3-2, o sea, cada gol que iban 1-1-1-1, iban pues ahí aumentando como la furia, ¿no? Como la adrenalina. Entonces, días después... ocurre lo que se llama ahora la guerra fútbol o la guerra del fútbol. ¿Quién empezó? Comenzó El Salvador, quien lanzó el primer ataque. Fue un ataque militar, o sea, se fueron ya a lo masivo.
2: O sea, sí fue literal una guerra.
1: Sí. El fútbol fue como la chispa que lo inició.
2: Que
1: como,
2: encendió el cerillo.
1: Exacto, ya tenían el problema, pues la gente hizo que explotara emocionalmente y los gobiernos comenzaron, al ver a toda su gente, pues estallar como en furia y todo eso, como que el gobierno empezó a hacer acciones más extremas, más, ¿no? Drásticas. Pero literal sí fue una guerra, pues, o sea, sí subieron desvividos, subieron bombardeos, o sea, sí fue como un tema. Y duró 100 horas, es decir, 4 días.
2: A la bestia. ¿Y eso dónde fue?
1: ¿La guerra? Sé que fue entre, o sea, El Salvador aventó a Honduras, Honduras le aventó a Salvador, o sea, fueron... Ajá.
2: Che chavita, ¿eh? Che chavita.
1: Pero esperemos que no suceda. No.
2: Aquí todo tranqui, todo fine, estamos en casa.
1: Amigos todos.
2: Somos amigos, chicos. Es deporte. No, pero es que el tema del deporte, hablando del tema del fútbol en especial, son bien apasionados.
1: Por ejemplo, yo no soy tanto, ¿no? O sea, sí me gusta verlo cuando juega México y así, pero tampoco es como que me ponga a gritar y me deshaga, ¿no? Pero he visto videos que, por ejemplo, no sé, está jugando la América versus otro y los aficionados así llorando, como que se avientan los litros de la cerveza o del agua.
2: No, ¿has visto que la gente, y bueno, los hombres, porque sí he visto nada más videos de hombres, dándole puñetazos a la televisión?
1: Así, ¿no? Claro.
2: Dando la televisión y es como que, güey, era el medio tiempo, ya no vamos a poder ver el resto del partido. No manches. Me quebraste la tele.
1: O que agarré el celular y en el piso.
2: Ay, no, señor, no sean así. O sea, está padre la emoción, la pasión, pero oye, con medida.
1: O los que le pegan a la pared, amigo.
2: Y se quiebran la mano.
1: Ay, no, oiga, no. Burro. Consúmanlo, pero disfrútenlo.
2: Exactamente. O sea, sí.
1: Ay, o sea, el fútbol.
2: Ah, bueno. Che, belicona, propiciando ahí a las malas sustancias, dice. Mija, ahí está la información que, qué mala onda con el Chavita y los hondureños.
1: Yo no conozco a nadie de sus jugadores, así que...
2: Ay, ni idea, no. Y ahorita ni siquiera están aquí en la justa deportiva de actual. Así que, mija, misma hora, mismo canal, el día de mañana, ¿te parece?
1: Así es. Adiós.

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1: Ya de regreso, 10 de la mañana, 48 minutos. El día de hoy es miércoles del recuerdo, por lo tanto, los trancazos tienen que ser del recuerdo. Llegan los Bukis con este tema que lleva por nombre Necesito una compañera.

0: Pero los Bukis el día de hoy enfrentándose. ¡Ay, a Marisela!
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0: ¿Cuál te gusta? ¿Cuál prefieres?

0: ¡Qué rolón, qué rolón, qué rolón, qué rolón! ¿Qué dicen? Hola, mi amor bello, no me gusta cuando llega esta hora, bebé. ¿Por qué, Calaquita? ¿Qué pacho? ¿Todo bien, mijo? Buenas.
1: Maricela, definitivamente.
0: Hola, con mi sol.
1: Ya sabes.
0: Buenas, ya sabes.
1: Los bookies, Carlita, los bookies.
0: Ahí
1: buenos
0: está.
1: Días.
0: Gracias, mijo, gracias. Buenas.
2: Necesito una compañera.
0: Necesito una compañera. Ya sabes.
1: La neta, para ese trancazo se escucha mejor Maricela. Súbele.
0: Sí, sola conmigo. Ay, qué buena está, ¿eh? Buenas, ¿cuál le gusta? Comunícate al 1-7-7-10-33, teléfono directo, ¿quién se la lleva?
3: Hola, hola, buenos días.
0: ¿Qué onda, mijo?
3: Maricela, Maricela, por favor.
0: Ya sabes. Gracias.
4: Por Maricela.
0: 4-2, ganando. Maricela, ¿será que se la lleva? ¿Será que ella va a ganar? ¿Será, será, será, será, será, será?
5: Carlita.
0: ¡Ew!
5: Despídete bien, mijo. Ya sabes.
0: Espérate, mijo, todavía no me voy. Andamos en el trancazo.
6: Hola, hola, ¿qué tal? Buen día. Maricela, Maricela.
0: ¡Qué cosas! ¡Qué cosas, chicos! Nada, no me dices nada. ¡Qué buena! Ahí regresamos, ahora sí, para despedirme bien. Usted también, despídase bien, ya sabes.

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1: Oiga, bonito día. Ya me voy. Es momento de partir, boludo. Oye, Portugal va empatado, ¿qué? CR7 no ha anotado, ¿qué? ¡Qué barbaridad, oiga! Pero bueno, eso lo platicamos mañana, con más tiempo y más calma. Es momento de que me vaya a mi casa a descansar, a jugar un ratito Nintendo, a no sé, a ponerme a ver una serie, ¿no? ¡Qué bonito! ¿Qué? Sí, señor, mi jornada laboral acaba de terminar. ¡Ah, no es cierto! Tengo trabajo al rato, yo que ando presumiendo, ¿no? Sí, es cierto, tengo trabajo.
0: ¡Se te queda! ¡Me achingo!
1: ¡Gracias, Gus! ¡Bonito día! ¡Ya me voy, chiquillos! ¡Calaquita, bello! ¡Ya me voy!
2: Adiós, Carlita.
1: Bye, Pedrillo. Gracias, mijo.
3: Que te vaya bien, Carlita. Gracias. Que descanses. ¿Y
1: qué?
3: Y al CR7 también que le vaya bien. Se me hace que hasta llego.
1: No, mijo, ¿qué se me hace? Pues va empatado, ¿eh? Va 1-1 hasta el momento. Así que vamos a ver. No ha anotado gol. Ay, no tengo idea qué vaya a pasar. Ay, mañana, pues ya sabes, la crítica al Mario. Ya sabes, porque para verte y escucharte me quedan aún 6 horas hasta la tarde en la casa. Ay, chica, la que cállate la boca, amigo. Sale, mi calaquilla, te mando un abrazo.
2: Que te vaya bien, durazo, cuídate mucho.
1: Gracias, mijo.
2: Y pórtese bien.
1: Claro, por supuesto.
0: Tengo mucha hambre,
1: chicos, ya me voy. Que tenga usted un excelente día. Un majestuoso y esplendoroso y fabuloso día. Cuídeseme mucho. Hoy no hay chaquetón, obviamente. Hace mucho calorón. Así que, pues unas frías, ¿no? Unas fritas, unas aguas frías. Con hielito, escarchado. Uy, qué cosas. Oye, ya me voy, pero aquí te dejo el chiquión.
4: ¿Qué?
1: Sí, señor, ahí viene, ya casi, ya merito. Y yo mañana amenazo con regresar en punto de las 7 de la mañana, aquí a través de la mejor 103.3. Mi nombre es Carla Durazo y eso, ya sabes.

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0: 11:04. 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
1: Gracias, mi amor hermoso precioso. Arrancamos el show del chico de Quiero Más por la mejor FM 103.3. Amor, ¿cómo está el click el día de hoy? Perrillo hermoso precioso, chico papá. Hazme la guau guau, si ya te la miau. Si ya te la miau, ¿para qué te la guau, mi amor? Así. Como que se me anda metiendo un pato Donald, chiquillo. Me machen ren, güey, ya sabes, perro. ¡Chau! ¿Cómo está la clica, mi amor? La neta, güey, no quería venir a trabajar, güey. Estaba bien a gusto en la casa de mis papás. Mi madre me hizo un desayunito, unos chilaquiles, güey. Rojos, güey, con salsa tatemada, güey. Quesito fresco, güey. Frijolitos, puercos. Y, ¿qué más, güey? Ah, cremita suiza, ¿va? Algo bien, güey. Y un licuado, mi amor. Pero eso lo hizo mi papá, güey. Le puso plátano, le puso manzana, le puso pera. ¿Qué más le echó, güey? Ah, le echó también uva, güey. ¿Le echó uva? Sí, güey, de la... pues verde. Y le echó almendras, güey. Le echó un menjurje ahí bien machín, pero quedó mamelón. Algo bello, perro. Va, güey. Ay, me gusta ir mucho con mi mamá, güey, la neta, perro, güey. Me trae nostalgia. Como lo dije la vez pasada, güey. No, hombre, cuando llego a la casa de mi mamá, güey, la recorro como si fuera museo, güey. Me meto al que era mi cuarto, me acuesto ahí porque todavía está la cama ahí, güey. Y me acuesto así, güey. Y pues me pongo así como a reflexionar, pues de que, ay, me acuerdo cuando aquí dormía. Y puras de esas, mi amor. Ay, chiquillo hermoso, precioso. Pero bueno, estamos ya arrancando el show del chiquillo, del show del Hershey, mi amor. Oigan, ayer se prendió el cerro bien machín, güey. La neta, güey, no pude ni dormir de la preocupación, güey. Y más porque, la neta, chiquillo, terminé decepcionado de ustedes, güey, ayer, perro. Sí, porque si se me ofrece a mí un parillo, me lo van a cobrar, pues, o sea. Y yo no lo haría. Si ustedes me piden un favor, yo no se los cobro, pues. La neta, porque soy camarada, soy buena onda. Ya si me caes mal o no eres de mi agrado, ya sería otra cosa, pero si no, pues ya sabes que estoy al millón y pasadito, güey. Bien machín. Pero ayer sí me decepcioné, bien machín, güey, la neta, pero venía, dije, no, ¿para qué? Dije, ¿para qué abro micrófono, güey? La neta, chico. Ya no encontré motivación, güey. La neta, güey. Sí, no encontré motivación. Me puse aquí en la calle de la radio, güey. Dije, a ver si me atropello un carro, dije. Pero como hay muchos baches, güey, como que la gente ya sabe y pues no pasan, güey. O pasan muy así. Ay, no, mi amor. Pero bueno, chiquillones, vamos a arrancar el show del chiquillón. Por acá, mi compa, ¿qué dices? ¡Hola!
2: ¡Hola, chiquillón! ¡Hola, chiquillón!
1: ¡Hola, mi amor!
2: ¡Gánate, pues! Ya van 20 minutos y nada. No te digo, pues. Dale, pues, saludos de acá de Colonet.
1: Saludos a mi compa de Colonet. Gracias, mi amor. Te quiero mucho, gordo. Ya sabes, perro.
3: Ahí la llevas. 20 minutos tarde nomás. Ya le bajaste 10.
4: Es un gusto saludarte, chiquión. Ánimo, ánimo. Destápala, chiquión. No importa que sea miércoles.
1: Mi compa el Judea. Me tocó verlo ahorita, güey. Bien precioso como siempre, chiquión. Te mando un beso, mi amor. Igual gusto en verte, ¿eh?
5: Chiquión.
1: ¿Qué pasó?
5: Buenos días, chiquión. ¿Cómo amaneciste del asterisco? Chiquión, mándale saludos a la patrona. Está cumpliendo años.
1: Sí, mi amor, el día de hoy.
5: Está cumpliendo sus primaveras. Ponle las mañanitas dedicadas para la patrona.
1: Claro que sí, pero tengo que irme a la pausa comercial rapidísimo y regreso colmada porque ya entré tarde para el corte, güey. Así que ahorita regreso, mi amor. No me le cambien, perro, ¿eh? Quiero seguir peleando con ustedes. ¡Volvemos, mi amor!
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0: Ahí estamos de vuelta, ya bueno, aquí nomás en la mejor FM 12 con 9 minutos. Chiquión, chiquión, ya estamos de vuelta, mi amor. Oigan, ¿cuánto me van a restar por el tiempo que no estuve ahorita al aire, güey? Antes de que me estén regañando y que dijeran, sí, ¿qué onda? Pues entras a la media, te ausentas como otros 20 minutos, güey. Chiquión, tuve junta sindical ahorita, perro, así que no empiecen, ¿eh? Por favor. Tuve junta sindical ahorita, chiquión, y pues me habló mi líder sindical, güey. Estamos ahorita checando unos temas, güey, bien machín rin. Y pues como es costumbre, me citó en su oficina, güey, todo el rollo, perro. Entonces, me estaba ahí leyendo el contrato ley, ¿no? De lo que el Citadir contiene, ¿no? Todos los artículos. Digo, estamos checando temas de vacaciones y todo ese rollo. Entonces, entre otras cosas más, pagos extras que estuve generando en estos días. No, y sí me dijo, oye, Hershey, te escuché la otra vez que la gente se está quejando que entras tarde. ¿Qué onda, mis? Si tú siempre has sido bien puntual en la empresa. Y le digo, mi líder, por favor, no me juzgue antes sin saber. Le digo, yo todos los días llego temprano, ahí está el checador, ¿va? De que entro al aire a las 11:30 ya ese no es problema mío. Le digo, como en este caso, le digo, dejé la cabina sola por estar aquí contigo, gordo. Mis ojitos pispiretos, le dije. Y me dice, no, Hershey, se entiende porque yo te estoy hablando. Te estoy solicitando porque ocupo hablar contigo, ¿va? Y si la cabina está sola, no pasa nada. No, yo sé, le digo, no le estoy reclamando. Nada más le estoy explicando que por eso vine para acá y está la cabina sola. Le digo, es que la gente me reclama como si ellos me pagaran mi nómina, le digo. Y ya, saca, ¿en serio? ¿Sí? Parece que me están pagando mi nómina, parece que me están descontando el ISR. Parece que me están cobrando la cuota sindical. O sea, ¿cómo la ves, mi líder? O sea, no, ¿cómo es posible? ¿Verdad? O sea, que si voy al baño tengo que pedirles permiso. Casi, casi, ¿no? Sí, no, está canijo, ¿verdad? Uno viene aquí a chambear, a estar relajado, o sea. Oye, productor, préndeme el aire, güey, por favor, mi amor. Simón. La neta, perro. ¿Qué dice por acá mi amiga hermosa, preciosa? A ver, échale, mi amor, aquí nomás es la mejor.
1: Un saludo para el mandilón, el Kevin. Ajá. De aquí, la birrería de los chavalitos. Y para el taquero, Jorge Heinz, de la birrería de los chavalos. Especialmente para el mandilón del Kevin. Saludos a Ensenada, chavalones.
0: ¡Chao! Saludos, mi amor, gracias.
2: Chiquión, yo te llevaría hasta el fin del mundo si quieres y no te cobraría ni un peso. Si quieres mi vida, te la doy también. Chiquión hermoso.
0: Es todo, perro. Espero que cumplas tu palabra, Chiquión, porque quiero confiar en ustedes, mi amor. Mira, por lo menos poquito, güey.
3: ¿Qué pasa, mi gorra prieta?
4: Muy buenos días, buenas tardes y buenas noches. ¿Cómo estás, preciosísimo?
0: Ese es mi Chiquión, ¿cómo estás, mi amor? Te quiero mucho, gordo. Estás bien precioso, güey. Por acá dice mi amiga, ¿cómo te llamas, amiga? A ver, espérame. Perfecto, tienes como lanita aquí en el WhatsApp. Dice, buenos días, chocolatito. Mi esposo te quiere saludar. A ver, échale. A la bestia, está bien perro. Mándale un beso. De mi parte, ya sabes. No, o sea, de mi corazón. Va, échale por acá, mi amor. Aquí nomás en la mejor FM. A ver, espérame, ¿esto es de hoy? Sí, a ver, échale.
5: A ver, vamos a ver a qué hora se entra el Chiquione. Ok, entonces, tiempo contado y descuento la nómina.
0: Míralo el perro, güey.
5: Bueno, 20 minutos después está bien. No fue tan tarde. Pasable.
0: Está dentro de lo que cabe, güey. ¡Ay, mi amor! Dice por acá, dice Chiquión. Vamos a ver por acá qué dice. A ver, espérame, mi compa Rigoberto, échale.
6: Saben que cuando el Chiquión se tarda es porque se tarda casi una hora en el baño. En el baño. Una hora se tarda.
0: ¡Ay, mi amor! ¿Tenemos llamada por quién habla?
7: ¡Ey!
0: ¿Qué pasó, mi compayazo? Cuando
7: estás conmigo, dígase ya que se calmen, ¿ok?
0: Sí, mi amor, por favor, porque se pone bien bravo.
7: Conmigo, ¿no? Te tardas una hora, hora y media, pero pues ya ves cómo te amo.
0: Sí, mi amor, yo también te amo mucho, ¿eh?
7: Amorcito. ¡Mua!
0: Amorcito corazón, yo tengo tentación de darte un beso.
7: ¿Dónde?
0: En tu corazón, mi amor.
7: Ay, sí, en el Uruguay. Ay, te amo.
0: Te amo, mi amor.
7: Grande perra, ni una enamora, pónmela.
0: Ok, mi amor, ya estás anotado, perro.
7: Te amo.
0: Te amo. Bye, bye, mi compayazo hermoso, precioso, chiquito, papá. Pinche compayazo, güey, tiene la voz bien gruesa.

0: ganas, güey, la neta, pero todo el rollo, ¿va? Imagínate. Me voy hasta las 8, güey. Todo... Oye, ¿qué es? Miércoles, ¿qué sección tiene hoy la patrona, güey? ¿Hoy es del chef o de qué, güey? Simón. Por acá dice, chiquión, supongo que ya te cayó el 20 y le vas a empezar a dar a tu raite para la... A ver, supongo que ya te cayó el 20 y le vas a empezar a dar raite para la gota, ¿no? Pero ¿a quién, mi amor? ¿A quién, chiquión?
1: Chiquión, tú estarías bien en la sección de deportes, güey, en la mañana.
0: Ajá.
1: 5 minutos y fuga a tu casa.
0: Oye, estaría con Mauser, güey, la neta, perro.
2: Este es mi locutor número uno de la radio
0: pasa?
2: En México.
0: Y en el mundo.
2: Límpiate la boca, chiquión, porque vienes como que escurriendo algo, ¿eh? Ay, para que te apures a entrar temprano.
0: Ay, mi amor hermoso, precioso, chiquito papá, güey. Oye, por ejemplo, si yo soy del 23 de diciembre del 91, y supongamos que el Ignacio, güey, es del 6 de enero del 92. ¿Nos llevamos un mes o un año, güey? Tengo esa duda, perro. Si alguien me le quiere responder. Simón, si yo soy de diciembre del 91 y mi camarada es de enero del 92, ¿nos llevamos por un mes o por un año, güey? ¿Cuál será la respuesta correcta, güey?
3: Un año y un mes, chiquillo, hombre. Así nomás, pelada.
0: Un año, un mes. Ah, ¿qué respuesta tan más completa, güey? Me dejó pensando. Pero bueno, ahí se los dejo, ¿verdad? Para que lo reflexionen. Voy a la pausa comercial, no me le cambie aquí nomás en La Mejor FM. Yo soy Hershey Medina, volvemos First Zone.
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6: Te da la hora exacta.
4: 12:03.
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1: 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Volvemos.
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0: Ahí estamos de vuelta, mi amor, aquí nomás en la mejor FM 103.3, Perrillo 12.29. Termina el 9, ¿qué pasa? La colita se te mueve, mi amor, así bien bonito, bien sabroso, güey. Ay, perro. Sí, productor. Termina el 9, güey, ya son 12.29. Termina el 9, la colita se te mueve, güey. Me encanta, güey. Me encanta ese perfume, chico. Me encanta el perfume coliflor de repente cuando se despega el machine ring, güey. Ay, ay, ay, gordo.
1: Bueno, 20 minutos después está bien. No fue tan tarde, no fue tan tarde. Pasable, pasable.
0: Este ya lo pasamos, güey.
2: Un año y un mes, chiquión, hombre. Así nomás, pelada.
0: Este ya lo pasamos, chiquión. Porque dice mi compa, échale mi amor de una perro. A ver, este es verdad.
3: Ese es mi locutor número uno de la radio en México.
0: También este ya, güey. ¿Por qué me están apareciendo como que no están reproduciéndose? Me lo marcan en verde, productor, como si no lo hubiéramos pasado todavía. ¿Quién sabe por qué, va? Reiniciamos el WhatsApp.
1: Me encanta.
3: Yo digo que te lleva un mes.
1: Ajá. Me encanta.
3: Un mes te lleva.
0: Pues sí, chiquillo, yo también pienso lo mismo, pero ahorita estaba hablando con el Mario hace ratito sobre ese tema y estaba de terco, güey, que no, que es un año, güey. Que porque ya es 92. Y le digo, sí, Mario, pero, o sea, es diferente a año, estoy de acuerdo. Pero en sí, el tiempo, güey, de diciembre a enero, pues es un mes. ¿Verdad? O sea, sí, ya es otro año, pues, pero eso no quiere decir que nos llevemos un año. Nos llevamos un mes, pero de diferente año, ¿no? Sería lo más común. Digo, la gente que se está conectando y no sepa de lo que hablamos, yo estaba comentando que si yo cumplo en diciembre del 91 y un camarada cumple en enero del 92, nos llevamos un año o un mes. Entonces, yo a mi punto de vista creo que pues es un mes, güey. Literal, pues es un mes. Es de diferente año, sí, pero no. No es como que nos llevemos un año, pues. ¿Verdad? O no sé usted qué opine. Por acá dice. Dice, a Wiwi, ambiéntate hasta las 8 de la noche. No, güey, es que son muchas horas, perro, la neta.
4: Pasa el mío, pues.
0: Sí. Ya, mijo, ya lo pasamos o no. A ver, échale.
4: Es un gusto saludarte, chiquión. Ánimo, ánimo, destápala, chiquión. No importa que sea miércoles. A ver, chiquión, yo soy tu fan, pero hoy a las 11:03 estabas allá afuera. Me consta.
0: ¡Ey, mi amor!
4: No. Pasa el mío, pues.
0: Chiquión, no me estés exhibiendo, perro. No me estés exhibiendo, mi amor. Bueno, es que llegué temprano, güey. Nada más que pues tú llegaste y me saludaste y me agarró el chisme, güey. Por eso me quedé platicando ahí, güey. Sí, güey, no es por otra cosa, güey, la neta, perro. Ay, no, mi amor. A ver, este ya lo pasamos por acá, dice. A ver, échale por acá, perro. De una, mi amor. Dice, no te rajes hasta las 8. No, güey, son muchas horas. Al cabo, mira, va a estar la patrona, güey. Les va a estar ambientando bien machín el cotorreo acá, bien sabrosón, güey, ya sabes. Y más cuando me gusta que dice, ay, ya, ya, ya, ya. Ay. No, ya le cambió, antes era el, ay. Ahora es, ay, ya, ya, ya, ya. Ay. Y hoy es su cumpleaños, ¿verdad? Estas son las mañanitas que cantaba el chiquión. A las muchachas bonitas se las cantamos así. Despierta, mi patrona, despierta. Mira que ya amaneció. Y a los pajarillos cantan. La luna ya se metió. La luna ya se metió. ¡Ay, qué bonito, güey! Me acordé de Tatiana, güey. Tuve que cantar así bien machín ringo. Así que saludos a la patrona. Muchas felicidades. Que cumpla muchos años más. Le mando un besote. Que se la pase suave. Que se divierta. Y bueno, que la consientan muchísimo. No sé si tenga novio, chiquión, o qué onda. Pero si tiene novio por ahí, va, pues que... El apapachi que recorra todo su cuerpo, su cuerpo, bien machín ring, ya sabes. Que cada parte de su cuerpo sea algo fenomenal para ese hombre. Que cada partícula de amor trascienda por ese cuerpo. Proyecta en el corazón de ese hombre afortunado. ¡Ah! A la bestia. Che patrona, güey, la neta, perro. Ay, no, de veras, mi amor. Por acá dice mi compa, échale perro, quiero más a lo mejor, mi amor.
1: Me encanta.
3: Yo digo que te lleva un mes.
0: Ah, este ya lo pasamos, Chiquión, échale.
3: Mi Chiquión. Y cambiando de tema.
0: ¿Qué pasó, mi amor?
3: Se me hace que te cortaste el pelo, te la hiciste pelona. Ajá. Para estar a la par de tus parnas ahí de Punta Banda, ¿verdad?
0: Claro que sí.
3: Unos pelochas.
0: Sí, para que vean que soy del barrio, pues si no me quieren ahí asaltar, güey. Sí, güey, no, Chiquión. La neta, güey. Nada más que si alguien tiene el contacto de la Chainbaum o de Claudia Gatón, si son tan amables de pasarme su contacto, quiero hablar muy seriamente con bueno, quien me conteste primero, porque no es posible, güey, que Punta Banda esté así, perro. La neta, ya desde que estoy viviendo ahí, ya van para 6 meses, güey, medio año, que estoy viviendo en Punta Banda y no puede ser posible que las cosas sigan de esa forma y de esa situación y sobre todo los riesgos que puede pasar, güey. Y no es justo, Chiquiones, la verdad, no se me hace justo porque queremos un Punta Banda que sea, que todos podamos estar a gusto, estar bien, ver un bonito panorama, güey, no estar haciendo corajes, la neta. Y no estar pensando qué va a pasar mañana, porque ya estuvo bueno, güey, que varios de los vecinos de ahí de Punta Banda tiendan su ropa en las escaleras, güey. Oye, la otra vez, perdón por la palabra que voy a decir, pero fue una mentada de Mauser, la verdad. Yo estaba ahí en los departamentos, Chiquión, haz de cuenta que yo vivo en el medio. Y el de arriba, güey, fíjate nomás, puso a secar su cobertor, güey. Tapaba hasta las escaleras donde vivo yo, güey. Y dijeras tú, ah, es un San Marcos. No, era de la América. O sea, eso ya es una mentada, pues, la verdad. Entonces, quiero hablar con Chainbaum o Agatón, si me está escuchando. Quiero ver qué podemos hacer al respecto. Ya hablé al 911 la otra vez, no me hicieron caso. No, me dijeron, ah, sí, ahorita vamos al domicilio y... No puede ser posible, Chiquión, la verdad. Entonces, quiero ver si tienen el contacto de Chainbaum o Agatón para poder hacer ahí el comunicado, porque no puede ser posible yo estar pasando esas cosas. Oye, acá en la Hidalgo no se mira eso. No, pero no se ve eso. Ya por lo menos, Chiquión, lo que sí agradezco es que ya no veo tenis colgados en los cables ahí, güey. Ya, eso sí, ya no lo he visto. Cuando recién llegué, sí, pero ahorita ya no. Pero sigo viendo ropa tendida en los edificios ahí, güey. No, y luego me dice, cuando hablé al 911, me dice, ¿en qué condominio vive? Y yo le dije, ¿perdón? Departamento, joven. Dije, ¿este igualado? Así me dijo, producto, ¿dijiste condominio? Le dije, departamento, por favor. No manches, güey, la neta, perro. Ya ni respeto, güey. Vámonos con música, 12:38 minutos aquí nomás en La Mejor FM. Volvemos.

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1: Ahí estamos de vuelta, mi amor, aquí nomás en la mejor FM 103.3, perrillo, 12:50. Oye, se me está yendo el tiempo bien rápido, chiquillos, ya va a ser la una, güey. Y en 2 horas ya salgo. Me encanta mi trabajo, güey.
2: Buenos días, chiquillón.
1: Buenos días, tarde ya, güey.
2: Fui a felicitar a la patrona por su cumpleaños. Y la encontré bien agüitada. Y le digo, ¿qué onda, patrona? ¿Por qué estás agüitada? Pues es tu cumple, debes andar alegre y todo el rollo. No, me dijo, lo que pasa es que ando viendo qué ropa me voy a poner, dijo. Y ninguna me queda, dijo, estoy bien gorda y no sé qué tanto. Y anda agüitadilla, ¿no? Y le dije, no, patrona, no, tú no estás gorda, mija. Es como tú te ves o algo tu perspectiva, pero no, todos tenemos de buen cuerpo y todo el rollo. No te sientas mal y mucho menos. Y ya, pues ahí estuve platicando con ella, terapiándola, ¿no? Ajá. Y ya la reanimé. Y ya, de agradecida, me dijo, ¿sabes qué? No, me hiciste sentir muy bien, me dijo. Es más, dame un besito en el cachete izquierdo, me dijo, aquí del lado del corazón, para que veas que ahí te guardo y todo. Y ya le di un besito en el cachete, ¿no? Ya me dijo, no, pero dame un besito también en el cachete del lado derecho, para tener los besos en las dos partes. Le dije, ay, no manches, patrona, me vas a hacer dar toda la vuelta.
1: Qué grosero eres, gordo. Qué bárbaro, güey. Déjame mi patrona en paz. No, lo bueno es que mi patrona, ¿cómo te diré? Tiene como cuerpo así de tipo Chiqui Rivera, güey. La neta, mi amor. Sí, güey, no, o sea, yo quiero ser su Esteban Loaiza, güey. Oye, pero en chiquito, porque el Esteban Loaiza está bien grande, güey. Está bien altote, bien machín rin, ¿verdad? Simón. No, pero, mira, todo se le va acumulando en las terpalcuanas. No lo digo yo. Eso lo ha dicho la patrona cuando viene a la radio. Dice que todo lo que ella come y todo el rollo, y si sube de peso, todo se le va a las telpalcuanas, ¿no? Y pues me lo comentaba y todo el rollo, y pues yo para rectificar, pues tuve que ver, güey. Porque si tú me cuentas algo y tengo la manera de poder rectificarlo, pues lo hago, ¿no? Entonces ya lo rectifiqué, estaba aquí en la cabina, pues ya, pues miré así como que la Virgen me habla, todo el rollo. Y pues sí, tiene la razón, todo se le acumula en ese depósito y está bien, pero hoy creo que ya llegó, güey. No, nomás escucho un escándalo y creo que es ella, güey. Sí, man. Por aquí ha de andar ya, güey. Yo creo que sí, mi amor. Ay, no. Pero bueno, mi amor, vamos a irnos a la pausa comercial. Pero antes, que se prenda el cerro, ¿qué, perro? Aquí nomás en la mejor FM 103.3, mi amor, chiquión, chiquiona. Ya te la you know, mi amor. Oye, estaba yo alegando, güey. Y yo digo que la pizza no lleva piña, güey. Aquellos que dicen, no, sí lleva piña. No. La pizza no debe de llevar piña, güey. La neta. Aquellos que dicen que la pizza lleva piña, como el ceviche con la mayonesa, por favor. Por favor, mi amor. No. Sí, no, mi amor. La verdad es que sí, me sacan de onda, ¿no? Pero la pizza no lleva piña. Pero bueno, lo que les quiero preguntar, chiquión, chiquión, a través de la mejor FM 103.3, mi amor, chiquito papá, se los voy a comentar después de la pausa comercial, ¿va? Para que se pongan acá tensos, mi amor. Y todo el rollo. Así bien bonito, güey. O de una vez. ¿Qué dice el público? ¿De una vez? Lo lanzamos, va. Rapidísimo, chiquiles. ¿Usted qué opina al respecto? Y esto es algo que lo comenté ya el año pasado, creo, güey. Cuando estaba en la noche. Pero ayer surgió la situación. Y dije, lo voy a volver a platicar con ustedes. Porque en el turno de este horario, pues la gente no sé si se acuerde. Pero quiero saber usted qué opina al respecto, chiquión. ¿Usted qué opina, mi amor hermoso precioso? Una persona con alguna discapacidad. Y si va a un restaurante, chiquiones, ¿tiene que pagar en el restaurante? ¿O por el tema de la discapacidad no tenga que pagar? ¿Usted cómo lo ve ese rollo, chiquión, chiquiona? Si la persona tiene una discapacidad, mi amor, ¿verdad? entra gratis al restaurante o se le tiene que cobrar? ¿Usted cómo lo ve? Y es una discapacidad hablándolo en general. Hablándolo en general, ¿usted cómo la ve? ¿Cuál es su punto de vista, Chiquión? ¿Que esa persona con discapacidad aún así pague como se tiene que pagar? ¿O se le da como el acceso gratis, ¿no? ¿Usted qué opina al respecto? 646-116-8992. Son las 12:55. ¿Una persona con discapacidad y si va a un restaurante tiene que pagar o no? Voy a la pausa, no me le cambie. ¿Usted qué opina? Volvemos.
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0: la hora exacta.
1: 1:01. 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
4: Estamos de vuelta, mi amor, aquí nomás en la mejor FM, 1:02. Chiquión, chiquiona, yo soy Hershey Medina, contigo hasta las 3. Síguenos en Facebook, Instagram, TikTok, como yo soy Hershey, como la mejor FM Ensenada. Oigan, ahorita que tocamos el tema de la discapacidad, chiquiones, fíjate que hay algo como que no me cuadra. Digo, no sé si estoy bien o a lo mejor estoy mal. Y si estoy mal, pues pido una disculpa. Pero ya por entrada es difícil, y creo que coincido o van a coincidir conmigo, es complicado ya creer en las personas que se encuentran en algún punto de la ciudad pidiendo dinero. Y pues en alguno de los casos, la gente que pide dinero, no todas, pero digo, hay situaciones, pues tienen alguna discapacidad, ¿no? Y se van acercando contigo y ya sea que se acercan contigo en silla de ruedas o con algún bastón, cosas así, y pues te piden la ayuda, ¿no? O la cooperación. Pero algo que me ha hecho un poco de ruido y como que me trae pensando, no sé si han visto ustedes en algún punto de la ciudad, por ejemplo aquí por la funeraria Moreno, atrásito, o sea, está la Reforma, está la funeraria Moreno, y por la parte de atrás, no sé cómo se llama esa calle, pero por esa calle pues haces el semáforo, ¿no? Está un muchachito, güey. Está un muchachito que anda con dos bastones y pues trata como de caminar pues a como puede, y por ejemplo su tenis o su zapato lo trae así como pues no bien puesto, pues lo trae como de ladito, no sé. Entonces, me acuerdo que iba con mi papá, güey, y mi papá le preguntó que sí, que le había pasado. Ya sabes que mi papá, pues, de repente, le encanta la curiosidad y todo el rollo, güey. Y le dijo el muchachito que, pues, era un problema de nacimiento, ¿no? Entonces, pues, ya mi papá, me acuerdo que le dio una cooperación. Pero haz de cuenta que camina como agachadito, güey. Y lleva como dos bastones, trae gorra, no sé si lo han visto. Y y yo lo estaba observando, y yo entre mí dije, ay, este pobre muchacho, digo, ha de ser muy complicado pues su situación, ¿no? De poder tratar de caminar de esa forma. Entonces hasta ahí dije, bueno. Pero lo curioso, güey, es que ya van varios puntos en los semáforos que veo la misma situación, pero son otras personas, güey. De hecho, me tocó ver uno acá en el nuevo puente de la Esmeralda, donde está la Cruz Roja, güey. Me tocó ver a una persona con la misma situación, pero no era ese muchacho que yo miré acá. Se miraba una persona de más edad. Y ya he visto como 3 o 4, güey, con el mismo problema, pero son diferentes personas. Y es ahí donde ya me puse a pensar, güey, de que dije yo, qué casualidad que varias personas tengan el mismo problema. Digo, a lo mejor estoy mal, güey, a lo mejor son familia y quizás, pues, por herencia, no sé, güey, tienen esa situación, ¿no? Pero sí me puse como que a pensar un poquito, güey, si realmente es real el problema o lo están inventando, pues, nada más para sacar ventaja y pedir la cooperación. Y para que la gente, pues, se apiade y de dinero. Porque te digo, hoy en día la gente es muy mañosa, güey. Y puede que hay gente que a lo mejor sí tiene el problema, pero a veces uno ya no sabe ni qué pensar, güey, ¿no? Y me tocó ver también en una situación, no fue aquí en Ensenada, fue un video en redes sociales donde sale una persona que no tiene piernas y anda en patineta y se desliza con las manos. Igual está pidiendo cooperación. Pero al final de cuentas, una de las personas lo persigue sin que se den cuenta. Y el vato, güey, se empieza a desabrochar como el pantalón y traía como las piernas dobladas, chiquión. O sea, el vato sí podía caminar, sí tenía piernas, nomás que hizo ahí un truco y te quedas pensando, ah, la bestia, güey, dices, ¿qué onda? Y a simple vista sí parece, pues, si tuviera un problema, güey. Entonces, digo, la gente es muy mañosa, pues, la gente es muy mañosa y sí me saqué de onda bien machín. Entonces te digo, he visto como 4 personas con el mismo problema, misma situación y se me hace como que mucha casualidad, pues. No sé si usted ya lo ha mirado ahí a través de las calles de la ciudad de Ensenada. Y si es así, para que me comente. Va, por acá dice mi compa, échale mi amor.
0: Chiquión, vas a creer, yo trabajo de Uber, güey. Y haz de cuenta que Uber es mejor que Didi. Ah. No, haz de cuenta que también me tocó, güey. Pero pues yo, o sea, yo por ir manejando dije, ay, güey, se movió bien rápido de esquina este camarada. Y no, son varios, Chiquión. ¿Qué pedo ahí? Digo, ¿qué pasa ahí?
4: Sí, fíjate, ya lo estás tú notando, güey. No, y digo, y se pueden mover rápido porque a lo mejor, digo, si tienen el problema, pues ya por los años, güey, pues ellos se acostumbran y tratan de ser un poquito más ágiles, ¿no? Y a lo mejor uno puede decir, ah, la vez, pero a veces, te digo, tienen que desarrollar, ¿no? Si tienes un problema, con el tiempo lo desarrollas y a lo mejor puedes ser un poquito más ágil teniendo esa condición. Pero, te digo, aquí lo curioso es que son ya varias personas que tienen la misma situación y están en ciertos puntos de los semáforos. Entonces es ahí donde me hace un poco de ruido. No sé si esas personas tengan algún permiso para poder pedir dinero, o si los inspeccionan, o ellos tengan que comprobar que realmente tienen esa discapacidad. No sé la verdad cómo se regula ese rollo. O simplemente dicen, ah, me voy a ir a la calle y voy a pedir dinero y hasta ahí. Entonces, no sé si alguna autoridad, te digo, los tomen en ¿cómo se dice? Tomen en cuenta la situación y los tengan ahí echándole el ojo. O tengan que solicitar un permiso. O realmente comprueben que tienen alguna discapacidad, güey. Porque si no, pues sería como engañar a la gente, pues. Y pues no se vale. Uno también, a veces tienes el corazón de pollito, güey, los ves en la situación y pues te nace darles, pues, dinero, ¿verdad? Para que se apoyen. Pero si no, pues está canijo, chiquión, la neta.
5: ¿Qué tranza, chiquión, qué tranza? ¿Quieres que te dé envidia? ¿Quieres ver lo que va a mandar la patrona para todos los trabajadores de aquí?
4: Mándamelo, mi amor, que quiero verlo, perrillo. Pero bueno, ¿usted qué piensa al respecto, chiquión? 646-116-8992. Y la otra pregunta fue, güey, ¿una persona con discapacidad, y si va a comer un restaurante, le tienen que cobrar o ellos entran gratis, güey? ¿Cuál es su punto de vista? Te lo digo porque, por ejemplo, con mi hermana, fueron mis papás a un restaurante, ella, pues, la llevaron a comer, pero, por ejemplo, en el caso de mi hermana, ella, pues, no come mucho, güey. Por su discapacidad, pues, ella no come mucho. Entonces, ella le cobran como si fuera una persona adulta, pues, ¿verdad? Digo, si hay que pagar, pues no hay bronca, o sea, está visitando el restaurante, lo que tú quieras, ¿no? Pero como patrones, por ejemplo, si yo tuviera un restaurante, güey, y veo que entra gente con alguna discapacidad, yo, por ejemplo, yo no les cobraría, güey. La verdad, yo no les cobraría. Que pasen, ¿verdad? Porque al final de cuentas, en muchos de los casos, no comen como una persona que no tiene una discapacidad, pues, ¿verdad? Entonces, de repente se llenan muy rápido. Ponle que hay unos que sí comen un poquito más, pero no van a, quizás, o a veces algunas personas con discapacidad no comen de todo, güey. Ciertas cosas nada más. Por ejemplo, mi hermana no puede comer, por ejemplo, en sí la carne, como tal, tienen que dársela bien así picadita, ¿verdad? Todo el rollo. Digo, a mí también me gusta la carne así picadita, güey. La neta, pues que te la digieres más. Pero, te digo, son detalles, pues entonces tú como patrón, ¿qué onda? ¿Sí tendrías como que la chance de, es que ellos no van a pagar, ¿verdad? De todo el rollo. O a lo mejor un descuento, no sé, güey. ¿Usted qué opina al respecto, mi amor? Y con lo otro, es que son dos temas en uno, güey. La neta, chiquillo. También te ha tocado ver a estas personas en los semáforos que traen dos bastones y caminan así como apenas, güey, caminando. Y da la coincidencia que son varios iguales, güey. ¿Te ha tocado verlos? ¿O qué show, mi amor? Voy a música rapidísimo, no me le cambie, aquí nomás a la mejor. Suéltale perrillo a través de la mejor FM, mi amor. El Coyote y su banda, con Te Dije, aquí nomás a la mejor, volvemos.

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0: Ellos son Duelo, para que ya no duela, mi amor. Chiquión, chiquen, aquí nomás en la Mejor FM, con 29 minutos, mi amor. Aquí nomás en la Mejor FM, 103.3, perrillo, yo, mi amor. Ya te la ayunó, mi amor, échale, perro. A la bestia, güey. Una con 29 y la colita se te mueve bien machín rico de una para otra, güey, ya sabes. Que se muevan en modo circulíneo. Me gustan así circulíneas, güey, ¿sabes? Gaviota, ¿dónde estás? Gaviota, no te ha reportado, mi gaviota. ¿Dónde andarás? Quizás estarás en otra radio. No puede ser, gaviota. Sí, yo te quiero mucho. Yo te quiero mejor que mis ojos, porque mis ojos te dieron mi amor, mi gaviota. Eres una mamazota. ¿Dónde andas, chiquilla hermosa? Te pienso mucho en todo momento, gaviota. Gaviota, ay, qué bonita está la gaviota, siempre pensando en ti, en todo momento, siempre escuchando a Cricri. Véngase pa' acá, mi amor, hermosa, preciosa, yo la quiero mucho, mi corazón de gaviota. Véngase pa' acá, ¿dónde está? Extraño mucho sus tortillas de harina, quiero escuchar su voz y que me diga, chocolatito, chocolatito, chocolatito. Quiero que me diga al oído, chocolatito, chocolatito. Ay, cómo sufro, gaviota, porque no te escucho en este momento. No quiero saber si estás en otra radio. Oye, de hecho, ayer hubo un evento de una radio, güey. Probablemente la gaviota sí fue, güey. En los eventos de la mejor, la gaviota nunca va, güey. Al principio dice, no, que sí, que no sé qué, güey. Y falta que el día de ayer haya ido, güey. Simón, perro. ¿Te imaginas, güey? No, no, no, sí me voy a infartar bien machín, güey. Si yo me doy cuenta que la gaviota andaba en un evento de ayer de otra estación de radio, se la va a armar, güey, bien machín, perro. Voy a andar de perro tóxico. La verdad que sí. Gaviota, si me escuchas, ponte trucha, por favor. Ay, no, mi amor. Oigan, quiero mandar un saludo para mi amiga Kenia, que me está escuchando en este momento aquí nomás en La Mejor, desde su chamba en este momento, a través de La Mejor FM 103.3. Vénganse pa' acá, que está el chiquión. Vénganse pa' acá, que está el chiquión. Ya comenzó el mejor show de la tarde, mi amor. ¿Por dónde? Aquí nomás por La Mejor. Te aventamos las rimas sabrosonas en todo momento cuando vayas manejando. Prendes el radio, le subes el volumen y escuchas a tu compa el chiquión. Véngase pa' acá, véngase pa' acá, marica gonorrea, marica gonorrea. Te estoy diciendo a ti que chimba le pongas el radio, aquí nomás es La Mejor. Véngase pa' acá, mi amor, ¿qué pasa, calabaza? Véngase pa' acá. Carranza no tiene panza porque Villa se lo mochó. Yo, mi amor, te amo con todo mi love, mi amor. Ay, gaviota hermosa, preciosa, se va conectando mi compa el chino. ¿Qué pasó? ¿Qué es lo que le hace bebé? ¿Qué es lo que le hace mi chinito hermoso? Ay, chingala male. Chingala male con mi chino, le moto plecioso, le mando unos le beso, mi machín, lin, lin. ¿Qué es lo que le sé, bebé? Ya me tienes hasta la male. Me tienes hasta la male. Así me tienes ya hasta la male, mi querido chiquión.
1: Ay, mi amor, hermoso, precioso, güey. Oye, por acá dice mi compa, échame por acá, a ver, chino, de una vez, mi amor.
2: Mientras que tú le cantas a la gaviota manda mensajes a otra estación.
0: Neta,
2: güey. Esa gaviotita no es de tu puerto, canijo. Saludos.
0: No es de mi puerto, dijiste, chino. No, ya sé, güey. Ya sé. Ya sé que esa bisagra es de otras puertas, güey, la neta, pero. Nada, te creas, gaviota. Te extraño, espero que te reportes bien machín rin.
3: Pero güey, está más perro al aire, así como me chingaba, chico, yo.
0: No, güey, ¿cómo crees que lo va a poner, perro? No, no, no, mi amor. ¿Por qué dice, chiquión? Di la frase en chino, los perros del qué, güey? Si me lo puedes poner de una cuenta, los... ¡Ah! No, mi amor, no, porque es una grosería. Eso no, mi amor, por favor. ¡Qué bárbaro, perrillo! ¡Ay, no! ¡Ay, tenemos visita!
1: Ay, tenemos visita. Ay, es el ingeniero, chiquión. El de Tijuana, güey. No, de hecho, el ingeniero que teníamos hace unos días ya no está aquí, güey. Ya, tuvo otros proyectos y pues ya no está aquí en la empresa, güey. Entonces, está otro que viene de Tijuana, güey. Pero está así como gominola, güey. Está pachoncito, güey. Así bien machín ring, güey. Y luego está morenazo, güey. Así como chocolatoso, como me gusta. ¡Oh! ¡Oh! Le voy a decir, ingeniero... Ay, como que mis terminaciones andan fallando. No me quede checar los voltios, ¿no? Sí, por favor, ingeniero. Sí, como que no quiere agarrar mucho mi switch. Ay, ay, ay, gordo. Vámonos con música, perro. Aquí vamos a la mejor FM 103.3, mi amor. Suéltale por acá, perro, de una, mi amor. Vámonos con el Commander, por favor, no cuelgues. 1:35, aquí nomás en la mejor FM, volvemos.
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0: la hora exacta.
1: Son las 2 en punto.
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0: Ahí estamos de vuelta, mi amor, en Enseñe de Grandes con No Regrese, sonando aquí nomás en la mejor 2:02, chiquión, chiquiona. Mi hermoso, precioso, chiquito papá. Ya llegó la patrona a la radio, mi amor, porque hoy es su cumpleaños. Ya llegó el pastel, ya todo el rollo. Vamos a cantar en las mañanitas, mi amor hermoso, precioso. Lamentablemente, pues ustedes que me escuchan no van a comer pastel, ¿verdad? No, es que ya empezó la argüenda, güey. Andamos aquí entre pasillos de MBS Radio cotorreando y todo el rollo. Que el pastelito. ¡Ay, mi amor! Ahorita lo vamos a partir ya, güey. Bien machín ring, güey, ya sabes. La patrona viene extravagante, la verdad. Viene rojo pasión. Trae un vestido muy sexy. Trae el pelo, perdón, el cabello lacio, ¿no? No, viene muy, muy extravagante el día de hoy. Es que siempre es guapa la patrona, digo, aquellos que digan lo contrario, pues es envidia, ¿verdad? Viene muy guapa, muy bella. La verdad que sí. O sea, tú la ves en la calle y tú la vas a ver y no parece locutora, ¿eh? No. Un locutor o locutora viene casual. No. La patrona viene como su nombre lo dice. algo bello, chiquión. Ya cumple 34 años, fíjate, y no le da pena decir sus años porque no lo aparenta, obviamente. Entonces, también ahí lleva perfume. Es que se echó perfume en todo el cuerpo, ¿verdad? Y en las chichistosas también. ¡Qué bárbaro! No, le vale más, o sea, aquí me las están enseñando. Ustedes quisieran, pero la verdad que no son afortunadas como yo. Ay, ay, ay, amor. Pero bueno, chiquetes, seguimos en el tema, mi amor. A ver, échale por acá, perro.
1: Fíjate, mi Hershey, que pues lamentablemente mi opinión es que sí debería pagar, porque pues es parte de un consumo, ¿no?
0: Ajá.
1: Digo, no es que pues todos los días fueran a comer gratis, pero es parte de un consumo y yo siento que sí deberían pagar.
0: Ajá.
1: Porque fíjate, hay lugares donde dicen el cumpleañero entra y come gratis, ¿no? Porque ellos sí pueden comer gratis.
0: Ajá.
1: Pero pues es que en ese caso, pues nada más es una vez al año, ¿no? Una vez al año.
0: Ah, no, pero chiquión, en ese tipo de circunstancias tienes que llevar a 4 personas más, güey. Bueno, en los restaurantes como que son brasileños, güey. Tienes que llevar a 4 personas. Y tú no pagas, imagínate. O sea, si yo voy solo, güey, y les digo, pues es mi cumpleaños, va, pues no va a pagar. No. Tienes que traerme a 4 personas. Es el gancho, pues. Es el gancho. La neta, güey. Y luego, en este restaurante brasileño que es nuevo en Ensenada, fíjate nomás, te cobran el agua, güey. Si tú le dices, oiga, me da un vaso con agua, te lo cobran. ¿Verdad? Porque no te traen el vaso con agua. Te traen una botellita, güey. Y te lo cobran, pues. Acá, en el otro restaurante brasileño, que está por el Boulevard Costero, tú pides un vaso de agua y no te lo cobran, güey. Bueno, cuando yo fui, no lo cobraban. No sé ahorita, la verdad. Pero no lo cobran. Y aquí la cuestión no es que uno quiera gorrear, güey. No. A veces, las atenciones, güey. Es lo que cuenta más, pues. Como dice el dicho, un vaso de agua no se le niega a nadie, ¿va? Entonces, digo, no es que me lo hayan negado, pero pues, te lo cobran, ¿no?
1: Al año la empresa, pues, puede darte de comer gratis, pero pues, con un límite de personas que te acompañen. Es como se puede manejar el asunto de la mercadotecnia. Pero yo siento que en una persona discapacitada en un restaurante, pues sería consideración del dueño o de la empresa.
0: Ajá.
1: Y pero sí, de algún modo, pues sí, yo siento que habría excepciones en las cuales sí les podría brindar la atención y que comieran gratis, pero en otras yo creo que sí deberían de comer. Bueno, ese es mi punto de vista. Ahora, chiquillón. Y pues a la patrona le mando un besote. Felicidades, mi patroncita.
0: Perfecto, mi chiquión, gracias. No, o a lo mejor un descuento, ¿no? Quizás un descuentito, algo pues que tenga el patrón esa atención, güey. ¿Verdad? Pero bueno, voy ya va a empezar el pastel, o todavía no. Para irme acercando, chiquiones, por acá dice mi compa, a ver, échale, mi amor.
2: Pinche chiquillo, me tienes bien abandonado, perro. A ver cuándo te echas una vuelta para acá, para la Diamante y México.
0: ¿A dónde, mi amor? Tú dime dónde yo voy, chiquión. Tú dime dónde, mi amor. ¿Verdad? Por acá dice mi compa, échale, mi amor, aquí nomás en la mejor FM, 103.3, mi amor.
3: Esa Kenia, hay que bajarle a los tacos y a las tortitas, mija.
4: ¡Chiquión de una! No, pues se pasan los restauranteros, no les hacen descuento a los discapacitados, nomás a la gente de la tercera edad. Pero bueno, ni modo.
0: Fíjate, güey.
4: Pero cuando pongas el restaurante, a ver si es cierto que va a ser gratis para todos los discapacitados, chiquión. Se tenía que decir y se dijo.
0: Claro, mi amor, claro que sí, chiquión. Cuando tenga mi restaurante, así va a ser, perro, De a mí se acordarán, perro. ¡Chau! Voy a comer pastel, amor. Ahí vengo. No me le cambie, que no más a lo mejor 2 con 9. La colita se te mueve, perro.

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0: con Cánchame, sonando aquí nomás en la mejor FM 103.3, mi amor hermoso, precioso, chiquito papá, mi amor. Estamos de vuelta, mi amor, porque aquí dice el hincha pelón de Lirra, échale a ver, de una perro.
1: ¿Qué ol? Por favor, ¿le puedes poner las mañanitas a la señorita patrona? Hoy es su cumpleaños. Que siga cumpliendo muchos años más de vida y mucha salud. Se lo tenía que decir y lo dijo, pinche pelón de Lirra. Saludos a toda la bandera que está escuchando, la mejor.
0: Gracias, mi pelón, pero ya se las canté, güey, ya. Ya se las canté, mi amor, así que ya con eso, chiquen. Ya ahorita comí pastel. Fíjate que es un pastel de la Lourdes, súper bueno, ¿eh? Es red velvet y todo el rollo. Se verá así bien bonito, güey. Bien machín rin. No, la crema Filadelfia, güey. Ah, está bien bueno, güey. Me comí un pedacito aquí de pastel y todo el rollo. Y todavía agarré poquito más, güey. Oye, el Mario, güey, contando las calorías, güey. Le digo, Mario, déjate de cosas, cómetelo a gusto, güey. Ya estás bien flaco, güey, ya. Ni modo, es que una rebanada de pastel te vaya a subir un kilo, güey. No te pases de lanza. Es más, uno puede comer de todo, güey. Digo, excepto si no estás enfermo, ¿va? Pero si es una persona que no tiene ninguna complicación de nada, tú puedes comer de todo. Lo que te friega es el exceso, pues, ¿va? De que, por ejemplo, te comes una rebanada de pastel ahorita y al rato que los tacos o que el pay de queso... Y que la cheve, pues imagínate todo en un rato, güey. Pero si lo comes moderadamente no pasa nada, güey. No, no va a subir de peso, chiquión. Pero la gente de repente se exalta mucho, güey. Le dije, Mario, no seas manflame. Por favor, cómete esa rebanada a gusto y no pongas peros, ¿va? Por acá dice mi compa, dice, ya alcanza el timbre la patrona. Sí, más con tacones, chiquión, de volada, perro. Algo bello, por acá dice, chale.
2: Chiquión, ni calendario, ni bolsas, nada, chiquión, ni me vienes a visitar, me tienes bien abandonado aquí en la taquería, en México, en la Diamante, México.
0: ¡Ah, ya me acordé de ti, perrillo! ¡Simón, chiquión! Oye, le dije al Mario que fuera para allá y no fue, ¿verdad? ¡Qué bárbaro, chiquión! Ya te extraño, mi amor. Espero ir pronto, chiquión. Espero ir pronto, a ver si me regalas unas 3... o 4 tostadas de asada, güey. ¿Verdad, perro? Sí, mi amor. Fíjate que quiero mandar un saludo a mis compas de la Taquería La México. La verdad es que se la rifan bien machín. Y cada vez que voy, güey, yo siempre pido tostadas. Me las ponen bien reportadas, güey. La neta. Bien machín, güey. Digo, no sé usted, ¿verdad? Pero a mí me la pone bien reportada lo que pida. Tostada, tacos, de adobada o lo que sea. Me lo ponen bien reportado, chiquión. La neta, te la rifas bien machín, perrillo, ¿eh? Te mando un beso, mi amor. Ya sabes. Por acá dice mi compa chino, échale, perro.
3: Oye, chiquión, una pregunta.
0: Mande, gordo.
3: ¿Irle a la América o al Cruz Azul es considerado discapacitado o es normal eso?
0: A ver, otra vez, no te entendí, güey.
3: Oye, chiquión, una pregunta. ¿Irle a la América o al Cruz Azul es considerado discapacitado o es normal eso?
0: ¡Ay, mi chino! ¡Qué pregunta tan más fuerte, gordo! ¡Qué pregunta tan más fuerte! No, yo pienso que más bien, ninguna ni la otra, güey. Más que nada, pues simplemente, ¿cómo te puedo decir? Nada más se sabe que son homosexuales. Nada más. Son homosexuales y no tiene nada de malo, ¿verdad? Cada quien, pone a su forma de ser, ¿no? Entonces, sí, nada más. Yo a lo que sé, son homosexuales, ¿verdad? Entonces, te digo, hasta ahí es lo que yo sé. Ya más allá no sé, pero la neta, mi amor.
1: ¿Qué ol? Ahí le mando saludos a la concretera Loja. Ahí al compa Quevedo y a toda la people en general de ahí de la concretera y constructora Loja. Y a todo el ramo de la construcción en general. Porque andamos todos en la jugada. Y hay que, si se están tomando unas agüitas amargosas, que se tomen una a mi salud, chiquión. Destápala de una, papá, de una. No la estás jugando, chiquión.
0: De una, mi amor. ¿Cuál vas a querer? ¿Cuál destapo, chiquiones? ¿Cuál destapo?
4: Oye, no digas eso de los americanistas. Van a querer hacer una marcha. Estás viendo que acaban de hacer una, creo que el fin de semana. ¿Cuándo fue?
0: Fue el sábado.
4: ¿Para qué quieres que hagan otro traficante? ¿Qué se va a hacer, hombre?
0: Mi amor, pues ya ahí estuvieron, güey. De hecho, el Cuauhtémoc Blanco vino a Ensenada, ¿supieron? Vino, bueno, no sé si vino a Ensenada tal cual, pero andaba en Rosarito, güey. No sé si vino al Valle, pero ahí... Sí, güey, este fin de semana que pasó, perro. Andaba por aquí el Cuauhtémoc Blanco, pues vino yo creo que la marcha, chicas. Simón, sí, güey, pues es que... Es el mero, chiquión. ¿Verdad, pero? Ay, me están hablando, güey. Oigan, a ustedes también les marcan mucho por teléfono, güey. Y son números desconocidos. Que de Veracruz, Puebla, ahorita Estado de México, güey. O sea, puras llamadas así, güey. La neta, perro. Y no contesto porque, pues, me da miedo, güey. ¿Qué tal si son los de la Electra o algo así, güey? Sí, güey, puras llamadas así de desconocidos, pues. Pero a cada rato, güey, me están marque, güey. ¿Cómo no me hablan de Nueva York? No sé, güey. La neta, chico.
5: Chequeón, manda un saludo a todos los Didis, a todos los Didis de Ensenada, porfa.
0: Saludos a los Didis, gracias por siempre estar en sintonía aquí nomás en la mejor FM. 103.3, mi amor. Por acá, ¿qué dice mi compa Chelem?
6: Puedes ir.
0: ¿Y eso qué, mi amor? ¿Tengo que irme a la música, a la pausa? ¿No? ¿Sí, música, pausa? ¿Sí, mi amor? Sí, ok, perfecto, mi amor. Vamos a la pausa. Va, perfecto, mi amor. Vamos a la pausa comercial. Dame que me quiero más en la mejor FM 103.3, mi amor. Los quiero mucho, los quiero ver triunfar. Síganos en Facebook, Instagram, TikTok, como yo soy Hershey, como la mejor FM. Ensenada, volvemos.
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que Venezuela. Somos mucho más que 11. ¡Vamos, muchachos!

0: Ahí estamos de vuelta, bien, aquí nomás en la mejor FM 103.3, perrillo, chiquión, chiquena, ya nos vamos de amor, ya nos vamos. Porque la patrona sigue en la cabina de la mejor. Y vamos a seguir festejando bien machín, reña, ¿saben, eh? Algo bello, perrillo, por acá dice... Hice una pregunta, el que hizo esa pregunta del América y Cruz Azul, ¿es discapacitado o le falta un tornillo, chiquio? ¿Cómo la ve, chino? Ya te la regresaron, perro, bien machín, güey. La neta, perro. Ay, no, chiquión. Échale.
1: Te vayas, chiquión. Te faltan recuperar los 20 minutos que perdiste. No te vayas.
0: No, ya me voy, güey. Pues ya, güey. Ya tengo que ir a comer, güey. Ahorita no está el gerente, güey, ni el del sindicato, güey. Ya están comiendo ahorita, güey. Ya me voy a ir, güey. Bien machín. ¿Verdad, perro? Ay, no, de veras, mi amor, chiquión. Pero bueno, por acá quiero mandar saludos para toda la raza. Dice, te escuchamos acá desde la... Ah, mira, Márquez de León, saludos a la Márquez de León, a la colonia del Pelón de Lirra. Gracias por estar en sintonía a través de la mejor. Se quedan con la patrona a las 4. Hoy viene el chef con la patrona. ¿Qué le irá a cocinar el día de hoy? ¿Verdad? ¿Qué le irá a cocinar el día de hoy a la patrona por su cumpleaños? El buen chef. A lo mejor un salpicón de espinazo, yo creo, ¿no? Yo creo que sí, güey. Que ahorita lo está pidiendo a gritos, dice. Trae hambre la patrona. Pues ya es tarde, ya son para hacer las 3, todo el rollo. Pero bueno, mi amor, síganos en Facebook, Instagram, TikTok, como yo soy Hershey, como la mejor FM, dice nada, va, échale.
1: No la llevo a comer el Mario hoy.
0: Hoy no, mi amor, no, pues a ver al rato qué show, va. Síguenos en Facebook, Instagram, TikTok, como yo soy Hershey, como la mejor FM, dice nada. Y bueno, se quedan con el tantán, se acabó corta, yo soy Hershey. Y nos he escuchado mañana, si Dios quiere, por la mejor, ¿va? Tenemos llamada. Bueno, ¿quién habla? Bueno.
2: Hola, papacito.
0: ¿Qué pasó, mi amor?
2: ¿Dónde vas, chiquitito?
0: Ya me voy a comer ahorita, gordo.
2: ¿Qué vas a comer?
0: Yo creo que me voy a comer un bisonte bien cocido.
2: Yo te voy a comer un chorizo riojano.
0: ¿Cómo?
2: Chorizo riojano con... ¿De cómo se llama? De Zacatecas, los frijoles, ¿verdad?
0: Ay, no, mi amor, me da muchas agruras.
2: ¿Cómo vas a comer ahorita?
0: Me dan muchas agruras eso, mi amor.
2: Ay, papacito, te invito a comer.
0: Bueno, pero otra cosa, porque eso me da agruras, ¿eh?
2: ¿A dónde?
0: No, pues me dan agruras, güey.
2: Ay, papacito, te amo.
0: Te amo, mi amor, cuídate mucho.
2: Un besote, viejo. ¡Mua!
0: Igualmente, mi amor, bye, bye. Pinche con payaso, güey. No, sí, ya hay que hablarle al chiquilín. Mi amor, me despido. Hasta mañana, si Dios quiere. Adiós. Bye.
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3: 2-1.
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1: Montes, montes, alicantes, pintos, pájaros, cantantes. Bueno, vamos a comenzar, ¿verdad? Portándonos bien. Ah, se están portando mal en los estadios, pero se están portando más bien que mal. Eso hay que destacarlo primeramente, ¿verdad? Así como se oye, se está portando la raza más bien que mal. Y lo mal, pues, entre otras cosas, aventar cerveza, ¿verdad? Burlarte de la gente oriental. Ay, Guadalajara, se pasó ese compi, ¿verdad? Pero ya pidió disculpas, ya lo raso. O sea, por eso te digo, si no estamos portando mal, pero nos estamos portando más bien que mal. Y pues vamos a platicar de eso. Ahorita en la primera te cuento esto. Yo soy el reportero del barrio y te estás escuchando el tan tan. Se acabó, corta.
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1: Oye, pues ahorita con tanta visita del mundo mundial, ¿verdad? Me doy cuenta y analizo, ¿no? Y me quedo de clavo guachando cómo nos andamos portando en los estadios, raza malcriada. No, fíjate que más bien que mal, ¿eh? O sea, la neta, más bien que mal. ¿Qué pasó? Pues el grito homofóbico, ¿ah? Ese grito homofóbico que mucha gente lo defiende. Dice, no, si no es insulto, es cura, es para reírnos, es nomás. Sí, pero vamos a, o sea, si tú estás de acuerdo en gritar eso, ¿ah? Vamos a tratar de entender por qué lo prohibirían, o sea, cuál sería lo prohibitivo, ¿ah? Pues sería decirle a una persona que tiene unas preferencias sexuales por su mismo género y como si eso estuviera mal, como si eso fuera para burlarse de él, ¿me explico? O sea, vamos a burlarnos y vamos a gritarle a cualquier persona que sea homosexual una burla, ¿verdad? Un calificativo, diríamos, ¿verdad? Y pues ya lo estamos llevando a temas discriminatorios, ¿no? Entonces, o sea, si tú estás de acuerdo, yo no te estoy diciendo nada más que le pienses, ¿va? Y platica con alguien que no esté de acuerdo contigo para que la malicies, ¿va? Y a lo mejor entiendes otras cosas. No digo que se te quite lo atolondrado, ¿va? Pero sí vas a decir, ah, ok. Entonces, por eso lo prohíbe la FIFA, ¿va? ¿Cuál es el motivo por el cual la FIFA diga, te voy a sancionar si gritas eso porque... O sea, ¿qué pasa si gritas eso? Porque de veras, ¿cómo lo defiende la raza? Y en Monterrey quisieron gritar y gritaron. Y sobre todo, para que veas que eso no es del barrio nomás, ¿eh? O sea, porque mucha gente dice, ay, es que son los naquitos del barrio. No, no, o sea, ahí no había barrio, güey. En Monterrey no había barrio y lo gritaron varias veces. Era pura gente de bar o machine. Y pues, como quiera que sea, va, nos deja claro, no es el barrio. Y no te preocupes, si tú crees que eso te están privando de tu derecho insultar, piensa por qué lo prohibieron y platica con alguien que no esté de acuerdo contigo y a lo mejor enriqueces tu comentario o te haces más fuerte y dices, ven, tenía yo razón.

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1: Montes, Montes, Alicantes, Pintos. Bueno, vamos con esto, ¿verdad? Acaecido en lo que viene siendo Tacu, Tacu, Tacubaya. Ay, papaya de Celaya, llévame pa' Tacubaya. Bueno, resulta ser que en la colonia Tacubaya, en la Miguelito Hidalgo, una explosión en un auto que, pues, dicen que tenía un tanque de gas en la cuajuela, ¿verdad? Y explotó y provocó que una persona, ¿verdad?, de 45 años y su hijito de 14 años, pues se quemaran, güey, salieron lesionados. Una explosión de este tipo pues genera, ¿verdad?, una serie de inconvenientes. El amigo, digo, yo miré las imágenes como el vato al momento de la explosión se prendió él, se le prendió la cabeza, se le prendió la ropa. Híjole, qué dramática situación, lo quemaduras de diferentes índoles, de primer grado, segundo grado, creo que no tuvo tercer grado, pero se lo llevaron a la hospitalización. Qué fuerte esto, hijo de la lumbre siempre nos provoca una situación así de mucho miedo, porque en cualquier momentito ahora sí que en cualquier momento te truena el tanque de gas que traes en la cajuela. Así tengan mucho cuidado. Y también transportar gasolina, no nada más lo digo por los guachicoleros, ¿verdad?, sino si van a transportar gasolina en su vehículo, le aprendan cómo, la neta, vean un TikTok de cómo transportar combustible en tu auto, ¿no? Porque yo sé que muchas veces se quedó sin gasolina mi cuñado y voy a llenar un tanquezón ahí de 20 litros y lo voy a llevar, pero a veces se me olvida y luego ahí nomás lo traigo y se vienen las temperaturas, los calorones, y tú vas a decir, ¿y por qué el tanque del carro no explota si trae 100 litros? Va, es un decir, ¿no? Trae 50 litros. No, pues es que trae una respiración y trae un quién sabe qué hules, qué, con queso, ¿verdad? Y si tú lo transportas nomás de una manera en que no salga el gas, se acumule, no, mejor investigale. Por cierto, te aviso, está prohibido transportar combustibles en los vehículos particulares, no sé si sepas, ¿verdad? Entonces, cuidado con eso, ahí pregúntale bien al poli. Y bueno, en Azcapotzalco, ¿verdad?, tan tremendo que está lo de la mafia, están buscando a unos que agentes, así dijeron, va, se dicen agentes ellos mismos, pues de algún grupo, ¿verdad?, algún grupo de lo que viene siendo la policía de investigación y que quién sabe qué, y traen sus insignias que son de la Ciudad de México y tienen que ver con lo que pasó en Santa María Malinalco, 4 asesinados, 2 mujeres heridas, y pues está dramático todo eso, ¿no? Está bien dramático, bien sufrido, totote, ¿no? Y tienen que ir e investigar quiénes son estos chacales que se están haciendo pasar, ¿verdad?, por agentes, porque ahí va uno y cae. Uno cae redondito y le andas haciendo caso al que es que agente.

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1: ¡Ay, Montes, Montes! Soy en Querétaro, ¿verdad? Fue detenido Adolfito Irving, líder de una banda de robajoyerías. Fíjate, estos vatos van a ¿qué chamba tienen, ¿no? Van a lugares caros, ¿no? Restaurantes donde van los políticos, los diputados, ¿verdad? Los que trabajan en el ayuntamiento. ¡Ah, qué bien les va! ¿No? No, no. Cuando no trabajas en el ayuntamiento, andas bien prangana, ¿no? Y nomás entras al ayuntamiento y ¡hombre, qué carrazo! Y el iPhone. Y bueno, el caso está, ¿verdad?, en que estos delincuentes están zorreando en esos restaurantes así, pues, que cuesta, ¿verdad? Y empiezan a ver la joya de la gente, empiezan a ver la raza, donde vive, los siguen, o sea, están estudiando todo el día, están chambeando en eso, y al final les ubican el Facebook, y cuando ponen, ya me fui a Jiriquilla, ¿verdad? Aquí en Jiriquilla, fin de semanuki, estos van y se meten a la casa. Por eso también hay que tener cuidado en lo que uno publica de redes sociales, raza, porque le estás dando de comer a los bandidos. Este mentado Adolfito Irving, ¿verdad?, se dedicaba a eso. Todo el día estaba estudiando gente, ¿verdad? Los ubicaba en sus redes sociales, en su trabajo, las joyas que portan, si vale o no la pena meterse a su casa, seguramente sí. O sea, estudian y te estudian por 3 meses y tú ni cuenta te dan y hasta te dan like en tus publicaciones. O sea, está canijo, pues. Y luego ya descubren, ay, mira, andas en tal parte, a San Miguelito de Allende again. Ahí estoy en San Miguel de Allende. Ay, no saben qué relajado me siento en San Miguel de Allende. Y pues dejaste casa sola, ¿verdad? Luego ya hasta el perro se lo hacen amigos. Tú bien creidote. No, tengo 2 Rottweiler ahí. No, el Rottweiler se los hacen amigos luego. O quién sabe, ¿verdad? El mismo de la privada. Ya ves lo que le pasó a Miguel Bosé. O sea, mucha privada, mucha seguridad, mucho perro. Pero se le metieron por atrás como a cualquier vecino, ¿ah? Se metieron por la parte. Y él estaba dentro de la casa. Miguel Bosé estaba dentro de la casa. Y lo amarraron y todo. No, si te digo que hay que andar bien a las vivas. Y bueno, ya nada más así en breve, ¿verdad? En Yucatán, en Concal, pues llevaron los vecinos a vivir una pantera negra para estar todos más tranquilos, ¿verdad? En una jaulita así, jaula. Pues pobrecito animalito, ¿verdad? Pobrecito, la neta, desesperado el animalito. Se mira estresado dando vueltas y vueltas y vueltas y vueltas. Hijo de mi vida, yo cuando miro a esos animales sufro con ellos, la neta. No lo que están sufriendo ellos, porque para ellos es el encierro, ¿verdad? Pero los miro y siento tan triste cómo están dando vueltas. Me acuerdo allá en Ensenada que tenían un león en la playa Corona, ¿no? Ay, ese pobre, ya de haber fallecido ese pobre león, cómo lo hicieron sufrir encerrado en 2x2, ¿va? Y se levantaba todos los días a estarle dando vueltas y vueltas. No, neta, qué sacrificio de... O sea, qué maldad de la gente de tener.

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2: Montes, oye, vamos a misa, dijo una señora allá en la colonia Plutarco Elías Calles de la Miguelito Hidalgo. Vamos a misa, carnal, a Simón. Fueron las dos hermanas y llevaron a otras parientes, ¿verdad? Y cuando iban regresando en la Explorer Zona, ¿verdad? Una Ford Explorer bien calota, que les falla la breca, loco. No agarraron los frenos, se perdió el control del carro, se estrellan contra una banquetona que estaba elevada la banqueta, se abren las bolsas y la doñita que iba de copiloto, pues sufre el impacto de la bolsa, ¿verdad? Y sabemos que esas bolsas sí te salvan la vida, pero también te tumban los dientes. No han de saber, ¿verdad? Que muchas veces lo primero que pierdes son los dientes o te revientan así la barba, te la pegan para adentro, para el pescuezo y te quiebran la mandíbula. ¿Te salvan la vida? Sí. Eso que ni qué. ¿Preferible? Sí. La bolsa siempre será preferible, pero el trancazo que te da y luego si salen laterales también te tuerce el cuello, en fin, pero te salvan la vida. Eso que ni qué. Entonces, pero a esta señora pues la golpeó la bolsa, ¿verdad? Y el susto y todo eso, falleció en el accidente. Falleció del sustísimo que se dio, ¿ah? Y bueno, en la colonia Mixcoatl, ¿verdad? En Ixtapalape. Fíjate que un vato, fue testigo, ¿verdad? Joelito fue testigo de cuando habían matado a su cuñado. ¿Ah? Él miró que fue un mental Irán Jamil. Ese mentado Irán Jamil le dijo, ¿sabes qué, Joelito? Tú me viste, tú la pagas, no te vas a salvar. Y el Joelito andaba escondiéndose, amenazado por este Irán Jamil. Y pues sí, lo alcanzó un día, va, hace poquito lo torció, lo miró que iba con su señora en la moto, lo empezó a corretear y le aventó de plomazos, ¿verdad? La señora se alcanzó a bajar, ponerse a cubierto, pero el Joelito no, y falleció de los impactos de bala que a según le tiró el Irán Jamil. Pero pues ahora eso lo dice la nota periodística, ahora que lo diga la autoridad, ¿verdad? Porque uno como quiera, las criaturas. ¡Corta!
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2: Te da la hora exacta.
0: Las 4 en punto.
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0: minutitos. Bienvenidos a Patroneando con su servidora. Mi nombre es Dana Flores, me dicen, y soy la patrona. ¡Vámonos, Ricky! Y hoy, además, estamos de cumpleaños, ¿no, hombre? Gracias a todos por los mensajitos, llamaditas, publicaciones, comentarios, bendiciones desde tempranito. Qué bonito es sentir ese cariño, amor y apapacho de parte de todos. Muchas, muchas gracias. Qué bonito se siente, hombre. Tenemos llamadita. Buenas tardes.
1: Buenas tardes.
0: Hola, Lucy, buenas tardes, ¿cómo estás?
1: Bien, bien, feliz cumpleaños.
0: Gracias, hermosa.
1: Para usted, para la Paulina.
0: Exactamente, yo también iba a decir, Paulina Rubio también está cumpliendo años. Hombre, ¿qué dice?
1: Un poquito más vieja la Paulina.
0: Ándele, lo bueno es que dijo que la Paulina y no yo. La chica dorada un poquito más viejita ya, pero sí le voy a decir, dame otro tequila. Hombre, para festejar.
1: No, todo el día se hablaba de la Paulín.
0: Ándele, pues ya llegó mi hora también, así que aquí andamos.
1: Bien, muchas felicidades.
0: ¿Eh? Muchas gracias, mi Lucy. Gracias, pues
1: ya
0: muy contenta.
1: Eso,
0: abrazote.
1: Bueno, hasta luego, porque le sigan hablando.
0: Gracias, hermosa. Bye. Que
1: ya la bendiga, ¿eh?
0: Igualmente, hermosa. Gracias. Bye. Bye. ¡Qué bonito! Sí, es cierto, mi chica dorada, la chica dorada también anda cumpliendo años. Hombre, un 17 de junio de pura loca, porque sí, sí, mi comadre y yo sí estamos un poquito locas, pero buenas personas, dicen por ahí. Ojo, vámonos por acá, ¿qué dices? Céldale, muy buenas tardes. El termómetro nos marca 21 grados centígrados, ¡qué caliente! Vámonos por acá, el clima. Esta tarde estaremos en torno a los 20 grados centígrados. Durante la noche tendremos temperaturas cercanas a los 16 grados centígrados. Vientos del oeste a lo largo del día con una velocidad media de 15 kilómetros por hora. ¡Aquí vamos a andar! Hoy es miércoles, miércoles de ombligo y antojo, donde el amor se cocina. Vamos a hablar nada más y nada menos que de la comida express. De esa rapidísima, de la fast food, de esa que nos encanta, que entre más grasita tenga más delicioso está, ¿sí o no? La hamburguesita, la pizza. Vamos a comer de la comida rápida. Vamos a hablar. Por acá, ¿qué dice? Tenemos llamadita. Buenas tardes.
2: Buenas tardes. Hablando a la mejor locutora.
0: Gracias.
2: Hermosa, preciosa. La amamos, la adoramos. Tanto sus padres como su hermano y sus sobrinos.
0: Gracias.
2: Te queremos mucho. Primero ante Jehová. Siempre adelante, hija. Siempre, siempre. Te amamos.
0: Muchas gracias, mamá. Hace chillar antes y apenas voy empezando. Gracias. Vámonos por acá. ¿Qué dices? Suéltale, mi compa.
3: Feliz cumpleaños. Deseamos todo. Que cumpla muchos, muchos más años. Que te la pases de maravilla. Sobre todo lleno de gozo. ¡Feliz cumpleaños, patrona!
0: ¡Gracias,
3: que Dios te siga
0: chulo.
3: Dando más ¡mua! Bendiciones, más años de vida y más salud!
0: ¡Eso! ¡Sobre Dios todo,
3: te bendiga!
0: ¡Mucha salud y bendiciones para
3: patrona,
0: todos!
3: ¡Ya se te pegó todo lo del chiquió! ¡Entras tarde a la cabina!
0: ¡Pues ey, es mi cumpleaños! ¡No me empiecen a reclamar! ¡Buenas tardes! ¡Aló!
4: ¡Ah, feliz cumpleaños!
0: ¡Gracias!
4: Feliz
0: ¿cómo andamos?
4: ¡Feliz cumpleaños, preciosa! ¡Que te la pases excelente en tu trabajo!
0: ¡Muchísimas gracias!
4: ¿Ya comiste pastel o qué?
0: ¡Ya anduve comiendo pastel por aquí! ¡Aquí los compañeros! Pero tú te invítame
4: bueno.
0: Otro y vamos. ¡Muchas
4: pero
0: gracias!
4: ¡Pero qué bueno que te la pases muy bien!
0: ¡Gracias! En verdad que sí, muy bendecida. Aquí andamos y sobre todo, pues aquí andamos trabajando y recibiendo mucha felicitación. Yo bien contenta.
4: Muy bien, claro que sí, trabajando porque no hay de otra.
0: No hay de otra.
4: Lo malo es que no en el día.
0: No, aparte deja tú eso, nacimos guapos y sexys, pero no millonarios, entonces hay que chambear.
4: Exactamente, tú sí sabes.
0: Ándale, muy bien, y tú también.
4: Muy bien, patrona.
0: Gracias, bye bye.
4: Bye.
0: ¡Qué bellos! Vámonos, por acá tenemos más mensajitos. Ahorita los vamos a seguir leyendo y escuchando. ¿Qué dice por aquí, hermosa? Felicidades. Gracias a mi amiga Ana, que también siempre está en sintonía de la mejor. Y por supuesto que estamos acá. Güey, tenemos llamada. Bueno.
5: Hola, buenas tardes, hermosa.
0: Hola, buenas tardes, ¿cómo estás?
5: Muy bien, feliz cumpleaños, muchos abrazos y muchos besos y que te consientan mucho, ¿eh?
0: Gracias, hermosa, me tenías muy abandonada, dije, ¿dónde andaba mi amiga Elba? Andaba de parranda, yo creo.
5: No, aquí ando, nomás que pues yo quería lograr otra cosa, pero ya no pude, ni modo, a ver para la otra vez.
0: No te preocupes, hermosa, aquí andamos y muchísimas gracias por comunicarte, por estar en sintonía y por tu felicitación tan bonita.
5: Sí, dije, sí, le voy a hablar el día de su cumpleaños, para que no piense que se me olvidó.
0: A eso, ya te voy a poner asistencia aquí, el puntito, la palomita.
5: Ándale, pues, hermosa, te quiero mucho y, ay, ojalá que te consientan muchísimo, muchísimo, ¿eh?
0: La verdad, sí, aquí desde tempranito mi sobrino fue el primero en despertarme y cantarme y decirme que soy su princesa. Imagínate cómo ando de volada. Mi familia, ay, pues, aquí sí, mis compañeros, el pastelito y todo, y ahorita me van regando regalitos, pues estoy bien emocionada, bien empapachada de más, y me encanta.
5: Ándale, lo más importante que tu sobrinito, fíjate, qué bueno, muchísimas gracias.
0: Ay, gracias, hermosa, y pues aquí andamos, mira, yo agradecida, bendecida, y pues un año más y a darle con todo.
5: Ándale, sí, es lo bueno, y lo bueno es que hay que tener ánimo, pase lo que pase, hay que levantarse uno.
0: Exactamente, hermosa, muchísimas gracias, te mando un abrazote y espero pronto vernos para que me des mi apapacho.
5: Ándale, pues, espero que sí, ay, ojalá que pronto, yo todos los días hablo con Dios, pero a ver qué pasa, ¿eh?
0: Ya verás que sí, vas a estar muchísimo mejor y aquí vamos a andar. Te mando un abrazote, te quiero mucho, gracias.
5: Igualmente, hermosa, que tengas buena tarde, ¿eh?
0: Gracias, bye bye, bella.
5: Bye, te amo, hasta bye, luego. Hermosa,
0: hasta luego, qué bonito, me van a hacer chillar y apenas es la primera intervención. Vámonos con Rola, regreso y ahorita seguimos con las llamadas, mensajitos, les voy a contestar, ¿eh? Téngame paciencia. Vámonos, esto dice nada más y nada menos. Uy, esta Rola, y de mi amiga la Chiquis, que el chiquión dice que estoy igual a ella, me encanta, me fascinan. Vámonos, esto dice, porque soy abeja reina. ¡Vámonos, recio!
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0: Ay, ay, ay, ay, ay, ay. 4 de la tarde, 32 minutotes. Estás en sintonía de la mejor FM 103.3. Aquí con tu servidora patroneando a través de la mejor. Dice por aquí: hola, mi querida, chula, bella, hermosa. Bienvenida. Excelente programa. Muchas felicidades hoy en tu día. Que Dios te bendiga y te acompañe siempre. Que te permita cumplir muchos años más. Así sea, amigo. Nuestra patrona perfecta. ¡Ay, no, qué bárbaro! Muchas gracias. Que la sigas pasando bien, aquí andamos, y mucho mejor estando aquí trabajando en cabina. Buenas tardes. ¿Aló?
1: ¿Hola?
0: ¿Hola?
1: ¿Está Chon?
0: Disculpe, ¿con quién hablo?
1: Perdón, ¿está Chon?
0: Número equivocado.
1: Bueno.
0: Adiós.
1: Está Chon, las mañanitas que cantaba el rey David. Hoy por ser Día de las Hermosas, se las cantamos así. ¡Felicidades, mi patrona!
0: Gracias, qué hermosas mañanitas. Voy a pedir que me den la cinta testigo para tenerla ahí yo siempre.
1: Muchas, muchas felicidades. Te deseo un día hermoso, un día lleno de felicidad, de buena energía, de buena vibra, de todo, todo lo mejor de lo mejor para ti, felicidades.
0: Muchísimas gracias, igualmente, todo lo bonito, bendiciones también.
1: Ay, ay, nos vemos, te seguimos escuchando.
0: Eso, un saludote y gracias por estar en sintonía, gracias por mis mañanitas.
1: Ay.
0: Me van a hacer llorar, hombre. Me van a hacer chillar. Yo soy bien chillona, oiga. ¿Qué dice por acá? Hola, patrona. Feliz cumpleaños. Un fuerte abrazo. Un gusto escucharte día a día aquí en La Mejor 103.3. Aquí nomás. Ya hace falta escucharte los domingos, ¿eh? Así puedes poner las mañanitas alegres con los tucanes. Ahorita la ponemos, ¿cómo no? Se vale, se vale. ¿Por qué? Porque es mi cumpleaños. Por acá dice, buenas tardes.
2: Buenas tardes.
0: Hola, buenas
2: Oye,
0: tardes.
2: Oye, para felicitarte por tu cumpleaños.
0: Gracias.
2: Y le mando saludos a mi amiga.
0: Ah, ¿sí? ¿Cómo se llama tu amiga?
2: Rosario.
0: ¡Rosario!
2: Aquí te estamos escuchando en su casa.
0: Ay, muchas gracias. Un saludote y muchas gracias por estar aquí en sintonía y por la felicitación, bellas.
2: Ándale, pues. Gracias. Ya nos visitó nosotros en la plaza el otro día.
0: Sí, cierto. Yo andaba por allá. Es verdad. Muchas gracias.
2: Ándale, pues, patrona.
0: Bye. Gracias, bellas. Bye, bye.
2: Bye.
0: ¡Qué bonitas! Sí, cierto. ¿Cómo andamos? ¿Qué andamos haciendo, bellas? Vámonos por acá, patrona, muchas felicidades, te deseamos lo mejor. Gracias, amigos de la panadería del Rincón del Pan. Oiga, amigos, en la mañana mi cafecito y mi panecito, uf, con gloria, ¿eh? Y díganme que hasta mis papás se llevaron un pedacito. Le dije, mire, era mío el pan, oiga, pero lo comparto. Sabemos compartir, sabemos compartir. ¿Qué dice por acá? A ver, suéltale. Tú también te puedes comunicar al 646-116-8992 o marcar directo a cabina al 177-1033. Y muchísimas gracias por sus felicitaciones, por sus bendiciones, igual que se les duplique, triplique todo lo bonito. Vámonos por acá.
3: Feliz cumpleaños, patroncita. Feliz cumpleaños.
0: Gracias.
3: Pásela bien chingón en este día y todos los que restan del año.
0: Todos, todos. Tómate uno en mi honor, ¿va? De una vez. A los que están acá pisteando porque está haciendo calor y porque es mi cumpleaños, de una vez. Órale. Panda, panda, panda, panda, panda, panda. Fondo, fondo, fondo, fondo, fondo,
3: fondo, fondo, fondo. Ay,
0: de una. No ocupaba, oye, no ocupábamos más que el empujoncito. Yo conozco a mi país, conozco a mi people. ¿Qué dice por acá? ¿Qué onda con el pinche pelón?
4: Happy birthday to you, happy birthday, patrona, happy birthday to you.
0: ¡Ay, qué manita!
4: Que pases un feliz cumpleaños, señorita patrona.
0: Muchísimas
4: gracias. Que Dios te conceda muchos años de vida y mucha salud.
0: Eso, okay. Bendición.
4: Y sigue así, de alegre, contenta, y mis mejores deseos, te lo dice el pinche pelón del Irra.
0: ¡Gracias, el pelón del Irra! Y quedar gracias, gracias, la verdad que sí, bendiciones también para todos ustedes, todo lo bonito.
5: Hola, patrona.
0: Hola.
5: Hola, patrona. Hola. Saluditos.
0: Gracias, saluditos. Dice, hola, hermosa amiga, muchas felicidades, que cumplas muchos años más. Te mandamos un fuerte abrazo, mi esposo, el tóxico, y yo, ay, preciosa, sí, cierto, el tóxico. Si no lo mencionaba, no va a ser de todo. Ya ves cómo es de dramático. Ah, muchísimas gracias. Muchas gracias por tan bonito mensaje. Dice, hola, soy Valeria, tengo 9 años, feliz cumpleaños. Gracias, Valeria, un saludote, mi niña. Gracias por estar en sintonía de la mejor y gracias por mi globo de feliz cumpleaños. Tenemos llamadita, buenas tardes. ¿Aló?
6: Hola.
0: Hola, ¿cómo andamos?
6: ¿Cómo estás, hermosa, preciosa? ¿Quién la quiere, quién la quiere?
0: Ay, todos. ¿Qué andamos,
6: feliz
0: mira?
6: Feliz cumpleaños. No, nomás yo.
0: Nomás tú. Pero, ay, muchísimas gracias. Gracias por acordarse, por mandarme la felicitación, por estar aquí
6: presente. ¿Quién la quiere?
0: Ay, pues tú.
6: Te amo mucho, patrona.
0: Gracias, abrazote.
6: ¿Quién manda conmigo? Eres tú.
0: Obvio. La patrona soy yo, hombre.
6: Es la patrona. ¿Quién la quiere más que yo? Pollo.
0: Gracias.
6: Te amo, mija.
0: Gracias, muchísimas gracias.
6: Oye,
0: abrazote.
6: Ponme vino enamorado, ¿no?
0: Ambe, pues, ahorita se la pongo.
6: Te amo, te quiero.
0: Gracias.
6: Mi niña.
0: Muchas gracias, abrazote, bye bye.
6: I love you.
0: Hey, love you too, baby. Ande, pues, hasta el inglés me salió. Vámonos por acá. Amiga Gladys, muchísimas gracias, hermosa. Dice que lo estés pasando muy bien y que mejor trabajando. Son más bendiciones todo o mejor para ti. La verdad que sí. Trabajando y recibiendo tanto cariño, tantas muestras de cariño, amor, apoyo y bendición en nombre. Yo voy a estar bien dichosa de aquí a la tercera vida, hombre. Así vamos. Vámonos con musiquita. 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Aquí nomás patroneando con tus servidora, el miércolitos de ombligo y antojo, donde el amor se cocina. Hablaremos de la fast food y además de mi cumpleaños. ¡Vámonos, Riquis!

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2: Te da la hora exacta.
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